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3: Son las 8:01.
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Y con este voice de la cantante italiana Sabrina, año 87, estamos abriendo esta segunda horita de este miércoles de Siempre Hay Algo. Este voice, que en realidad se llama Voice Summertime Love, que causó conmoción, me acuerdo, por el video en que mostraba bastante más de lo que se podría mostrar en ese tiempo. Hoy día aparece el video, las poleras mojadas, da lo mismo, pero en ese tiempo era casi pornográfico el video de Sabrina. Seguimos en este viaje musical y quiero saludar a Cristian, gracias por ese mensaje, está anotadita esa canción que quiere escuchar, también a Rodrigo. Por acá, Marité me dice, saludos Cristian, quiero saludar a mis amigas que estamos compartiendo y celebrando la titulación de la hija de Carmen Gloria. Las quiero mucho y dar gracias por brindar su amistad. Qué bonito, así que un abrazo gigante, celebren como corresponde. Felicitaciones, les mando un abrazo, un beso gigante y disfruten, pues hay que disfrutar cuando una hija se titula, así que felicitaciones. Y miren, les voy a aprovechar, Marité, de regalarle una canción de Bryan Adams, pero quiero contarles que el canadiense Bryan Adams tuvo que regrabar sus canciones más exitosas. ¿Y por qué lo hizo? Para recuperar el control legal y comercial de su catálogo musical. Esto le ha ocurrido a varios artistas. Y por lo tanto Bryan Adams dijo ok para poder, como su antigua compañía discográfica se negó a devolverle los derechos de las grabaciones originales, decidió regrabar sus clásicos y tener así nuevos masters, que son el principal de una canción, de los que sí es dueño Bryan Adams. Y yo lo agradezco porque es un disco que se llama Classic. Salió primero la primera parte, Classic 1 y Classic 2. Y ahora Bryan Adams lanzó el Classic completo, que gracias a Dios yo pude encontrarlo, lo compré. Y es una maravilla porque imagínense que Bryan Adams grabó canciones que tienen 30 años, 40 años con la voz de hoy día y le sale espectacular. Así que como muestra un botón, le vamos a regalar a la titulada esta versión de, o sea, esta regrabación de Can't Stop the Thing We Started del gran Bryan Adams. Y van a notar diferencias, pero no tanto. Es un gran disco del gran canadiense. Nos vamos con Bryan Adams.

Estamos ahí de este dúo estadounidense de hip hop llamado Criss Cross, año 1992. Quiero saludar a la Pame, que me dice que se sorprendió con lo bien grabado que está la canción de Bryan Adams, el Can't Stop the Thing We Started. Y como les decía, el álbum classic trae Everything I Do It For You, Here I Am, Somebody, y todas las canciones conocidas de Bryan Adams cantadas de nuevo. Y el Bryan Adams se pasó, es impresionante lo bien que le quedaron las grabaciones. 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Tenemos 14 grados, está agradable la noche, no ha estado tan helado, gracias a Dios. Y donde hay temperatura alta es en nuestro WhatsApp. Quiero agradecer de verdad el cariño, la sintonía. Y seguimos, pues por acá tengo a nuestro amigo Rodrigo Andrés, que me dice: hola Cristian, buenas tardes, noche, y acá como siempre escuchando la mejor música en tu programa. Te pido un temito, por favor, So In Love de OMD, si es que se puede. Buen programa como siempre, un abrazo Rodrigo. Y qué buena canción nos pediste. Nos vamos al año 1985. Y esta canción trata de un doloroso final de una relación. Esta banda británica, Orchestral Manoeuvre in the Dark, nos regaló este que se llama So In Love. Tan enamorados que uno podría pensar que es de amor, pero no. Es de este doloroso final de una relación. Seguimos en este miércoles de Siempre Hay Algo.

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1: Y con la cumpleañera Javiera Mena estamos abriendo esta segunda media hora. Javierita Mena está cumpliendo 43 años. Ella nació un día como hoy, pero del año 1983, y celebramos su cumpleaños con ese temazo llamado Espada. Seguimos en este viaje musical, saludándolos por supuesto en el más 569-95-97-94-92. Por acá me dicen saludos, Cristian. Acá escuchando con la chelita el Titán. Muy buenas tardes, Cristian. Abrazos desde Molina. Un abrazo grande para ustedes y gracias por estar ahí al otro lado. También saludar a Oscar. Ya viene esa canción que me pediste. Muchas gracias también por estar ahí al otro lado. Y nos vamos con Cristian, que me dice, empezando un nuevo programa arriba de un cohete. Saludos totales a todos, muchas bendiciones para tan bendecido programa. Y en nombre de la Generación X, gracias por tu humildad, por algo eres el número uno. Muchas gracias, besos de best. Que era un temita de Martica, Toy Soldier. Gracias totales. Y estás con tu familia, qué lindo, tus cachorros. Un abrazo gigante. Y nos vamos con este temazo, año 1989. Y yo diría que tanto el video como la canción es una de los grandes éxitos de los 80. Seguimos con Martica, Toy Soldiers.

nos separan de las 9 de la noche. Ahí está el peruano Pedro Suárez, que tiene que agradecer una cosa, porque esta canción, Me Estoy Enamorando, la compuso porque llegó un día y estaba esperando un grupo de músicos y nunca llegaron. Se demoraron como 3-4 horas a llegar al lugar donde Pedro estaba. Y dijo, por mientras que espero a estos chiquillos que no llegan, voy a componer una canción. Y compuso esta voz, Me Estoy Enamorando, para que vean que toda canción tiene su historia. Por acá tengo a nuestro amigo Oscar, que me dice, hola, hola, buenas tardes. Yo pasando por acá para pedir un temita, por favor, si se puede tocar, It's Only Love de Simply Red. Muchas gracias por la buena música, muchas gracias a ti. Y esta es una canción, una reversión que hace Simply Red de un clásico del soul de Barry White llamado It's Only Love Doing It Things. Y ellos reinterpretaron esta canción en el año 89 para un tremendo álbum, el A New Flame. Seguimos entonces con Simply Red, It's Only Love.

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abriendo esta tercera horita con una banda bien ochentera llamada Video con su canción Somebody. Y nosotros seguimos disfrutando de esta noche que no está tan helada, tenemos 14 grados. Y saludarlo a ustedes, por supuesto. Por acá Clarisa me manda ahí un ok, un bonito, re lindo. Así que te mando un abrazo grande, mi querida Clarisa. También saludar a Marisol, a Luis, gracias por estar ahí al otro lado. Ya saben, más 569-9597-9492. Envíen lo que quieran. Y a esta hora, como siempre, los invito a que visiten www.blnradio.cl. Ahí tenemos todas las noticias y también nos pueden escuchar online. Y aquí hay una noticia que a mí me gustó, porque las autoridades acá en Curicó inauguraron albergue. El dispositivo municipal busca entregar dignidad durante el invierno. El recinto, que funciona bajo el plan Protege Invierno 2026, en coordinación con el Ministerio de Desarrollo Social y Familia, tiene capacidad para 24 personas.

contará con apoyo médico, seguridad y alimentación durante los meses más fríos del año. Una linda iniciativa, hay que ayudar a la gente que está de repente en situación de calle. Los fríos son wow, así que me gustó esta inauguración de este albergue. Estas noticias y muchas más, ya saben, en nuestra página www.blnradio.cl. Nosotros seguimos con la música, nos vamos con un grupo inglés de música electrónica llamado Erasure, que en el año 1991, creo yo, lanzó una de sus grandes canciones y sus grandes himnos. ¿De cuál estoy hablando? De I Love to Hate You.

Y de Erasure nos vamos con el funk, con el pop de los Casey and the Sunshine Band, toda la música disco que esta tremenda banda nos regaló. Nos vamos con este Give It Up, que es del año 1983. Seguimos con la fiesta por la 105.7.

en este viaje musical. Lo pasado espectacular, harta música de baile, pero ahora nos vamos a ir con un grande de grandes. ¿Por qué? Porque por acá Naslo me dice, hola Cris, por acá Naslo como siempre, desde las 7 de la tarde, me puedes anotar con un temita del rey del pop, Michael Jackson, cualquiera tu gusto musical, puros éxitos de este querubín que nos dio lo mejor en esta generación dorada. Gracias, quedo atento. Y dice, por acá en casita, en familia, disfrutando de un cauceo típico, juré el tipo salmón con cebolla, como para salir a conquistar, pero no importa, es muy bueno ese cauceo y si uno tiene a la persona que ama al lado, da lo mismo, que tenga jurel, lo que sea, así que a disfrutar de la vida es una, con olor o sin olor a jurel, vamos a escuchar al gran Michael Jackson. Yo me voy a su álbum, al Dangerous, al octavo álbum de estudio y un temazo. Seguimos con Black or White.

Michael Jackson, Bruno Mars. Muchas personas dicen que parece hijo de Michael Jackson porque tiene como una historia parecida, baila espectacular, tiene harto talento, pero bueno, el hijo nomás de Michael Jackson. 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Y por acá quiero saludar a Yanina, que viene viajando. Me dice: muy buenas noches, estimado amigo. Por acá escuchando su programa en el bus de regreso de Santiago, la carretera totalmente expedita de norte a sur hasta ahora. Tuviste problemas en Santiago porque la Alameda estaba cortada, había una marcha en Santiago, pero bueno, ya vienes en camino y que llegues, por supuesto, sin novedad. Por acá tengo a Claudita, que me dice: hola, qué buen tema, me recuerda a la disco Cresta, en donde la pasé maravilloso, lindo recuerdo. Acá escuchándolo feliz, única radio que escuchamos cuando llegamos y hacemos sobremesa de la 11. Un abrazo, mucho amor para ti y salud, buen programa. Un abrazo grande para ti, Claudita. Y me dice que para aprovechar que estamos con música movida, quieres escuchar a Hathaway con What is Love. Y estás comiendo membrillitos cocidos con canela, típico frutita de invierno, y obvio escuchando, cariño. Un abrazote grande, Claudia, y qué rico. Me encanta que disfruten de la vida, disfruten de la familia. Y nosotros ponerle la música. Nos vamos con Hathaway entonces, con este What is Love. What is-

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artista chileno con Andrés de León. Estamos marcando la mitad de este miércoles de Siempre Hay Algo. Mitad de semana, mitad de programa. Y qué buena canción, Para Encontrarte, del año 2013, ¿eh? De un álbum llamado Cómo Empezar de Nuevo. Y tengo tan lindos recuerdos con esta canción, porque con esta canción yo tuve el privilegio de primero entrevistar a Andrés de León, después me invitó al concierto que hizo acá en el teatro, después a camarines. Fue algo maravilloso. Era una de las primeras artistas que me tocó recibir, entrevistar, y fue maravilloso, fue espectacular. Así que siempre se me paran los pelos y siempre canto a todo pulmón, sobre todo las canciones de ese disco, de Cómo Empezar de Nuevo. Cuéntenme ustedes, pues, si tienen alguna experiencia así con algún artista que se hayan encontrado, etcétera, etcétera. Seguimos y por acá tengo una efeméride que yo sé que a Yanina, que viene viajando de Santiago, le va a gustar. Y a muchos fanáticos de Faith No More, porque hace 29 años Faith No More editaba su sexto álbum de estudio llamado Album of the Year, un 3 de junio del año 1999. Y fue el primero en el que tocó el último y actual guitarrista de la banda, el John Hudson. Pero ya que estábamos escuchando Onda Disco, Bailable, ahora nos vamos a poner con un poquito de rock a esta hora de la noche, y vamos a celebrar esos 29 años de este Album of the Year con un temazo, H's to H's.

temazo, el de los chicos malos de Boston. Eso era Aerosmith con ese What It Take, que es parte de, para mí, uno de los grandes álbumes de la historia en los años 80. El Pump, este discazo que fue producido por grandes, por el Bruce Fairbairn, que en paz descanse lamentablemente. Y bueno, este fue el décimo álbum de estudio y se nota la mano de Bruce Fairbairn. El Bruce Fairbairn, este productor, es el que está detrás de, por ejemplo, el New Jersey de Bon Jovi, el Slippery When Wet de Bon Jovi, el Permanent Vacation, el Get a Grip de Aerosmith. También está detrás de el disco The Razor's Edge de AC/DC, donde sale Thundertruck. Y bueno, él ha producido álbumes para Poison, Scorpion, Van Halen. Es un capo que en paz descanse. Lamentablemente falleció en el 99, jovencito, con 49 años, pero dejó un legado tremendo. Seguimos en este viaje musical. Por acá tengo a nuestro amigo Patricio, que a la pregunta que les dije yo si tenían alguna historia con algún artista, etcétera, etcétera, dice: el único cantante que conozco en persona es Claudio García de Los Miserables. Lo conocí cuando tocaron gratis en el Parque Forestal, más de 20 años atrás. Yo creo que buena historia. Sí, uno, bueno, por la radio uno tiene el privilegio de conocer a muchos artistas. Por eso quiero preguntarle a ustedes, porque es rico encontrarse con alguien que uno admira. Seguimos. Acá tengo a Claudia Acevedo, que hace tiempo no nos escribía. Me dice: hola Cristian, en sintonía del Siempre Hay Algo, como todos los días. Hacía tiempo que no te escribía, quería pedirte un tema de los Fleetwood Mac, Big Love. Saludos desde Santa Cruz, región de O'Higgins, acá con BLN Radio, siempre atento. Nos está escuchando. Ahí dice: excelente, acá sonará en mi JBL Grip. Buena, buen equipo, estimado. Y nos vamos pues con esta canción que, bueno, en las voces está Lindsey Buckingham, este músico y productor que estuvo, por supuesto, en Fleetwood Mac. Seguimos con este Big Love.

6 minutos nos separan de las 10 de la noche y escuchábamos a la banda británica Jamiroquai con ese All Right del año 97. Fue el tercer sencillo de su tercer álbum de estudio, Traveling Without Moving. Seguimos y ahora nos vamos con un cumpleañero que no está junto a nosotros, pero nació un 3 de junio del año 62. Estoy hablando de David Byron Cole, que lamentablemente falleció joven, a los 32 años, un 24 de enero del año 95. ¿Quién es David Cole? Fue productor discográfico estadounidense y fue la mitad del dúo de música dance CNC Music Factory, que fundó con su compañero musical Robert Civiles. La muerte de este señor siempre ha sido una incógnita, porque muchos dicen que tuvo una larga enfermedad. La causa oficial fue complicaciones de meningitis espinal, aunque algunos miembros de la comunidad musical especularon que murió por complicaciones del SIDA, que había contraído el virus del SIDA y que había muerto. Pero lo importante es el legado que nos dejó. Un día como hoy nace, y vamos a ir con algo de CNC Music Factory, por supuesto. 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

Miércoles de siempre hay algo. Lo hacíamos con el dúo estadounidense de música pop llamado Void Meets Gear y ese temazo llamado Waiting for a Star to Fall del año 88. Y esta canción fue inspirada en una estrella fugaz real que ellos vieron durante un concierto de Whitney Houston en Los Ángeles. Miren qué bonita historia tiene este Waiting for a Star to Fall. Y seguimos disfrutando de su cariño. Qué bueno, Janina me dice que llegó a Curicó, así que buenísimo, buenísimo que hayas llegado bien, sana y salva a destino. Nosotros seguimos con la música, seguimos leyéndolos, ¿ah? Así que envíen sus mensajes al más 569-95-97-94-92. Nos vamos con un himno del rock en español. Estoy hablando de Loco, esta canción del músico argentino Andrés Calamaro, que lanzó en el 97 como parte de su aclamado álbum solista Alta Suciedad, marcando su triunfal regreso tras la disolución de la banda Los Rodríguez. Era una apuesta para Andrés Calamaro y lo logró. Pues seguimos entonces con este temazo, Loco.

15 minutos, ahí escuchamos a este grupo británico de hip hop llamado Stereo MCs, que en el 92 nos regaló este Stereo It Up, que es como sube el ritmo, sube el nivel, y una muy buena canción. 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Y por aquí tengo a mi amigo Arturo, que me dice: hola amigo, ¿cómo está? Yo muy bien, y espero que tú también. Me dice que aquí haciendo deporte, quisiera un tema de los 80, Don't You Want Me, de The Human League. Un abrazo grande, estimado. Póngale harto deporte ahí, no hay nada mejor que el deporte, pero que sea con música de fondo. Te regalamos entonces, nos vamos al año 81, The Human League, Don't You Want Me.

de la noche con 24 minutos. Qué increíble lo rápido que pasa la hora cuando estamos junto a ustedes. Se disfruta mucho de la música. Y vamos a seguir pues con la buena música y con ustedes. Recuerden, escríbanos ahí en el más 569-9597-9492. Nosotros nos vamos con una cumpleañera llamada Samantha Marie Spaclyn, más conocida como Saffron, cantante nigeriana, reconocida por haber sido la vocalista de la banda de música electrónica República. ¿Se acuerdan de República? Bueno, está cumpliendo 58 años y por lejos la canción más conocida de ellos es este Ready to Go. Así que feliz cumpleaños a Samantha Marie Spaclyn, o más conocida como Saffron, de República.

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1: Y ahí escuchamos a Maxes, este músico de acá, de Curicó, chileno. Si es curicano y chileno, más encima es bueno. Eso llamado Solo Tú es un cover que hizo Maxes de Matías Bazar, que es una banda italiana de los años 70. Y le quedó espectacular a nuestro amigo Maximiliano. Querido Maxes, un abrazo por si nos estuvieras escuchando. Y nosotros seguimos pues en este viaje musical, en esta máquina del tiempo, porque no hay nada mejor que una canción traerla del pasado hacia el presente. Una canción es la mejor máquina del tiempo. Y nosotros seguimos disfrutando de la música, seguimos disfrutando de su cariño en el más 569-95-97-94-92. Quiero saludar a Santiago, que me dice: hola Cristian, disfrutando el programa desde el inicio, escuchándote después de clases de gastronomía. Y mira, lamentablemente me pediste una canción de un artista y una canción que no cuadra con el estilo de la radio, así que cámbiela si quiere, pero no tenemos a ese artista en BLN Radio. Nos vamos con Maroon 5 a esta hora de la noche, que en el año 2019 nos regaló una canción llamada Recuerdo, una muy linda canción, así que seguimos pues con esto llamado Memories.

Higher Power de la tremenda banda británica llamada Coldplay, que para su noveno álbum de estudio, el Music of the Spheres, del año 2021, esta es una de las grandes canciones de ese álbum. Seguimos en este miércoles que no está tan helado, ¿eh? Tenemos 13,8 grados hasta ahora de la noche y ustedes siguen escribiéndonos en nuestro WhatsApp. Muy agradecido por la tremenda sintonía, por el cariño. Por acá me dicen, hola, está buenísima la música, muchas gracias. Mi nombre es Luis Sepúlveda, podríamos tocar un temita de Creedence Clearwater Revival. Este grupo me recuerda mucho a la playa, allá en Pichilemu, gracias, buenísimo. Y me dice que quiere escuchar I Put a Spell on You, que es una versión que hace Creedence en el año 68 de un tema grabado por Screaming Jay Hawkins del año 1956. Pero este I Put a Spell on You, que en español significa Te he hechizado, tiene varias versiones. Nina Simone hizo su versión. Alan Pry también, que es un, en el año 66 la hicieron. También hay una de Annie Lennox del 2014, preciosa. Pero bueno, usted quiere escuchar este I Put a Spell on You de los grandes de Creedence Clearwater Revival.

Gran canción, ¿eh? De Robbie Williams, eso llamado She's the One, que fue parte de un gran disco, ¿eh? Llamado I've Been Expecting You, del año 1999. Bueno, y hasta el día de hoy le ha ido espectacular a Robbie Williams. Recordemos que tiene disco nuevo, está de gira, viene a nuestro país. Así que todo pasando con Robbie Williams. A mí siempre me ha gustado la tenacidad que ha tenido Robbie Williams, porque recuerden que en Take That como que le hicieron la cruz, y miren a dónde llegó. El 27 de septiembre viene al Estadio Bicentenario de la Florida. Me imagino que va a ser una muy buena vuelta del gran Robbie Williams. Y ahora nos vamos al pasado nuevamente. 29 años atrás, un 3 de junio del año 1997, la banda estadounidense Boston publicaba su primer álbum recopilatorio llamado Greatest Hits. Este álbum contiene canciones originalmente grabadas por sus dos compañías discográficas. Por un lado está Epic Records y por el otro lado estaba MCA Records, que agarraron como de las dos compañías e hicieron este álbum, que tiene 16 canciones en su versión original del año 97. Y después hicieron una reedición del 2009 con solo 15 canciones. Pero bueno, dentro de su gran catálogo y de este grande éxito, hay varias canciones preciosas y una de ellas es Amanda.

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Your Body de la banda italiana Eiffel 65. Estamos abriendo la última horita ya de este miércoles. Increíble lo rápido que pasa la hora, pero si lo hacemos con buena música es lo mejor. Eiffel o 65. Este Move Your Body lo editó a finales del año 1999 como el segundo sencillo de su álbum Europop, que fue el primer álbum de estudio de esta banda que era muy entretenida. Seguimos

Ahora nos vamos al año 1979 con una banda de New Wave estadounidense llamada Blondie. Y esta canción está incluida en el tercer álbum de estudio, yo diría uno de los más conocidos de Blondie, llamado Parallel Line. Estoy hablando de este One Way or Another. Seguimos en este miércoles de Siempre Hay Algo.

Blondie, seguimos con la buena música. Nos vamos con esta banda estadounidense llamada King of Leon, que para su álbum Only by the Night editaron este Sex on Fire. Seguimos, todavía nos quedan unos 40 minutos de buena música, así que seguimos por la 105.7.

11 de la noche con 14 minutitos. Qué buena canción esa de King of Leon. Y ahora seguimos en los años 80, nos vamos al año 87 con una tremenda banda inglesa llamada Level 42, que para su álbum Running in the Family nos regaló este Lesson in Love. Seguimos, todavía nos queda hasta las 0 horas.

Y ahí escuchamos una canción del productor Mark Ronson, este músico británico que invitó a la cantante Miley Cyrus para este Nothing Break Like a Heart del año 2018. Seguimos disfrutando de sus mensajes, ¿ah? En el más 569-9597-9492. Por acá Janina me escribe: sonaría Ajá, alcanzo a pedir algo, pero por supuesto. Y quiere escuchar Crying in the Rain. Qué linda canción de esta banda, que es un cover, porque Crying in the Rain es una canción compuesta por Carole King y el Howard Greenfield en el año 1962, que el primer dúo que realizó esta canción fueron los Everly Brothers en el año 62. Y bueno, la banda noruega Aha la tomó en el año 1990 para su álbum East of the Sun, West of the Moon, que fue el cuarto álbum de estudio publicado en el 90. Ahí nos regaló esta versión de Crying in the Rain.

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1: Y con síndrome, con eso llamado Aún Pienso en Ti, estamos abriendo esta última media hora. Qué increíble lo rápido que pasó el tiempo. Y bueno, esta síndrome no se sabía si era una banda chilena, porque de repente mostraban en a una persona con antifaz o si no con sombras, y se supo que era un proyecto manejado por Jaime Ayala, que tuvo bastante popularidad en los 80 con canciones como la que escuchábamos, Aún Pienso en Ti, Pequeño Sol, No Se Puede Vivir Sin Amor. Benditos años 80. Y seguimos por acá y nos escriben, me dicen, buenas, buenas, ¿se podrá un temita? Me habla Oscar y me dice que quiere escuchar a Poison con Every Rose Has Its Thorn, cada rosa tiene su espina. Y quieres dedicársela a Simón, que es tu hijo más pequeño, que me dice que tiene sus gustos peculiares y le gusta ese temón. O sea, Simón tiene un tremendo, tremendo gusto musical. Vámonos con esto, que es del año 88, de un discazo, el segundo álbum de estudio de Poison, llamado Open Up and Say Ha. Seguimos entonces con Every Rose Has Its Thorn, Poison.

Hadistor de Poison sonando fuerte hasta ahora por la 105.7. 20 minutos nos separan de las 0 horas, nos separan del jueves 4 de junio. Nos quedan 20 minutos de buena música. Tengo por ahí un par de pedidos, espero poder alcanzar a regalárselos. Porque ahora me voy con una banda británica. ¿Se acuerdan de Supertramp? Ellos, un 3 de junio, hace 36 años, en el año 1990, editaban un álbum compilatorio llamado The Very Best of Supertramp, donde, por supuesto, recorrían gran parte de su colección más conocida. 15 canciones de estudio grabadas entre los álbumes Crime of the Century y Brother, Where You Bound. Y bueno, dentro de esta tremenda trayectoria que tiene Supertramp, hay una de las canciones más conocidas. Creo que si estamos hablando de un grande éxito, no puede faltar Logical Song.

esta cantante, compositora y actriz británica, que su nombre real es Jocelyn Eve Stoker, y ella se hace llamar Jo Stone. Y bueno, este Super Duper Love es una versión de la canción de Sugar Billy que hace Jo Stone para su álbum The Soul Session, que fue su álbum debut. Y le fue tan bien que incluso la canción aparece en la banda sonora de la película del año 2004 y 2005 del Príncipe y Yo, The Prince and Me, también de Bridget Jones, la The Age of Reason, que fue la última, que no tuvo mucho éxito, pero la canción sí tuvo bastante éxito. También está en los videojuegos de PlayStation 2, de Karate, SingStar Pop y de SingStar Rocks, así que le ha ido espectacular. Incluso aparece en una telenovela brasileña llamada El Color del Pecado, y ha tenido mucho, mucho éxito. Seguimos, nos queda un ratito todavía junto a ustedes. Tenemos 13 graditos a esta hora de la noche. Mañana, saben que debiera, por lo que aparece en el pronóstico, estar la máxima 2 grados más que la de hoy. Va a estar un poquito más alta la temperatura máxima, así que va a estar bacán para acompañarlos a ustedes con buena música. Y ahora nos vamos con una tremenda banda que hace 37 años atrás, en el año 1989, estaba número uno absoluto en Reino Unido con su 13º álbum de estudio llamado The Miracle. Estoy hablando de Queen, ¿de quién más? Una tremenda banda. Este The Miracle fue editado un 22 de mayo del año 89 y pasaron días nomás, si se dan cuenta, lo editaron el 22 de mayo para que estuviera número uno en Reino Unido. Con temas como I Want It All, por supuesto, hicieron que llegaran a la cima. Se han dado cuenta que hay álbumes excelentes de Queen, y qué lata que se nos haya ido tan luego el gran Freddie Mercury. Seguimos con Queen, I Want It All.

Queen, con esta canción lamentablemente estamos comenzando a cerrar este miércoles de Siempre Hay Algo, pero todavía nos queda una canción que le debo ahí a Juan Carlos, que yo te prometí que íbamos a alcanzar a regalarte eso que nos estás pidiendo, pero antes quiero dejar los invitados para que sigan en la sintonía de BLN Radio. Se viene el Chic to Chic, todos los lentos de nuestras épocas armados por Jano González. Se viene la repetición de las noticias del deporte, así que a seguir en la sintonía. Recuerden que toda la programación, las canciones están con el capo, pues con Don Jano González. Así que está, pero asegurada la buena música después del Siempre Hay Algo. Y este Juan Carlos, me dijiste que quería escuchar algo del DJ francés David Guetta, que su nombre real es Pierre David Guetta. Y mira, ya que hemos estado bien movidos en esta linda noche, gracias de verdad por el cariño, por la buena onda, que me voy a ir con la canción que hace junto a la australiana, bueno, una de tantas, porque no es la única canción que hace con Sia, con esta cantante australiana, pero esta yo diría que es como la más old school, la más antigua, pero para mí una de las grandes canciones de David Guetta junto a Sia. Con Titanium me despido y nos escuchamos mañana, si Dios quiere. Los quiero mucho, chao, gracias.

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3: 0 horas, 1 minuto.
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2: Es la 1:00 a.m. con 3 minutos.
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1: Estudiantes marchan a esta hora por el centro de la ciudad de Curicó con una ruidosa manifestación. 12 caballos inscritos fueron robados desde un predio en la comuna de Molina. Dueños avalúan animales sustraídos en más de 50 millones de pesos. Un microbús de pasajeros cayó una zanja en Molina. 3 ocupantes fueron trasladados a un hospital y el conductor está detenido. Hay una auditoría de la Contraloría al Ministerio de Obras Públicas que reveló graves deficiencias en la gestión, mantenimiento y control de los puentes en el país. El 85% no cumple con plazos de revisión. Esto y más a partir de ahora en nuestra edición vespertina de Sala de Prensa.
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2: Las 6:02.
1: ¿Cómo están? Buenas tardes. Bienvenidos y bienvenidas a una nueva edición de Sala de Prensa en la 105.7 de la ciudad de Curicó, en todas nuestras plataformas y también en toda la red informativa que a esta hora se conecta para llevarles a ustedes la información del momento. Como siempre, les quiero recordar que nuestras formas de comunicación son el WhatsApp en el +56 995 97 9492. Allí nos puede enviar audios, fotografías y videos. También recuerde, estamos muy conectados con ustedes en redes sociales, @BLN Radio, para que nos dé un me gusta, nos siga y sea parte de una gran comunidad que todos los días está creciendo, y nuestra plataforma web www.blnradio.cl, totalmente actualizada para usted.
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1: Tal como ha venido ocurriendo en otras ciudades de Chile, los estudiantes de Curicó se acogieron al llamado de paralización que hizo la CONFECH y a esta hora están marchando pacíficamente por el centro de la ciudad de Curicó. Ya lo escuchan, en las calles está Gerardo Bravo, nuestro reportero en terreno. Gerardo, te saludo, buenas tardes.
3: Buenas tardes, Marco, buenas tardes, auditores. Así es, en pleno desarrollo una marcha de la agrupación estudiantil en estos momentos marchando por calle Camilo Enríquez. Por cierto, además se está generando un importante atochamiento, además considerando que son horas puntas. La marcha está resguardada por carabineros que va cortando y suspendiendo el tránsito conforme avanza la marcha. Salieron desde la Plaza de Armas de Curicó y van en dirección hacia Alameda, en donde indican que terminaría esta marcha. Y como se indicaba al inicio, esta marcha es principalmente, según han indicado desde el nivel central, por los distintos recortes que están viviendo el área educacional. Conversamos durante esta jornada con María Becerra, una de las dirigentes estudiantiles, quien señala las causas de esta movilización.
4: Porque vamos a marchar por los derechos y la precarización que se está manifestando últimamente en este presente gobierno. La precarización es algo que afecta a todos en general, a

0: adultos menores, en donde están bajando recursos tanto de educación y salud. A nosotros los estudiantes nos está afectando, nos afecta en la gratuidad porque nos están bajando, nos pueden bajar lo que es el CAE, todo nos va a afectar en eso. Y eso también afecta a futuro, porque nosotros vamos por generaciones. ¿Qué pasa con eso? Que cada generación va tomando lo que va quedando de cada gobierno. Y si algo baja en eso, le va a afectar tanto a las familias con más vulnerabilidad y a las personas que realmente no pueden pagarse su estudio.
1: Bueno, son parte de las declaraciones que entregó la dirigente estudiantil de Curicó, los motivos de esta marcha que inicialmente la tenían programada para el mediodía, pero que conforme avanzaron las horas se postergó para horas de esta tarde, en donde insistimos en este minuto en pleno desarrollo, marchando los estudiantes por calle Camino Enrique, ya casi al llegar a calle Carmen. Reiteramos que va resguardado por carabineros, pueden escuchar los sonidos de donde carabineros va dirigiendo el tránsito y va realizando los cortes o suspensión de tránsito correspondiente en este minuto por la céntrica calle de Curicó, Marco.
2: Sí, tal como tú lo comentabas, Gerardo, esta manifestación ha sido bastante rápida en su desplazamiento y pretende llegar al anfiteatro del Parque Balmaceda y el Alameda.
1: Sí, efectivamente, en donde los estudiantes pretenden concluir la marcha, que en estos momentos, reiteramos, va por Camino Enrique, un corte de tránsito que se está desarrollando en este minuto en calle Carmen, y es donde ahí probablemente van a entregar su discurso algunos de los estudiantes y dirigentes estudiantiles en este minuto en Curicó. Reiteramos que fue una marcha que casi de improviso que se autoconvocó por parte de los estudiantes, tanto de educación básica, media y educación universitaria.
2: A través de nuestras cámaras aéreas estamos observando que el centro de la ciudad de Curicó está altamente congestionado a esta hora a raíz de esta movilización.
1: Sí, Marco, bastante, un punto no menor el que acabas de tocar, porque recordemos que estas son horas punta, entonces hay un alto tránsito vehicular de gente que va saliendo del trabajo y todo, y entonces justo se encontraron con esta marcha que ha interrumpido el tránsito, ojo, en este minuto al menos por la pista sur de Camino Enrique, o para que se entienda tal vez en fácil, para quienes van saliendo de Curicó por Camino Enrique, se van a encontrar con este atochamiento debido a la marcha de estudiantes.
2: Muchas gracias, Gerardo, por esta información, y como ustedes lo escuchan, es una ruidosa manifestación que muy rápidamente ha ido avanzando en dirección hacia la Alameda Manso de Velasco, donde tendrá su punto cúlmine. Son alrededor de unos 60 estudiantes y también distintos gremios que se han convocado en el centro de la ciudad para manifestarse a raíz de este llamado que ha hecho a nivel nacional la CONFECH. Muchas gracias, Gerardo. Buenas tardes.
1: Hasta pronto, Marco. Buenas tardes.
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2: Un grave siniestro vial protagonizó un microbús de pasajeros durante la jornada de este miércoles en la comuna de Molina. El hecho ocurrió cerca de las 13 horas a la altura del número 68 de la avenida Oscar Comens, lugar donde, por motivos que aún son materia de investigación, el conductor del vehículo perdió el control de la máquina saliéndose de la calzada y terminando al interior de una zanja. El hecho involucró a un bus de la empresa Aquelarre, el cual realizaba su recorrido habitual desde Molina en dirección hacia la ciudad de Curicó, y a raíz de este violento impacto, tres personas que viajaban como pasajeros al interior de la cabina resultaron con algún tipo de heridas, requiriendo el auxilio oportuno del personal de salud y de los efectivos de carabineros que se constituyeron en el lugar para poder atender esta situación. Hubo declaraciones durante esta tarde que emitió para nuestro medio de comunicación el capitán Eric Foster, quien se refirió justamente a este hecho y que confirmó que el conductor resultó detenido. Esto obviamente podría variar según se conozca después de que se establezcan las lesiones que presentó una de las personas que iba a bordo de este microbús. Todos los antecedentes, en todo caso, en el lugar, fueron puestos a disposición del Ministerio Público, entidad que va a tener que instruir las pericias correspondientes para así esclarecer con exactitud las causas que originaron esta salida del camino que terminó con un minibús en una zanja y que, como ya les hemos dicho, tuvo como consecuencia tres personas que viajaban como pasajeros al interior de la cabina con algún tipo de heridas. Es por eso que el conductor de esta máquina ha resultado en calidad de detenido, mientras se puede establecer el carácter de las lesiones que presenta una de las pasajeras, que lamentablemente resultó con mayor cantidad de lesiones.
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2: Una severa respuesta penal dictaminó la justicia al imponer una pena privativa de libertad, que en su conjunto suman 38 años de cárcel efectiva para los cuatro integrantes de una peligrosa organizada banda delictual que estaba operando bajo la modalidad de la itinerancia. El grupo criminal centró sus operaciones en un extenso recorrido geográfico que abarcó diversas comunas situadas en las regiones de O'Higgins, el Maule y la Araucanía, especializándose en la perpetración de múltiples delitos contra la propiedad. De acuerdo con los antecedentes que fueron recopilados durante el proceso judicial, las acciones delictivas se ejecutaron de manera sostenida en un periodo comprendido entre los meses de marzo y agosto del año 2024, generando un profundo perjuicio económico, además de social, en las comunidades afectadas por estos sistemáticos ataques. Fue el fiscal UNAC, Rodrigo Pizarro, el que confirmó que el tribunal respectivo dictó veredicto condenatorio por un total de 13 hechos delictivos debidamente acreditados, ordenando el cumplimiento efectivo de las penas en recintos penitenciarios públicos.
4: Hechos que ocurrieron en tres regiones del país, en la novena, sexta y séptima región del Maule, siendo principalmente los lugares afectados, municipios particulares, colegios y establecimientos comerciales. Fueron 13 los hechos por los cuales el tribunal condenó a estos cuatro sujetos, imponiéndoles penas privativas de libertad, siendo la más baja de ellas de 5 años y un día de privación de libertad y la más alta de 15 años. Penas que deberán cumplir efectivamente en los respectivos recintos carcelarios. Las diligencias de investigación fueron llevadas a cabo por la Brigada Investigadora de Robo de la Ciudad de Curicó bajo las instrucciones impartidas por el Sistema de Análisis Criminal de la Región del Maule.
2: La desarticulación integral de esta red y el posterior esclarecimiento de los hechos fue el resultado de una exhaustiva investigación penal que fue dirigida por la Unidad de Análisis Criminal y Alta Complejidad, lo que se denomina UNAC, de la Fiscalía del Maule, entidad que coordinó de manera estrecha todas las directrices que terminaron en la detención de este grupo, la puesta frente al tribunal y las altas condenas que cada uno de los integrantes de esta red va a tenido que comenzar a cumplir a partir de ahora. Solo sin ir más lejos, les quiero relatar cuáles serán las cantidades de años que cada uno de ellos van a tener que enfrentar. El tribunal determinó sentencias individuales para cada uno de los miembros de esta banda delictual. El primero, Cristian Alexis Leighton Ortiz, el que deberá cumplir la pena más alta, que corresponde a 15 años de cárcel. También ha sido condenado Víctor Alejandro Donoso Navarro, quien fue sentenciado a 11 años de privación de libertad. Y Jonathan Patricio Soto Reyes, el que recibió una condena de 7 años, además de Roberto Andrés Rojas Carrillo, el que fue enviado a prisión por 5 años y un día, desarticulando así, de esta manera, a esta peligrosa banda que asolaba a distintos recintos, incluidas escuelas de la zona sur y centro del país.
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2: Un masivo robo de animales afectó a un predio ubicado en el sector de La Palmilla, esto es hacia la precordillera en la comuna de Molina. Durante la madrugada de este martes se dieron estos hechos. Sujetos desconocidos sustrajeron 12 caballos de raza chilena inscritos. Uno de los afectados, Juan Pablo Raymond, relató en entrevista con Sala de Prensa de BLN Radio los detalles de este ilícito, el cual además, según él, fue planificado con antelación debido a lo complejo de acceder al lugar, ya que los animales requerían de toda una logística para ser capturados debido a que algunos ejemplares eran más nuevos. Según los antecedentes entregados por la propia víctima en conversación con BLN Radio, el robo se perpetró utilizando un camión de color blanco de un tamaño superior a un vehículo 3/4 y el cual portaba una placa patente en la puerta del piloto que presuntamente estaría adulterada.
5: Los caballos están en una zona muy bien tenida, en un sector que es muy complejo de llegar, por ende es algo premeditado, sin duda algún dato de alguien. Llega un camión a eso de las 11:45 de la noche y a las 12:26 el camión ya iba saliendo, por ende los caballos, alguien los debe haber tenido todos pillados, etcétera, para que el camión llegue, cargue y salga. Los caballos salen en un camión cerrado, lo que es un crimen al final, porque usted entenderá lo que es llevar 12 caballos adentro de un camión completamente cerrado, y esto para resguardo de los delincuentes al final, que y se los llevan y no quieren que nadie se dé cuenta, pero se percataron ruidos y al otro día, eso de las 11 de la mañana, se da el aviso de que los caballos no estaban y concurre gente que está permanentemente al cuidado de estos animales, al sector, y se percata que están todos vulnerados, las cadenas, los cercos, todo roto, etcétera, y que los caballos no están.
2: Frente a esta situación, el afectado denunció el actuar de mafias que operan desde la zona central para robar animales y trasladarlos a mataderos. Asimismo, expresó su profunda frustración ante la nula cooperación de las rutas concesionadas para facilitar los registros de las cámaras de seguridad a las víctimas.
5: Estas son mafias que operan desde la zona central, desde Santiago, distintas comunas, van a estos sectores que están más en las periferias, roban los animales, al final se los llevan, los dejan en poblaciones donde no entra prácticamente ni la autoridad, están ahí un par de días y luego ahí empiezan los movimientos y salen hacia algunos mataderos. Aquí también el llamado es a los mataderos a que si ven lógicamente llegar animales y que no cuentan con los papeles ni las certificaciones que amerita y que corresponde, que el negocio se haga en buena ley, que ellos también cumplan su rol y denuncien, porque la verdad que si no te gusta no te mira nunca.
2: De acuerdo a los detalles entregados por el mismo denunciante, como concesionaria de este hecho, específicamente la consecuencia que dejó este hecho de robo en la Palmilla de Molina, 4 pequeños crianceros resultaron afectados y al realizar el avalúo de los 2 animales, entre ellos potrillos, caballos y yeguas inscritas, se estimó la pérdida en más de 50 millones de pesos. Esto es muy importante que se sepa, la cantidad de dinero, el patrimonio que estas familias pierden en definitiva luego de que se desarrolla esta acción criminal. La denuncia por este delito ya fue interpuesta en Carabineros y la Policía de Investigaciones, organismos que han estado realizando diferentes diligencias para intentar dar con el paradero de los caballares y de los responsables de este millonario delito que ocurrió.
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9: Las 6:22.
10: La información del tiempo en la voz de Luis Alberto Rivera, quien ya está en el estudio para presentarnos su reporte en cuanto a la situación climática de los próximos días. Don Luis, ¿cómo le va? Muy buenas tardes.
11: Muy buenas tardes, Marco. Buenas tardes, auditores. Vamos a conocer el pronóstico del tiempo para este día jueves 4 de junio de 2026, a solo 17 días de la llegada del invierno. El Valle Central de Curicó amanecerá con cielo con niebla matinal, variando nublado al mediodía, con extremas probables de 9 la mínima y 15 la máxima. En Gualañé, 8 y 7 grados, cielo nublado. En Licantén, 7 y 17 grados, también cielo nublado. En Bisuquén, la mínima 8 grados, la máxima 17 grados con cielo nublado. En Curepto también amanecerá con cielo nublado, extremas probables de 7 y 16 grados. Mientras que en Villa Prat tendrán 9 y 17 grados, 9 la mínima, 17 la máxima, con cielo nublado. En la costa curicana, mañana, extremas de 8 y 15 grados, temperatura bastante alta, con cielo completamente nublado durante toda la jornada. En la cordillera, en tanto, la mínima sería de 7 grados, la máxima bastante alta de 18 grados, cielo cubierto variando a nublado en esa zona. En Chimbarongo, San Fernando, Santa Cruz, Rengo, Pelequén, extremas de 8 y 17 grados, bastante niebla matinal variando a nublado. En Lolol, cielo nublado con extremas de 9 y 17 grados. En Paredones, 8 y 17 grados con cielo nublado. En Pichilemu, 9 y 16 grados, también con cielo nublado. Nos vamos al sur, a Río Claro, a Cumpeo, también a la zona de Talca, San Rafael y Camarico. Se estima una mínima de 10 grados y una máxima de 14. Cielo nublado, variando cubierto y probables chubascos débiles durante la tarde. Mientras que más al sur, en Cauquenes, las extremas serán de 8 y 16 grados con cielo nublado. Ahora nos vamos a Linares. Amanecerá con niebla matinal, variando nublado y probables chubascos pero débiles, con extremas probables de 8 y 12 grados. Y finalmente, en Constitución, también en Putú y La Trinchera, mínima de 8 grados y una máxima probable de 14 grados con cielo nublado. Y como cada tarde, Marco y auditores, vamos a conocer un anticipo de lo que podría ocurrir durante el resto de la semana en cuanto al tiempo. Para el día de viernes se estima cielo completamente nublado en el Valle Central de Curicó, con extremas de 7 y 14 grados. El día sábado, 8 y 13 grados, nublado en la mañana, probablemente algo despejado en la tarde. Y el domingo, con extremas de 7 y 12 grados, con cielo nublado, variando a despejado en la tarde.
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10: El Consejo Regional del Maule aprobó los recursos para financiar el esperado proyecto de construcción de un nuevo cuartel de la PDI en Curicó. Esto sería en la calle Manuel Rodríguez, a la altura del número 1046. La obra considera una inversión que superará los 15.000 millones de pesos. Este nuevo y moderno complejo policial será construido en los terrenos donde hoy actualmente funciona el antiguo cuartel, donde se van a establecer las oficinas de la Brigada de Homicidios, la Brigada Antinarcóticos y contra el Crimen Organizado, la Brigada Investigadora de Delitos Sexuales y la Brigada de Investigación Criminal, la BICRIM, entre otras unidades. En paralelo, el mismo CORE aprobó recursos por cerca de 2.460 millones de pesos para la adquisición de 44 vehículos policiales, entre ellos 17 station wagons 4x4 y 27 camionetas 4x4, los cuales van a ser destinados a distintas unidades de la PDI en toda la región del Maule. El gobernador Pedro Pablo Álvarez Salamanca, de la UDI, al momento de anunciar los millonarios recursos para este cuartel nuevo de la PDI en Curicó y la compra de los vehículos, afirmó que la seguridad ha sido una prioridad desde que él asumió el mando del gobierno regional.
14: La seguridad siempre ha sido prioridad para nosotros. Desde cuando ingresamos al gobierno regional siempre dijimos que íbamos a poner todos los recursos disponibles, no tan solo para la policía de investigaciones, sino que también Gendarmería, Carabineros de Chile y la Armada. Ellos cumplen un rol fundamental en resguardar nuestro Estado de Derecho y por lo tanto las herramientas que nosotros le entreguemos siempre van a ser en beneficio de la ciudadanía. Así que agradecer a toda la plana mayor de la Policía de Investigaciones que está acá hoy día presente con dos proyectos relevantes que involucran una cantidad de recursos importantes. Agradecer a nuestros consejeros regionales, por supuesto, que tuvieron la disposición de poder aprobar también estos recursos, porque todo lo que hagamos en seguridad es poco. Hoy día sabemos que está complicado, ¿no es cierto?, el país, nuestra región todavía está en buena ley, por así decirlo, pero siempre es importante resguardarnos y tener la dotación importante, no tan solo de vehículos, sino también en personal.
10: El prefecto inspector de la PDI del Maule, Luis Salazar, valoró la aprobación de los recursos e indicó que la renovación vehicular permitirá mejorar las condiciones operativas de los detectives, junto con fortalecer el trabajo policial en beneficio de la comunidad.
15: agradecer a nuestro gobernador, cierto, regional, don Pedro Pablo Álvarez Salamanca, a cada uno de los consejeros regionales por aprobar estos recursos para la Policía de Investigaciones del Maule, que van directo a beneficio de cada uno de los ciudadanos de esta región, para que los detectives puedan desarrollar de mejor manera el trabajo y llevar la seguridad que tanto se necesita para esta región.
10: Estas iniciativas en favor de la PDI forman parte de los proyectos que fueron impulsados en el marco del Plan Maule Seguro, una estrategia que se ha venido arrastrando por años y que busca fortalecer la prevención de los delitos y también reforzar la presencia de las instituciones de seguridad en toda la región del Maule.
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4: Las 6:35.
5: Un grupo de 4 concejales de la comuna de Río Claro ha interpuesto un requerimiento ante el Tribunal Electoral Regional del Maule en contra del actual alcalde Américo Guajardo Yarce de Renovación Nacional. La acción fue ingresada y firmada por los ediles Néstor Vergara Rojas, Mauricio Montesino Canales, Eduardo Muñoz Vargas y Joaquín Poblete Ponce. A través del documento legal se solicita que la justicia electoral declare que el alcalde Guajardo ha incurrido de manera comprobable en un notable abandono de deberes y en contravenciones graves al principio de probidad administrativa. Para sustentar esta petición, los concejales exponen 10 cargos que se encuentran debidamente individualizados en el cuerpo del requerimiento. Principalmente, las imputaciones surgen tras el informe de la Contraloría Regional del Maule, que validó un sumario administrativo instruido dentro del municipio sobre el manejo de recursos en el área de la educación. En la investigación se reveló un desorden financiero dentro del DAEM de Río Claro, además de eventuales vulneraciones al principio de probidad administrativa. Al respecto, la Contraloría estableció responsabilidades administrativas tanto del alcalde Guajardo como de varios directivos del área financiera del DAEM. Por esto, ya se aplicaron sanciones contra funcionarios que estuvieron involucrados en este proceso. Uno de los puntos más delicados del informe de este órgano contralor señala el uso de recursos provenientes de otras áreas para cubrir déficits operacionales del municipio. Al respecto, funcionarios del DAEM aseguraron que esto se ejecutó bajo instrucciones directas del jefe comunal y mediante decretos alcaldicios. Según consta en los testimonios recopilados, las maniobras financieras se realizaron pese a advertencias previas sobre la eventual ilegalidad de las medidas que se estaban adoptando. Como consecuencia de estas presuntas irregularidades, la parte requiriente exige la destitución de Américo Guajardo de su puesto como actual alcalde de la comuna de Río Claro, sumado a la imposición de una inhabilidad para que ejerza cargos públicos por un periodo de 5 años. Además, la presentación solicita que el tribunal remita los antecedentes al Ministerio Público para que la Fiscalía investigue penalmente los hechos ya descritos. A su vez, se pide que el jefe comunal sea condenado al pago de las costas dentro de todo este proceso. El Tribunal Electoral Regional del Maule tuvo por interpuesto este requerimiento el pasado 28 de mayo del 2026 y asimismo ordenó notificar de la resolución mediante la publicación de un extracto en el el diario La Prensa, junto con realizar también la notificación de carácter personal y por cédula al alcalde mediante un receptor judicial. Una vez concretada esta notificación, la autoridad comunal dispondrá de un plazo de 10 días hábiles para contestar formalmente al requerimiento que se presentó en su contra.
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5: En el Senado, la Comisión de Hacienda acordó oficiar al Ministerio de ese mismo ramo, Jorge Quirós, para solicitar que reevalúe el recorte presupuestario que se está aplicando a los hospitales públicos del país. La medida, impulsada por la senadora María José Gatica, de Renovación Nacional, apunta a evitar el eventual impacto en la atención de pacientes, el aumento de las listas de espera y el funcionamiento de los recintos asistenciales. Esto, señaló la parlamentaria oficialista, impacta directamente a las familias más vulnerables, que no tienen otra alternativa que atenderse en un hospital público. Por su parte, la senadora por el Maule y presidenta del Partido Socialista, Paulina Bodanovich, quien también integra dicha comisión, destacó la iniciativa de su par de RN, la que fue apoyada de manera unánime.
4: La Comisión de Hacienda, la senadora María José Gatica, pidió que oficiáramos al Ministerio de Hacienda por el recorte presupuestario a todos los hospitales de Chile prácticamente, entendiendo que este es un problema grave para la salud pública. Esta solicitud fue apoyada transversalmente por todos los senadores y senadoras presentes, así es que el director de la DIPRES comprometió una pronta respuesta, pero sobre todo, no para que nos informen, sino para que se revierta esta injusta medidas, porque finalmente la salud nos importa a todos, nos toca a todos este recorte presupuestario, sobre todo en nuestras regiones. Y el presidente dijo que no iba a hacer recortes a los derechos sociales, pero ya nos hizo, así que le hemos pedido revertir esta injusta medida.
5: Sobre el resultado de la votación en la Comisión de Hacienda, la misma senadora valoró que esta haya tenido una acogida transversal por parte de todos los integrantes, entre quienes hay militantes de la UDI, Renovación Nacional y del propio Partido Republicano y también del PS.
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5: En la discusión que se ha generado en la Comisión de Hacienda de la Cámara de Diputados sobre el proyecto que define un reajuste del ingreso mínimo mensual, la parlamentaria de la DC, me refiero a la parlamentaria por el Distrito 17 del Maule, Priscila Castillo, criticó la propuesta del gobierno de aplicar un reajuste que haría que el monto ascienda a 553.553 pesos. Dirigiéndose al resto de los legisladores y a las autoridades del Ejecutivo que estaban presentes en dicha sesión, Castillo cuestionó si estos personajes podrían vivir con un sueldo de esas características, advirtiendo que debe alcanzar para sostener los hogares con familias con más de un integrante y considerando múltiples gastos que son de carácter básico.
6: Les preguntaría a las personas solteras de aquí de esta sala si pueden vivir con 539.000 pesos mensuales, que no es el líquido, ¿ah? No se alcanza a vivir con ese sueldo para una familia. En la región del Maule, de donde vengo, conozco gente que solo trabaja el papá de manera remunerada, que la mamá se saca la mugre trabajando en la casa con dos hijos pequeños, cuatro personas, solo el ingreso mínimo, donde hay que pagar arriendo y ni siquiera les alcanza para juntar plata para la libreta de ahorro para poder tener la vivienda, los costos mensuales del supermercado, la luz, el agua.
5: Durante su intervención, la diputada Castillo apuntó al fuerte aumento de los costos del pasaje en la locomoción pública en la provincia de Curicó, especialmente en las áreas más rurales. Esta alza, afirmó la misma legisladora, significa un golpe considerable al presupuesto mensual con el que cuentan las familias, que deben solventarlo con un sueldo que calificó como insuficiente.
6: El pasaje entre Molina y Curicó valía 1.200 pesos diarios y hoy día subió a 1.800 pesos después de el alza de los combustibles. Y claro, aquí nosotros hablamos en la mesa y decimos, no, es que hay una compensación a propósito del Transantiago y la ley Espejo. Esa compensación a los sectores rurales en todo lo que es la provincia de Curicó no llega al bolsillo. Y para estas familias que ganan el sueldo mínimo, este solo aumento de los combustibles significa 24.000 pesos mensuales más de gasto, porque antes gastaban 48.000 pesos en pasaje para una persona y ahora tienen que gastar 72.000 pesos. El pasaje subió un 50%. ¿Qué les decimos a estas familias? Nosotros aquí discutimos y conversamos con respecto a un aumento del sueldo mínimo de 14.000 pesos que de verdad no alcanza.
5: La misma parlamentaria criticó que no se estén proponiendo medidas para que se asista a las familias afectadas por el alza del costo de la vida, mientras se impulsan iniciativas que terminan por favorecer a las empresas.
6: El ministro del Trabajo señalaba que el alza en los costos laborales en los próximos años van a ser, en los próximos 4 años, de un 14,5%, que tienen que sostener sobre todo la pequeña y la mediana empresa. Pero también en este Congreso nosotros estamos hablando de un crédito de un 15% a la remuneración de los trabajadores, que va a aliviar el bolsillo de las empresas. ¿Por qué no puede llegar algo también a los trabajadores? Ministros, Congreso, no le estamos aliviando el bolsillo a la gente. Con esta alza del sueldo mínimo es absurda, es irrisoria, y por lo tanto yo pediría que exista mayor conciencia de que equilibremos un poco más a quién beneficiamos. Y los trabajadores de Chile, sobre todo los más vulnerables, necesitan un alza que permita contrarrestar el aumento de los productos que hoy día estamos teniendo en la realidad.
5: La intervención de la diputada Castillo se dio previo a que la Comisión de Hacienda aprobara durante este martes el proyecto de ley que reajusta el monto de ingreso mínimo mensual, además de la asignación familiar maternal y el subsidio familiar. La iniciativa, impulsada por el gobierno con discusión inmediata, quedó lista para ser revisada por la sala de la Cámara, donde va a continuar su trámite legislativo. De esta forma, y de ser aprobada, la medida contempla un incremento retroactivo desde el 1 de mayo de 2026. El texto además define que a contar del 1 de enero de 2027 el salario se reajustará para los trabajadores mayores de 18 años y hasta los 65 conforme a la variación acumulada por el índice de precios al consumidor.
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5: La aprobación de la licitación para comprar 2 nuevas ambulancias para el Departamento Comunal de Salud, además de la entrega de la subvención municipal para deportistas locales, fueron algunas de las temáticas que se abordaron en la última sesión del Consejo Municipal de Curicó. La reunión fue presidida por la concejala del Partido Republicano, Constanza Pinto, donde se revisaron además mociones que estuvieron, o más bien obtuvieron, el voto favorable del cuerpo colegiado. Respecto a la licitación para la compra de estas 2 ambulancias que van a estar destinadas a la salud primaria, esta demanda una inversión, fíjese, cercana a los 40 millones de pesos e incluye un seguro adicional contra accidentes. Sobre esta iniciativa que fue aprobada, se refirió el concejal Francisco Sanz de RN.
6: Bueno, me parece absolutamente pertinente proveer a nuestro departamento de salud con más material rodante, como se llama por ahí técnicamente, en este caso dos ambulancias. Ya tuvimos una ambulancia 4x4 para el sector Los Niches, que la recuperamos para el sector de Los Niches. Recordemos que hemos perdido alguna en los años anteriores y ahora volver a recuperar y comprando dos nuevas ambulancias me parece que esa es la línea correcta en la que vamos, en una salud municipal que solamente está destinada a crecer y una población que solamente está destinada a crecer como Curicó, una ciudad pujante que crece año a año.
5: El Consejo Municipal también aprobó una serie de subvenciones para deportistas. Entre estas, se cuenta un monto de 500.000 pesos para apoyar la participación de José González Castro en el Campeonato Sudamericano de Newcom, que se va a desarrollar los días 12, 13 y 14 de junio en Uruguay. De la misma forma, fue aprobada la suma de 1.000.000 de pesos para financiar en parte los gastos de representación del Club Deportivo Fénix en un campeonato internacional de gimnasia que tendrá lugar en Medellín, Colombia. También fue aprobado un apoyo de 500.000 pesos para Joaquín Neira Chávez, destacado atleta curicano, quien fue convocado para participar en una Copa del Mundo de High Line Freestyle, destinada a acrobacias en cuerdas en altura, que se va a llevar a cabo este 7 y 8 de junio en Brasil. Sobre el respaldo del Consejo Municipal se refirió este último deportista, quien hace un año tuvo su primera experiencia en este certamen internacional.
7: Una competencia en Brasil, Copa del Mundo, a la cual ya participé también el año pasado, y estoy convocado para participar en esta edición nuevamente, con el apoyo también de la Municipalidad de Curicó. En este consejo me han dado el financiamiento para poder participar y asistir a esta competencia en Brasil. Muy bueno, porque realmente en mi situación yo no podría haber participado sin el apoyo del consejo. O sea, muchas veces los deportistas estamos en esa situación de que no hay apoyo directamente, uno opta por abstenerse de las instancias donde uno podría desempeñar tu disciplina a un nivel más profesional todavía.
5: Con estas aprobaciones en materia de salud y de deporte local, concluyó una nueva sesión del Consejo Municipal de Curicó, donde también se trataron diversos temas de interés comunal.
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5: De los titulares, le había prometido que le iba a contar detalles respecto de un informe, una auditoría que fue elaborada por la Contraloría General de la República y que dice relación con la Dirección de Vialidad del Ministerio de Obras Públicas, y que, fíjese, dejó en evidencia una serie de deficiencias estructurales en la gestión, el mantenimiento y el control de los puentes que pertenecen a la red pública de caminos de todo el país. Pero nosotros, como medio de comunicación, nos centramos en los que abarcan a la región del Maule, y en específico al Maule Norte. Hay una serie de viaductos que actualmente presentan deficiencias en su mantenimiento. ¿Cuáles son? ¿Dónde encontrarlos? ¿Y cuáles son las fallas que actualmente se han detectado? Usted puede encontrar toda esa información en nuestra plataforma de internet www.vlnradio.cl, en donde detallamos cada uno de los viaductos que actualmente están con complicaciones a nivel provincial. Usted puede revisar esa y otras informaciones en nuestra plataforma de internet para que no se pierda de nada. Muchas gracias por la sintonía, gracias por la confianza que ustedes depositan en este departamento de prensa. Ya viene Cristian Soto Salinero, que los va a acompañar hasta las 0 horas con una nueva edición de Siempre Hay Algo. Música, información y los mejores contenidos para que usted no se pierda de nada. Buenas tardes.
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4: BLN Radio te indica la hora.
8: 2:02 a.m.
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0: Reales a Go, 12 puntos, alcoholista Rangers de Talca.
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2: Las 2:05, ¿cómo están? Bienvenidas, bienvenidos, BLN Deportes, en el aire, día martes, 2 de junio. Hoy el triunfo necesario, necesario. Tercera victoria, hasta que llegó Sebastián Ormazábal. ¿Cómo estás?
3: Hola, bien, bien, contento. Buen triunfo ayer. En un partido que todo hacía pensar...
2: Todo hacía presagiar
3: que iba a terminar sin goles, pero Inostroza sacó ese derechazo al ángulo. O sea, no sé si era, pero bien colocado.
2: ¿No has visto el compacto de nuevo?
3: Pero el centro, imposible para Hurtado.
2: Le da un botecito.
3: Y ahí le la agarró.
2: Pero era tan fácil mandarla a la fila 12 de la
3: al cerro
2: del Codo Sur o de las tribunas que todavía no tienen butacas, sí, ahí, o el cerro, y la agarró, pero con una confianza.
3: Bien.
2: La clavó en el ángulo, Salvito. ¿Te acuerdas que después lo vimos ahí repetido? Lo vimos en vivo, obviamente. En directo, con el sonido inigualable de BLN Deportes en el estadio.
3: Le brillan las
2: manos, las manos mágicas de Salvador.
3: Oye, lo alabaron mucho el sonido, todo. No escuchó gente de la capital regional, dijo, oye, suenan, pero hubo un cañón.
2: Ah, sí, de la capital regional.
3: Así es.
2: Sí.
3: Nuestros amigos de IL.
2: Ah, verdad, debutó Ofertín.
3: Ofertín. Me escuchó y oye, se
2: cruzó. Saludos para DIL, que es auspiciador de este espacio. Don JC Maldonado.
4: ¿Cómo estás, Claudio Riquelme?
2: ¿Más repuesto?
4: Sí, más repuesto.
2: Sebastián Ormazábal. Se le escucha muy bien, ¿eh?
4: Sí.
2: Gritó mucho el gol nomás, del Benja.
4: Puede ser.
2: ¿Cuántos gritos le metiste?
4: No.
2: ¿Dos, tres?
4: No, lo que pasa es que la gente que estaba al lado de uno, Salvador. Justo saludarlo, para que no se me quede en el tintero.
2: No.
4: ¿Y que sabe lo que pasa?
2: Sí.
4: ¿Sabe lo que pasa? Que la sala de conferencias, que está detrás de zona mixta, y que algunos ingresamos para primero ver que el tema de equipos, está con aire.
2: Ah,
4: aire acondicionado. Ya. Entonces yo entré y salí un par de veces.
2: Y en la caseta nuestra también.
4: También.
2: Entonces, estábamos con 17 graditos nosotros.
4: Los cambios de temperatura.
2: Sí, hola.
4: Los cambios de temperatura generan, pero bueno, son.
2: No, pero está bien.
4: Está repuesto, del oficio.
2: Está repuesto.
4: Sí.
2: Qué bueno.
4: Igual gritamos el gol. Gritamos el gol.
2: Esto. Está bien.
4: Yo estaba en el balcón junto a unos dirigentes. Había un ex dirigente también, así que.
2: ¿Ex dirigente? ¿De qué administración? ¿De la inmediatamente anterior?
4: No, le he mandado saludos a Luchín.
2: ¿O más para más atrás?
3: Claro, Luchín.
4: Ya. No, administración pasada. Ya. Y bueno, también hay algunas administraciones más atrás que siempre nos saludan, le están mandando saludos. Luis Silva.
2: Ah,
4: siempre nos va a saludar. Así que, bueno, se me vienen a la mente las palabras de Damián. Tenemos 100 minutos para ganar el partido.
2: Oye, se dio.
4: No es necesario que lo ganemos en el último minuto.
2: Sí, ojalá pudiera hacer un gol Curicó al minuto 15 para no sufrirla tanto. ¿El partido estaba clavado para un 0-0 o para gol gana? Así se presentó.
4: Como en el barrio.
2: Y el gol llegó en el minuto 90. Mal primer tiempo para mí. Ya entraremos al análisis, lo decíamos ayer en la transmisión. Y parte de las declaraciones del técnico Damián Muñoz apuntan a eso. Lo que él nos brinda y que vamos a pasar a escuchar en segundos nada más es como la explicación técnico-táctica de por qué se vio mal en ese primer tiempo Curicó, por qué se vio un equipo largo, por qué Jan Aliaga, que el 9 es el principal llamado a aguantar los balonazos largos, no podía sostener la pelota, por qué no había un bloque detrás de él que pudiera agarrar ese segundo balón. Y un montón de cosas que las explicó, pero mal primer tiempo.
4: No, mal, por eso no hay que quedarse, uno se queda con la espectacularidad del cómo se logró el triunfo.
2: El sabor de un gol
4: 90. En un minuto, pero bueno, ahora con la mente más fría uno tiene que analizar, en el minuto yo lo primero que uno analiza in situ es que sea como sea, Curicó fue de menos a más.
2: Sí.
4: Por lo demostrado en el segundo tiempo, 45 minutos. De hecho, me acabo de topar con un colega acá abajo. Me dice, oye, mal primer tiempo. Mal primer tiempo. Y claro, y todos vimos el mismo partido. Un partido muy chato, por decirlo de alguna manera. Tú lo dijiste, a veces no era tan. Creo que de los más bajos que hemos visto los primeros minutos.
2: Sí.

0: Curicó, sí, por lo menos
1: acá en la granja. Ahora, ¿cuáles fueron las cosas que uno tiene que rescatar? Que son muy importantes para sostener este triunfo. Fue que no te marcaron. A pesar de todo, Curicó...
2: Supo sufrir. Es que tampoco fue que sufriera tanto. ¿Cuántas llegadas metió a Topaga hasta primer tiempo?
1: Dos. Yo creo que tuvo dos claras. Tiro arriba que saca
2: Tello brillante.
1: Y abajo a Cristian Bravo.
2: A Cuadra y a Bravo. Dos. Por eso digo, fue un vendaval Antofagasta.
1: No. Pero estoy seguro que si uno de esos entraba, a Curicó se le veía la noche.
2: El partido te cambia. Para eso está el arquero también, se dice. Sí. O sea, esta vez supo sufrir. Otras veces le llegan una vez y le hacen gol. Y ahí es donde se complica la historia.
0: Sí, a ver, en términos de funcionamiento, creo que a Curicó le da esta forma de ser vertical, le da resultados el segundo tiempo. A mí me preocupó el primero porque esto es un punto personal. Yo y Damián siempre habla de la construcción de la jugada, de comenzar a... Él habla siempre de tres fases, del inicio y al medio y posteriormente las tres zonas de la última de la finalización de la jugada. Yo creo que Curicó falló del medio y la de adelante. Le costaba construir a Curicó, al contrario de Antofagasta, que sí hacía circular bien el balón. Entonces, para mí la dificultad no estaba tanto, efectivamente, no pasa tanta zozobra. De hecho, los centrales jugaron súper bien, la línea de cuatro estuvo a la altura.
1: Sólidos.
0: Pero la tendencia de balón, yo creo que Curicó careció de eso, fue muy vertical, en muchas instancias no había necesidad de desprenderse tan rápido del balón buscando la palma. Ahora, escuchando además después de la conferencia, uno como que tiende a pensar de que eso es lo que busca Curicó, la verticalidad.
2: En los últimos dos partidos, sí.
0: Pero
2: en este último de local,
0: pero eso muchas veces te lleva a perder muy rápido el balón. Yo soy, por eso digo, de gusto personal, yo soy más de la tendencia, a mí me gusta la tendencia de balón.
1: A mí me llamó la atención.
2: Ya intentó eso, solo voy a decir, ya lo intentó en otros partidos y está en una búsqueda, pienso yo.
0: Puede ser, sí.
2: De local se puede jugar directo, ayer quedó o está la comprobación de que sí se puede.
0: Problema es que...
2: Nos puede gustar más o menos,
0: pero problema es que cuando tú te saltas un poquito una zona, por ejemplo, Retamal, le costaba mucho agarrar el balón porque se lo saltaban.
2: Es que estuvo mal ejecutado, eso voy a decir.
1: Sí, porque lo termina explicando después un poquito también.
2: La idea, en el primer tiempo estuvo mal ejecutada y en el segundo tiempo estuvo mejor ejecutada con otro intérprete que es clave, que es el Toro Venegas.
0: Y tiene más...
2: Lo que te aguanta y lo que te inyecta a los demás.
0: Y tiene más espacio, porque el rival, yo creo que el segundo tiempo también, de los 30 hacia adelante, le empezó a pesar mucho el físico. La línea de cuatro de Antofagasta estaba cansada.
1: Ahora, nombre por nombre, Antofagasta tiene un equipazo.
0: Equipazo, sí.
1: Pero por eso que se le exige mucho a este equipo, que estaba en el quinto lugar, y también Curicó tiene que poner la mirada que está enfrentando un equipo que está en otra, por decir de alguna manera, porque Curicó todavía miraba hacia los equipos de atrás, mira de reojo la liguilla, pero Antofagasta está mirando otra cosa, ya apuntando hacia los primeros lugares. ¿Les parece que pasemos a escuchar el análisis?
2: Pero encantado.
1: De Damián Darío Muñoz Galás, estos tres puntos, un partido de mucha paciencia.
3: Sí, creo que pasó un poco por ahí, por tener más que nada el control de, no del juego, de nosotros mismos, de en los momentos, por ahí sobre todo, pasó un poco más el primer tiempo, que nos costó conectar, por ahí generar más juego. No perdimos el control, no perdimos el orden, no empezamos a querer llegar a como sea al arco rival, que ese como sea a veces te produce desorden ante un equipo que el 47% de los goles que ha hecho en el torneo son de transiciones defensa-ataque. Sabíamos que no teníamos que dar margen en ese sentido de estar siempre bien parado en los momentos de perder el balón. Y creo que eso el equipo lo entendió bien. Ya el segundo tiempo hicimos unos ajustes más que nada posicionales y ya el partido creo que toma más control nuestro.
2: Ya, ahí está la diferencia.
1: Sí,
2: entre uno y otro.
1: De alguna manera viene a corregir. Cuando se refiere a ajuste, a corregir lo que se había hecho mal el primer tiempo, y por ahí fue mejorando el cuadro curicano, lo explicaba un poquito ahí sobre la situación de Retamal, y también hay que destacar cómo entrar los que vinieron desde la banca.
2: Sí.
1: Los que vinieron de la banca, bueno.
2: A ver, sobre todo Venegas.
1: No,
2: aquel Troza, imagínate.
1: Mira, yo quiero decir algunas palabras de Jan Aliaga, porque, claro, no, Jan Aliaga tuvo 8 meses de inactividad con su lesión.
2: Sí.
1: Fue progresando hasta que vuelve. Me imagino que la confianza.
2: Oye, mucho comentario, ¿eh?
1: No están al 100, pero claro, la trayectoria del Toro Venegas no la vamos a descubrir ahora, es más, que entró de lleno a raspar con un par de jugadores, un par de defensas.
2: Es que ahí hay una palabra, po, JC, sí. Seba y la gente que nos escucha, que es jerarquía. O sea, tú cuando tienes un jugador de jerarquía es lo que juega él, lo que genera en los demás, en compañeros y en adversarios.
1: Sí.
2: Créeme que no es lo mismo, no es lo mismo para un central. Cualquiera de nosotros le tocara, no sé, jugar al fútbol, lo primero que tú dices, ¿a quién marco? ¿A quién me toca? Si somos defensa, ah, me toca con tal o cual. Y no es lo mismo,
1: no,
2: por
1: no
2: eso
1: es lo
2: hay
1: mismo.
2: Pesos específicos distintos. Y más allá de que para mí quedaron al debe tanto Jan como Cristian Bustamante en este periodo en que no estuvo Venegas, no están cerca de dar lo que brinda Venegas, pero más allá de eso, es súper importante el Toro. Y se notó de inmediato.
1: Y te ayuda muchísimo, porque, por ejemplo, Chiqui Fernández terminó muy agotado.
2: Muerto.
1: Entonces, con el Toro le da un respiro.
2: Sí.
1: Le da un respiro, claramente.
2: Según amarilla, Leandro, sí, no va a Temuco.
1: No va a Temuco. Bueno, lamentablemente, pero en algún minuto tenía que caer esa quinta amarilla, sí, cartulina. Más de Damián Muñoz, mal primer tiempo, que ahí coincidimos todos, pero se corrigió a tiempo.
3: Sí, fuimos erráticos, pero más que nada, yo creo que si vemos el primer tiempo, ellos tuvieron muchos segundos balones que ganaron. Entonces, ¿qué pasaba? Que nosotros los momentos de construcción de juego, lo hablamos en el camarín, Javier estaba en modo construcción. Entonces nosotros estábamos dando, circulando el balón atrás y salíamos directo y ya perdíamos un hombre en el medio y Jan quedaba muy solo para atacar el primer balón y después no teníamos a nadie en el segundo. Entonces en el segundo tiempo más que nada a Javier lo posicionamos más detrás del 9, que estuviera más cerca para esos segundos balones que nosotros salíamos o que ellos también salían, para que estuviera delante de la línea de los volantes. Bueno, y en base a eso yo creo que ya después se produjo más duelo en el medio, ya ellos no tenían tanta superioridad y ahí empezamos a ganar más segundos balones y ahí empezamos en ese momento a generar un poco más de juego.
2: Ahí lo explica
1: más.
2: ¿Qué cambió?
1: Retamales
2: no tanto viniendo a buscar la pelota a los centrales, que se lo saltaban con esos balonazos, y sí más cerca de Aliaga con el segundo balón.
1: Exactamente.
2: Pero aquí yo quiero tomar algo que dice Sebastián.
0: Ya.
2: No te puede costar, vamos a ponernos críticos, no te puede costar 45 minutos, digo, para ti como futbolista, ver esto. Y esto que está analizando después también en frío, que en el entretiempo sé que es súper necesario, que en el camarín te digan, mira, estamos haciendo mal tal o cual cosa, pero también creo que el equipo tiene que tener la capacidad de resolverlo antes, porque fue todo el primer tiempo que Retamales venía a buscar entre los zagueros y los zagueros ante la premio la tiraban larga, y no era el juego que tenía que hacer Curicó. Le costó 45 minutos resolverlo.
0: A ver, es que yo creo que, a ver, pero que no se malentienda, yo creo que colectivamente Antofagasta fue superior a Curicó el primer tiempo.
2: Sí, pues tocó, tuvo la pelota y tocaba.
0: Y cuando avanzaba, lo hacía en bloque, lo hacía fácil con 6 jugadores. Y Curicó, por contraparte, ocupaba mucho las bandas con López y con Fernández, pero a lo más llegaba uno, Retamal.
2: Y mucho pelotazo.
0: Aliaga, muchas veces también muy inserto, muy pegado al central de ellos. Entonces, carecía de variantes, porque, ojo, que la recepción era efectiva, o sea, Fernández tomaba el balón, López también lo tomaba. Pero esa conexión, el juego más corto que yo decía, o sea, oye, tiene que jugar un poquito más corto, Curicó, porque está alargando mucho, está muy largo el equipo. Inmediatamente se notó, se notó el primer tiempo, en contraste con muy buena zona ofensiva de Antofagasta, porque comenzaba con Leighton, también está, ¿cómo se llama el otro volante?
2: Adrián Cuadra.
0: Y tenía muy bueno José Pablo Monreal, por un lado tenía también a Cuevas, por el otro lado Hurtado, o sea, ya tenía 5 o 6 jugadores que se sumaban y que, ojo, Diego Rojas, y que se sumaban a ras de suelo. Entonces, había una diferencia, se notaba que era un equipo mucho más estructurado desde el punto de vista colectivo. Ahora, en el segundo tiempo, esto cambia por varios factores. Uno, yo creo que Curicó juega bien el segundo tiempo en zona defensiva. Está muy bien Colombo ha recibido críticas, pero yo creo que ayer jugó muy muy bien Henry Sangüesa. Para mí el juego de Curicó está comenzando ahí, y lo otro es que se firmaron, todo lo hablaba ayer con Medina, con Ronald Guzmán, que están bien firmes, están bien posicionados, han tenido buena actuación estos últimos 2 partidos. Se va desgastando Antofagasta, y eso le permite a Curicó, con el ingreso de Venegas, que también marca una diferencia, comenzar a complicar de a poco. El ingreso de Venegas inmediatamente controla un balón de pecho, se hacia atrás y el Kike Fernández le pega de zurda, le pega muy blando. Posteriormente gana un cabezazo Venegas, le gana ahí en el área chica, le sale muy débil. O sea, ya Curicó empezaba a llegar. Y finalmente todo esto se traduce, claro, Fernández estaba cansado de todo. Tú me preguntaste si había que sacarlo, yo dije que no, o sea, que ¿por qué no? Porque más allá del cansancio, ellos tienen que convivir con eso. O sea, si obviamente te vas a cansar, hay un agotamiento, pero el hay que sacarle provecho cansado nomás. La jugada nace de ahí. Yo no sé si el centro iba más arriba o no, pero el tema es que le sale abajo. Y la definición de Nostroza espectacular, o sea, ¿qué decir? Así que tiene que afinar cosas Curicó todavía.
1: Yo no lo
0: veo un equipo compacto según lo que yo vi ayer en el primer tiempo. Y en el segundo lo supera físicamente Curicó a Antofagasta. Ahí está la diferencia.
2: Sí, es que mejora, termina generando más peligro. Y Nostroza avisó en una anteriormente, está el gol, está la anterior donde le pega blandito sobre pique, y atrapa al arquero.
1: Travesaño.
2: Ahí está el tiro en el travesaño de Retamales. Ya tienes tres en el segundo tiempo. Un centro potente al primer palo que el Toro Venegas no alcanza a llegar a desviarla. Y ya tienes cuatro. Entonces, creo que al final el segundo tiempo, primero fue mucho mejor que el primero y termina justificando el triunfo. De hecho, yo escucho la conferencia de Marcoleta y no dice, estamos mal, estamos en un problema, nos ha costado los últimos partidos, no es esa conferencia, pucha, nos llevan los puntos al final, hicimos todos los méritos. Estaba para 0-0, pero el que lo hacía se lo iba a llevar.
1: Sí, yo lo hizo Curicó, y por ahí lo explicaba Damián la situación de Cocó Retamales, y decía que estaba en modo creación el primer tiempo.
2: Claro, viniendo a buscar para armar.
1: Y me parece que no era lo que necesitaba el partido en ese minuto, retroceder mucho, pero bueno, más de Damián, sobre la importancia de estos tres puntos y visualizando un poquito lo que viene el próximo lunes, que es el cuadro de Temuco, que viene de tres triunfos consecutivos, el equipo de Sangüesa.
3: Sí, creo que, bueno, el triunfo siempre ayuda en lo anímico, en lo mental, te refuerza también, más que nada la confianza a los jugadores, y el partido en Temuco va a ser duro, difícil, como por ahí nos tocó enfrentar allá a dos punteros en el torneo de visita, y el equipo tuvo buena respuesta. Creo que también va a ser un poco allá en Temuco de que nosotros defensivamente estemos bien ordenados, y ofensivamente por ahí estemos certeros las ocasiones que nos generamos, que pueden ser pocas, pueden ser muchas, pero estar certeros. Que también dentro de todo, si uno ve el partido, ellos tuvieron momentos buenos, nosotros también, pero si lo llega a la generación de ocasiones, creo que por ahí nosotros tuvimos más que el rival, y eso es lo que nosotros también buscamos que se genere en los partidos.
2: Ahí está Damián Muñoz con lo que viene también, ¿no? Deportes Temuco va a ser el último juego. A ver, tabla de posiciones. No es tanto lo que avanza pensando en los objetivos superiores.
1: Pero se aleja.
2: Le sacó 12 puntos al colista. Sí. Yo creo que eso es una muy buena noticia. Nadie quiere estar peleando el descenso, pero que ya llegando a la mitad del campeonato tengas 12 puntos de ventaja sobre el colista es algo, es un desde. Está a 6 de la zona de clasificación. Necesita Curicó, en cuanto agarre regularidad, se va a poner a 3, a 2 puntitos, va a meter entre los 8, puede que entre y salga. La clave es una sola, que es el regular.
1: Hay un ejemplo en la tabla de posiciones. Temuco.
2: Temuco está ahí arriba. Temuco está cuarto. ¿Por qué? Porque ganó los tres últimos.
1: Tres seguidos. Y está bastante cuestionada la banca de Arturo Sangüesa. Uh-huh. Metió tres triunfos.
2: Venía mal.
1: Y ya se metió ahí arriba. Del minuto que Curicó pueda tener dos triunfos en línea, ¿qué ahora se puede dar?
2: Ahora se puede dar.
1: En Temuco,
2: precisamente.
1: Mira, voy a ser muy positivo. Si
2: ¿Hace buenos partidos en Temuco?
1: Sí, sí. Hace mucho tiempo que no pierde.
2: Cancha grande. Para explotarla de contra.
1: Mira, te voy a dar un ejemplo. O sea, fútbol ficción. Yo sé que a una auditora no le va a gustar, iba a escribir, pero
2: ¿por qué?
1: Si Curicó logra triunfar en Temuco, va a terminar la primera rueda mejor que el año 2025.
2: Con un punto más.
1: Un punto más. Y tendría los mismos triunfos, 4, pero un empate más. Algo que tú lo veías hace 3-4 fechas atrás.
2: Y era...
1: Era lejano.
2: Claro.
1: Era lejano. Pero bueno, hay que ir a sumar a Temuco.
2: Bueno, quedó de abajo para arriba. Rangers es el colista con 3, luego está Santa Cruz con 9.
1: Sumó ayer un puntito.
2: Pero qué bueno que no gane.
1: No, hay una final el día sábado, 20-30.
2: Sí, están pidiendo aforo de 10.000 personas en tal.
0: Y 2-1 en la entrada.
1: ¿Cómo es el problema de tal Rangers fuera el público?
2: De público. No, pero para estimularse. Y Quique está en la posición 14 con 12 puntos. San Felipe es 13º con 15 y Curicó Unido 12º con los mismos 15, pero mejor diferencia de gol. Tiene que atrapar a uno, hay que pensar en el que sigue. Bien, ¿quién está más arriba? Copiapó con 19. O sea, ya no te da la opción de alcanzarlo
1: no.
2: Al término de la primera rueda. Sí, en el mejor de los casos, Curicó va a ser 18. Pero bueno, esto es una carrera de largo aliento.
1: Ahora sí que quedan 15 partidos y si tú tomas una racha, va a ser muy importante para lo que pretendes.
2: A la vuelta de la pausa, todos los comentarios de la gente.
1: Sí, quiero escuchar a la gente.
2: Y jugadores, tenemos jugadores. Sí. Oye, el Benji Nostrosa, qué golazo.
1: Sí.
2: ¿Cómo la agarró?
1: Sí, se lo dedicó a su familia, que ayer no fue al estadio.
2: Mira.
1: Tiene una pequeñita, hace mucho frío, así que me imagino que orgulloso de él, del papá.
2: Nos escriben por interno, hay dos cosas que se tienen que repetir. En los partidos locales. Nos dice por acá la auditora Claudia de los Niches, Teletín trajo la suerte. Ofertín trajo la suerte.
1: Viste, en un penal se tiró de cabeza.
2: Bueno, Ofertín debutó ayer en la granja y Curicó ganó. Y yo sé de otra persona, un ex goleador que ayer fue por primera vez al estadio.
1: ¿Sí?
2: Sí.
1: Ah, ya.
2: El amigo Silvestre.
1: Silvestre, el vecino.
2: El amigo, sí.
0: Alejandro.
2: Sí, el amigo
0: Alejandro
2: Silvestre. Me dijo, voy a ir. Me dijo ayer ante el partido. Delantero, juega, bueno, todavía juega en distintas ligas. ¿Y ha ido esta temporada? No ha ido este año ese. No ha ido nunca.
1: Y fue.
2: Me dijo, no es más, me dijo, voy a ir por primera vez y Curicó va a ganar. Así que vamos a tener que hacer alguna
1: gestión. Que vaya todos los partidos.
2: El amigo Silvestre vaya siempre.
1: Sí, el goleador. Ex futbolista profesional.
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2: Vamos a la pausa, a la vuelta, tenemos voces de jugadores, tras el triunfo de anoche y la opinión de la gente, ganó Curicó.
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2: Las 2:32. Vamos con los mensajitos. Es martes de análisis porque es post partido, ¿no? Se jugó el día de ayer. Estimados BLN Deportes, buenas tardes. Lo mejor de ayer, el resultado, nos dice Pablo Barrios. Siendo sincero, el equipo no juega bien. No hay buen funcionamiento, la defensa muy pasiva. En los centros al área, dice, Colombo siendo alto, no salta, pierde mucho balón, poco juego en medio campo, los delanteros nublados. Estoy leyendo hasta allá, ahora voy a hacer una pausa. Todo eso, amigo, primer tiempo, se la doy.
1: Sí.
2: Primer tiempo, se la doy.
1: Segundo, la defensa sacó.
2: Pero el segundo cambió. Luego dice el amigo, Paulo, ingresó Venegas y se notó otro peso en delantera. Aunque fueron pocos esos momentos, saludos. Ahí está la mirada crítica, y está muy bien, de Pablo Barrios. Coincido en alguna de las cosas que dice, pero del primer tiempo. Partido dura 90, mejoró después el equipo. José Luis Durán, tenemos un arquerazo, nada más. Eso es todo lo que nos dice. Hola jóvenes, ¿cómo están? Cuando entró Venegas le cambió el ánimo. Yo creo que a los jugadores les da más confianza estar con Venegas. Buen triunfo. Absolutamente. Si eso es lo que estamos hablando, lo que inyecta un jugador de esa jerarquía. Héctor, se jugó mal el primer tiempo, el segundo fue mejor. Y hubo jugadores que estuvieron muy bien. Otro, el triunfo gracias al arquero que evitó dos goles seguros, dice Hernán. Bueno, lo teníamos en el podio Tello, ya vamos a hablar de Tello. Hola amigos, qué triunfazo, pero algunas cositas a título personal, dice. Le parece aquí al amigo Humberto que Bustamante juega más que Aliaga. Quedó demostrado, dice. ¿Qué más? Ignoro si está lesionado, ¿no? No lo está. Entró el toro y cambió la cosa. Por último, ¿qué dice? ¿Qué dice? ¿Quiero o no quiero pensar mal? Se pregunta si Venegas habrá buscado su amarilla. O sea, para limpiarse, pues no creo. Claro, es que pegó dos veces muy seguido, dos empujones, ¿cierto? Que le va con el hombro, le va muy fuerte a los jugadores. Pero, pega uno, se lo cobran, 30 segundos después pega el otro.
1: Yo creo que la intensidad que tiene un partido, como el de ayer, cuando entra Leandro Venegas, no está pensando que tiene cuatro tarjetas amarillas.
2: No, estoy pensando lo que dice Humberto, y buscarla
1: ¿para qué?
2: ¿Por qué? ¿Con qué fin? O sea, como para que si no se van de vacaciones los jugadores porque terminan la primera rueda.
1: Queda un partido.
2: Curicó juega en Temuco
1: después.
2: A la semana siguiente no hay fútbol.
1: No.
2: Pero la subsiguiente empieza Copa Chile. Son cuatro semanas seguidas.
1: Sí.
2: Ayer preguntaba a nivel NFP, ¿no está programada la última fecha de Copa Chile solo porque están esperando el devenir de resultados para ver si es que hay algún criterio deportivo que salvaguardar? Como ver que algunos equipos jueguen en simultáneo y ese tipo de cosas.
1: Claro,
2: en
1: mismo horario.
2: Pero va a haber cuatro juegos consecutivos de Copa Chile, entonces no le veo sentido a eso.
1: Oye, y a propósito de Copa Chile, ahí va a debutar Bruno Beglio. Difícil que llegue para Temuco.
2: Ya. Por acá Iván, a López lo vi indeciso en los pases. Otro, hola muchachos, 3 puntos de oro, Curicó lo ganó por los cambios y la parte física. Antofagasta bajó en el segundo tiempo, eso debido a que Curicó gana mucho con tener un equipo joven. ¿Qué pasó con Machado? Para mí debió jugar desde el arranque, está a juicio de José, dice, sobre Aliaga y Bustamante. Yo también lo eché de menos, Rian, ¿qué quieres que te diga? Pero, bueno, el cuerpo técnico elige los 18 que van. Sí, lo eché de menos. Hola, chiquillos lindos. Es el saludo de Luis Omar. Dice, dentro de toda la confusión del primer tiempo, lo bueno que fue que a Curicó no le marcaron. Absolutamente.
1: Y terminó con 11, dijiste.
2: Vital, saber sufrir. Es lo mínimo, pero si te están superando, ándate cero. Y con 11. Damián dio un análisis certero. ¿Pero por qué no lo corrigió sobre la marcha durante el primer tiempo? Bueno, yo hago la misma crítica, tal cual.
0: Pero el rival también juega. O sea, no le...
1: No, pero bien, meterle mano a Curicó. No,
2: pero es necesario esperar el entretiempo para arreglar algunas cosas. O sea, ¿no se puede subsanar antes?
0: Lo que pasa es que yo creo que el alza de Curicó viene de la mano también con la baja de Antofagasta. O sea... claro, ¿tú crees que también no identificó los problemas o por dónde podía ajustar? Claro que sí, pero también tiene al frente tiene un rival que también hace lo suyo, po. Entonces, esto es al final sostener un poco un ritmo, sostener una idea que tú la puedes ir ajustando. Por eso yo digo que Curicó finalmente lo termina ganando por físico, se impuso en el segundo tiempo. Entonces más allá, lo que pasa es que estoy presentando una defensa en contra de Damián, porque creo que él sabe y ahora, que fue superado, sí, efectivamente, el primer tiempo yo creo que Antofagasta jugó colectivamente mucho mejor que Curicó.
2: Sí, ¿no?
0: Pero termina ganando Curicó imponiéndose.
2: Juega un mejor segundo tiempo.
0: Exactamente, por físico, por presencia, por esos factores. Ya, ojo, y también lo gana el último. Tampoco es que...
2: Pudo ser 0-0.
0: Exactamente. Sí.
1: Pudo ser un 2-0, fácilmente.
2: Ah, después tuvo para liquidar. Hola, buenas tardes, lo mejor del partido, el triunfo. Yo todavía no puedo entender, dice, que el técnico, habla Damián, siendo de casa y teniendo inicio en juveniles, dice, vamos a tener los minutos juveniles gracias a los seleccionados. O sea, la crítica del amigo Diego es que han sumado pocos minutos efectivos en cancha, los sub-21, en eso tiene razón.
1: Pero cuando no
2: en la segunda rueda vas a tener que usar mucho más.
1: Cuando no sumaba a los chicos de la sub-17, lo estaba sumando Hans Ibarra.
2: No, de acuerdo, pero la crítica de él es que no puedo entender que al final los minutos juveniles son gracias a los seleccionados. En eso es un hecho, tiene razón.
1: Sí.
2: Gran parte de los minutos de esta primera mitad son por la presencia en selecciones de Diego Bendaño y de Lucas López. Lo dice, por ejemplo, muchos fuimos a ver a Machado, no lo llevó en la banca. ¿Qué pasa con la cabeza de ese jugador? Se pregunta él. Lo dice Diego. Está bien hacer estas miradas críticas, está perfecto. ¿Qué más por acá? Hola amigos de BLN Radio, ¿cómo celebramos ese gol del Benja? Mi tío hasta unas lágrimas se le caen. Mi hijo me invitó una chorrillana, dice, porque perdió una apuesta. Saludos, buen programa. Ah, el amigo Carlos Contreras, que se ganó una entrada acá.
1: Ah, sí, saludos.
2: Gracias por la entrada, dice. Sí. Colombo, un patrón en el área, anuló a Monreal.
1: Sí, oye, saludos a Carlos Contreras, que fue uno de los ganadores, gracias a la entrada que... nos entrega CDP Curicó Unido.
2: Sí.
1: Y también Fernanda Labra nos envió una foto puso su cartel, estaba en Codo Sur.
2: ¿Y fue con la familia?
1: Su baño Romeral, bueno, y fue con su familia.
2: Dejó que ver con el marido y
1: el hijo. Así que saludos para ellos, también para Carlos Contreras, que yo me termino comunicando con ellos. Así que estaba muy contento, así que qué bueno que disfrutaron el triunfo.
2: Fantástico. Cerremos este bloque con comentarios porque sí, todavía quedan. Después vamos a escuchar a los jugadores. Alfred, buenas tardes. Yo creo que Guzmán no puede salir más. Muy rara vez le ganan la espalda. Colombo para mí ayer fue el mejor. Y Sarria jugó su mejor partido. Ahí atrás dice, y arriba arregla todo la entrada de Venegas. Es así como sus compañeros también cambiaron estando él en cancha. Totalmente. Con respeto al amigo dice, está nublado. Colombo le ganó todo a Monreal ayer.
1: Sí. Ah,
2: porque alguien hacía una crítica ahí de Colombo. Hola, buenas tardes. Dice, para el partido contra Temuco, ¿le daría opciones al brasileño? Si nos está preguntando, yo creo que sí.
1: Sí, porque tiene que llevar.
2: Y no va a estar Venega.
1: No va a estar Venega. Un centro delantero tiene que ir de titular y otro a la banca.
2: Colombo, pilar de la defensa. Hasta Sarria. Se vio bien.
1: Se sacó en una. De Lunes me parece que sacó un jugador.
2: Tello Arquerazo. Háganle contrato por un par de años, dice. Venegas es igual jerarquía. Le hago contrato y que se retire en Curicó. Dice Cristian.
1: Talo Sebastián retirando jugadores.
2: ¿Ah?
1: Talo Sebastián Ormazado retirando jugadores.
0: Tello, si sigue así, se lo van a llevar a otro equipo.
2: Tello, ¿y para qué se lo van a llevar? ¿Y se está feliz aquí?
0: Ojalá que no,
1: pues. No, tiene que lograr algo con Curicó.
2: Me quedan cuatro. La gente que critica y dice, yo no sé qué tanto de fútbol pueda saber, dice. Me hago cargo de mis palabras, dice Rodrigo. Ayer se jugó muy bien. La defensa bien, sólida, medio campo como nunca, sobre todo Ormeño. Jugó el mejor partido del torneo. Lo más bajo, Aliaga y López, dice. Pero en general fue un partido correcto. Destacar a Colombo, que se echó al bolsillo a Monreal. Dice, pifieron a Diego Rojas. Yo creo que no se lo merecía.
1: Pero Iván, sabes que cuando
2: fue
1: sale
2: un grupo de personas, ¿no?
1: Cuando sale sustituido, recibió muchos aplausos. Yo creo que, no sé, malinterpretaron algunas cosas, pero
2: quizá, pero tampoco fue generalizado.
1: No fue generalizado.
2: Juan, hola amigos, por acá Juan Rojas, socio de Curicó con mi hijo, dice, socio de Curicó con mi hijo, al grano. Yo no concuerdo mucho con que se jugó mal primer tiempo. Comenzando se tuvieron dos tiros por derecha. Sí, uno de López, ¿cierto?
1: Sí.
2: Y otro después. Era un partido parejo, como muchos que nos clavaron con goles. Esta vez no, por suerte. Se jugó friccionado, donde creo que destacó Colombo anulando al 9. El segundo tiempo siguió el mismo ritmo y lo bueno es que se ganó con un golazo. El equipo es otro con Leandro. No le gusta, dice, lo de Mauro López. Lo encuentro un poquito displicente para jugar. Yo creo que es irregular. Yo no me animo a calificar de displicente a un jugador, yo personalmente, pero es irregular.
0: O sea, a mí me queda.
2: Le ha costado eso.
0: Hay algo que a mí me queda muy claro: que los extremos de Curicó juegan mucho mejor con espacios. O sea, si hay defensas que son muy cerradas y que acumulan gente con los volantes, le cuesta más. Una de las virtudes de López es que es muy potente. Muy, muy potente. Tiene mucha fuerza para subir y va rápido y fuerte. Pero efectivamente también le falta cierto timing de frenar un poco, de buscar otras alternativas de jugada.
2: Tiene partidos muy buenos.
0: Por eso.
2: Y tiene partidos donde le cuesta todo. Entonces, regularidad.
0: Con espacio, juega bien. Cuando le logra ganar la espalda, juega bien. Llega a fondo y todo. Es un buen jugador.
2: Sí.
0: No, yo no me quedo con el aspecto negativo. Yo creo que tiene mucho potencial. Era un buen jugador. Sería bueno que quizás pudiese ser un poco más ordenado en la lectura de la jugada. No es solo sacar su rapidez y su potencia.
2: Más constante. Más constante.
0: Pero tener también cierta lectura.
2: Siempre hago el ejemplo.
0: Y perdón, Claudio. Y algo que es muy importante: finalicen bien la jugada. Curicó no finaliza bien la jugada. A veces carece de ansiedad. Los centros están un poquito pasados. Hay balones detenidos que no lo han aprovechado. Ese comentario lo hicimos en un partido que le pueden sacar más provecho a algunas instancias que son muy específicas. Cuando a veces va con balón dominado, el centro va muy rasante o va muy pasado. Hay cosas que se puede ser un poquito más fino y yo te aseguro que el público va a hacer más daño.
2: Regularidad, a ver, estoy buscando ejemplos. Regularidad es Henry Sangüesa. Es un jugador regular.
0: A mí el mejor jugador de Curicó hoy día.
2: Estoy buscando. El Sangüesa. El Toro, claro, es evidente. El Toro cada vez que está. Pero regularidad es que ¿Te sirve más un jugador que te rinda escala de 1-7, que te rinda 5-5 todos los partidos, que uno que de repente te mete nota 7, te deslumbra, pero al partido siguiente te juega para nota 4?
0: La regularidad.
2: Regularidad es más importante.
0: Sí, y Sangüesa para mí ha sido tremendo lo que ha hecho, tanto en defensa como en el medio campo. Es un jugador que para mí es hoy día Sangüesa y 10 más. Yo te lo sumo. Pero
2: es muy importante.
0: Pero es muy, muy importante.
2: Ahí está la columna, el arquero, el volante central, el 9. En los 8. Centrales está firmando, creo que Colombo, como otro pilar. Ahí está.
0: Claro, ritmo.
2: Está la columna vertebral.
0: Pero también vamos. Colombo responde mejor en base a lo que se le presenta al rival. Pues si tú vas con un 9 espigado, como estuvo José Pablo Monreal, Colombo tiene las capacidades para anularlo.
2: Es que todos tienen sus virtudes y defectos, sus características, y Colombo es para eso, es para ir al roce.
0: Ya, pero cuando te presenta equipo que te mueve la pelota mucho se complica.
2: Pero es que ahí puedes tener un plantel y resguardarlo de otra manera. Si va a encarar, no sé, Campillay jugando de 9 por pasitar uno de ayer a Colombo todo el partido, seguramente lo va a hacer pasar mal.
0: Y lo va a bajar en varias oportunidades fuera del área.
2: Tendrás que complementarlo de otra forma, defenderte de otra forma. Pausa y seguimos con más BLN Deportes.
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2: Las 2:48. Escuchemos jugadores, querido JC Maldonado.
1: Sí,
2: pasaron prácticamente todos por tu grabadora.
1: Todo el equipo.
2: Por el micrófono de BLN.
1: Por el micrófono de BLN, ¿eh? La zona mixta. Cuando Curicó gana, tenemos más porcentaje de jugadores que se detiene, y es entendible.
2: Oye, rompiste un récord, entrevistaste a tres uruguayos consecutivas.
1: Lo único esperaba que no apareciera el Tato Silva.
2: Uno más.
1: ¿Ah?
2: El Beto.
1: Pues Beto está de vuelta en la ciudad. Salud para Beto Ortega.
2: Podemos invitarlo un día.
1: Sí, lo vamos a invitar.
2: Cuando pause el campeonato.
1: Exactamente.
2: Hablar del Mundial, de Uruguay.
1: Sí, Uruguay. Candidato al Mundial.
2: ¿Ah? ¿Ah? ¿Candidato quién?
1: No, le pregunto a usted cuál tiene su candidato, ¿no?
2: Los de siempre. España, Francia.
0: Francia,
2: Brasil.
1: No, Brasil no sé. Bueno.
2: ¿Y Argentina no lo nombramos?
1: No, Argentina.
0: ¿Viste el video de presentación de Brasil de los jugadores y los contra genial?
2: No, vi el de Suecia, desembarcando así.
0: Y el de Brasil, espectacular.
2: A los vikingos, desembarcando en México.
1: Y a Brasil lo despidieron con una bendición.
0: ¿Por qué no estamos en el Mundial?
1: Porque somos malos.
2: ¿De cuándo esta pregunta? ¿De 2018?
0: El 18, no, a mí me dolió porque 2000. Creo que el Chile debió haber estado en Rusia. No. Ahí sí, el resto después ya se fue de a poco.
2: Un día te voy a contar internamente lo que me dolió a mí esa eliminación.
0: Porque Chile va muy bien y de repente cae en un pozo y termina definiendo con Brasil en Brasil. Y ahí.
1: ¿Quién le cuesta un gol Brasil? Alguien dijo
2: por ahí. Estaría aquí, en la televisión rusa.
1: Volvamos a Curicó Unido. Los tres puntos.
2: Vamos.
1: Escuchemos a Javier Retamal y la importancia de esta victoria.
3: Sí, importante dejar los puntos. Creo que venimos haciendo las cosas bien. De repente, por situaciones no nos llevamos los puntos, pero creo que el equipo ha ido creciendo, ha ido de menos a más, que lo importante, estamos bien unidos, creyendo en el profe, y nada, feliz por el triunfo que nos necesitamos. Es muy importante, muy importante. Como tú dices, el partido al principio fue parejo, nos igualaron ellos en la cancha, eran hartos duelos, y no estábamos encontrando mucho los espacios porque tanto nosotros como ellos estábamos muy, muy compactos, muy, muy juntos. Se hacía harto duelo en el medio, pero después pudimos empezar a tener el balón y es lo que sabemos hacer, que es jugar bien, que ahora se están dando las cosas y lo importante es que pudimos llegar al gol.
1: Javier Coco Retamales, por los micrófonos de BLN. Damián Tello, uno de las figuras también que está en el podio, con esas dos tapadas que mantuvo el cero, que fue muy importante para el cuadro curicano. Valora mucho la victoria de anoche en La Granja.
13: Sí, no, un partido muy duro, lo decía, en el transcurso de los minutos tuvimos nosotros la pelota, la tuvieron ellos, crearon situaciones, nosotros también. La verdad que era un partido que sí, en el trajín de los minutos se veía que era un partido de 1-0 y teníamos que estar muy atentos nosotros atrás, de poder estar atentos a cada jugada que ellos tenían. Pude aparecer en alguna, la verdad que después el bloque defensivo también hizo un gran trabajo, pero bueno, pudimos coronarlo sobre el final.
1: ¿Cuánto significa este triunfo para ustedes?
13: Mucho, mucho, porque teníamos que hacer valer el punto que habíamos conseguido en el norte. Que si bien en el transcurso del partido en el norte se nos escapan dos puntos, pero sabíamos que los teníamos que hacer valer con un buen triunfo acá, con nuestra gente acá en la noche, una noche fría. Así que este triunfo es para ellos.
1: Sí, ha sido frío, dijo Tello.
2: Un frío de aquella, dijo.
1: Se le salió lo argentino ahí a Damián Tello, así que. Pero muy bien, llegaron 2.150 personas.
2: Cortita, a propósito de Tello nomás. ¿Sí? ¿Tello está bien en Curicó?
1: Sí, está bien.
2: ¿Está feliz?
1: Está feliz.
2: Ya.
1: Pero siempre.
2: ¿Tiene roaming o no?
1: Sí.
2: ¿Tiene roaming en su teléfono? Sí. Porque él maneja su teléfono argentino.
1: Sí, sí tiene.
2: Yo le bloquearía las llamadas que vengan desde
1: el Peje Quinta hacia allá.
2: Desde Argentina. ¿Se puede eso, no?
0: Había un código de Argentina que era 911, si no me equivoco.
2: Más 5411, una cosa.
0: Algo así.
2: Bueno, yo le bloquearía las llamadas internacionales, que no pueda recibir llamadas desde Argentina, específicamente unas de Mendoza.
1: Sí.
2: Yo sé que es su tierra y todo, pero.
1: Su tierra, pero.
2: Pero está bien acá.
1: Pero yo lo veo difícil. Que se abra esa puerta. Siempre,
2: o sea,
1: siempre. La gente tiene que entender que siempre los jugadores van a tener alguien que esté interesado.
2: Sí.
1: O consulte con el jugador, cuál es la condición. Pero creo que.
2: Pero no es llegar y llevar.
1: No, hoy Tello está feliz.
2: Si alguien quiere un jugador de Curicó, de partida, Curicó no va a estar en la postura deportiva de que alguien se vaya. Eso ya lo dejó claro el otro día Carlos Beck.
1: No, en absoluto.
2: Y si alguien insiste y lo quiere, bueno.
1: Tiene que ser algo que le convenga al
2: tendrá que
1: al
2: dejar club. Lo que corresponda, pero no, no sé.
1: Que,
2: no,
1: que le convenga lo económico, porque en lo deportivo creo que sería una baja para el cuadro curicano. Oye, noche feliz. Creo que no lo va a olvidar nunca. El Benja Inostroza. Y un gol clave que le da los tres puntos al cuadro curicano.
4: Nada, contento. Venía hace rato trabajando para que se diera este momento. El equipo lo necesitaba. Y nada, que decir que el trabajo paga. En algún momento paga.
5: ¿Qué pasó por tu mente cuando viste que esa pelota se clavó ahí en el ángulo?
4: La verdad, venía hace rato que quería hacer un gol con Curicó. El primero, esperamos que se venga más. Son tres puntos importantes para nosotros, para salir un poco del fondo, así que nada, muy contento.
5: ¿Por qué lo gana Curicó Unido?
4: Por lo que te digo, por el trabajo, por la constancia, por nunca dejar de creer. El grupo necesitaba un triunfo, así que nada, muy muy contento.
1: Exactamente, muy contento, muy feliz.
2: Primer gol,
1: sí, lo
2: con esta camiseta.
1: Lo estaba buscando, así que felicitaciones para él y que obviamente sea el primero de mucho. El último que pasó por los micrófonos de Belén fue Rodrigo Colombo, que también estuvo en el podio, según nuestro análisis, y su momento en la defensa curicana.
22: Y bueno, creo que ahora ya me estoy sintiendo cómodo, le estoy agarrando la mano a la categoría, por ahí, bueno, no voy a cambiar mi forma de jugar, me están sacando mucha amarilla, pero bueno, es mi forma, soy agresivo así, y bueno, tendré que por ahí corregir un poquito eso, pero bueno, es mi forma, como te decía recién, y difícil cambiarla, es donde me siento cómodo, creo que es mi fuerte, y entonces es difícil por ahí regular en alguna jugada, que no lo voy a hacer, pero regular no se puede regular, pero bueno, nada, me estoy sintiendo cómodo, tanto con Gaby, como lo venimos haciendo estos últimos dos partidos, o como con Oliver también, lo conozco hace muchísimo tiempo, y entonces también se me hace fácil jugar con los dos, y bueno, estamos todos para sumar. Se está viendo que, bueno, el profe rotó, llevó otros jugadores en la última fecha y también respondieron, y eso es lo más importante, que estemos todos subidos al barco y compitamos por un lugar.
2: Todos arriba del barco. Colombo, sexta amarilla, está a dos de una nueva suspensión. Son gajes del oficio, ¿sí?
1: Gajes del oficio.
2: A la quinta y a la octava, suspendido el Toro para Temuco.
1: Para Temuco, no va a estar. Pero va a estar Machado.
2: Habrá otro. Oye, lo dije en la transmisión, lo repito acá. Segundo buen partido consecutivo del Manteca, de Christopher Medina. Eso es lo que espera uno de un jugador de, ¿qué voy a decir? De una buena carrera como ha tenido él. Formado en Everton, con pasos por Ñublense, por la U de Conce. Creo que no empezó bien, pero jugó un muy buen partido este y el anterior en Iquique.
1: Yo creo que le ha hecho muy bien la competencia.
2: Para eso es. 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
2: Ya, señores, nos vamos. El próximo lunes juega Curicó, 7:30.
23: A las 19:30.
2: En el Germán Becker.
1: Sí.
2: Bueno, hay que viajar a Temuco.
1: A Temuco. Nos vamos a Temuco.
2: Salvador, ¿vas? Vamos.
23: Perfecto. ¿Qué se, ¿dónde se va a ir a comer? ¿Todavía está el mercado, no?
1: No, tenemos una picante.
2: Bueno, el mercado. Se me olvidó el nombre.
1: No, pero tenemos una picante.
2: Tiene un nombre de mujer.
1: Santa Elena.
2: Elena,
1: algo así.
2: Muy bueno.
1: Buenísimo.
2: Muy bueno. Vamos. Ya tengo la foto.
23: ¿Qué más se puede hacer en Temuco?
2: Comprar merquén. Piñones. ¿En serio? ¿En la calle?
23: No sé, por eso. Pero fui al estadio.
2: Castañas cocidas.
1: Se puede ir a ver fútbol.
2: En el estadio. Se puede ir a ver básquetbol. El sábado.
23: Ah, de veras, juega Liceo.
2: Sí. Vámonos de fin de semana a Temuco.
23: Espectacular.
2: Que estén bien, hasta mañana.
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8: BLN Radio te indica la hora.
9: 3:00 a.m. en punto.
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1: BLN Radio te indica la hora.
2: 4:00 a.m. 4 minutos.
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2: BLN Radio te indica la hora.
3: 5:00 a.m. Un minuto.
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2: Son las 6 de la mañana, 4 minutos.
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0: Son las 6 de la mañana, con 20 minutos.
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3: Son las 6 de la mañana, 28 minutos.
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0: Son las 6 de la mañana, 45 minutos.
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0: Son las 6 de la mañana, con 52 minutos.
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4: Son las 6 de la mañana, 59 minutos.
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6: 7 de la mañana en puntito. ¿Cómo están? Muy, pero muy buenos días. Jornada ya de día jueves. Jueves 4 de mayo. ¿Cómo está, don Salva?
7: Bien, bien.
6: Fíjate que no hace tanto frío. Está bien entretenido el día. Está bien. Bien, ya, 7:1, señoras y señores, estamos arrancando la jornada junto a Tecnomat y la banda Lavandería. Bien.

Principales titulares que trae el diario La Prensa. Siempre en la mañana vamos contando estas principales noticias, claro, para que partamos el día informados. Investigan robo de 12 caballos de raza chilena, evaluado en más de 50 millones de pesos. Acusan que detrás estaría una banda especializada. Esta es una información exclusiva de la zona que ayer, en nuestra edición de Sala de Prensa, Luis Alberto Cabello pudo conversar con el afectado de ahí del sector de Placilla en Molina. Complicado, imagínate, 12 caballos de raza chilena inscritos de un criadero en un vehículo que después se logró establecer que estaba robado, probablemente, ¿no? Claro, con las patentes adulteradas, en fin, bien complicada la situación. Lo replica también y lo trae el diario La Prensa. Salud realizó sumario sanitario al emblemático liceo Marta Donoso Espejo por

de artesanales. ¿Quién falta? Lo han dicho los parlamentarios, el mundo agrícola. Y fotografía portada, la principal fotografía. Escolares, universitarios, trabajadores de la CUT, ANEF, marcharon en contra del gobierno en un masivo recorrido por las calles de Talca, algo que también se replicó en Curicó y que se lo vamos a estar contando luego en nuestra edición de Sala de Prensa. 7:09

Las 7 de la mañana con 11 minutos, Zimbabue. Ahí. Bueno, los Zimbabue. Tenían otra canción también muy conocida de Traición a la Mexicana, se llama. Zimbabue. Habían varios grupos en su momento, en la década, esa década de los 90, por ahí. El ex campeón Carlos Cruzat va a dictar un seminario de primer nivel en Molina. Lo trae nuestro sitio blnradio.cl. Michelle Bachelet se reúne con vicepresidente de China en su carrera por liderar la ONU. Contraloría da ultimátum a 15 alcaldes para actualizar sus declaraciones.

declaraciones patrimoniales. Intensa actividad sísmica sacude a O'Higgins con más de una decena de temblores. Dos chilenos detenidos en Missouri por presuntos robos a viviendas en Estados Unidos. Carabineros detuvo a tres sujetos por violento asalto a un adulto mayor en Curicó. Senda Previene lanza concurso de cortometrajes para escolares enfocado en la prevención del consumo de drogas. Autoridades inauguran albergue en Curicó. Dispositivo municipal busca entregar dignidad durante el invierno. Y estudiantes se manifiestan en el centro de Curicó exigiendo frenar la precariedad y recortes en recursos. Todo esto está destacado en nuestro sitio en belenaradio.cl. Ustedes pueden ingresar y pueden además recibir todas las actualizaciones en la comunidad de WhatsApp. En el más 569-9597-9492. ¿Qué tal? 7 de la mañana con 13 minutos.

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0: 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Principales titulares que trae la prensa el día de hoy, la prensa nacional. El diario La Segunda, bueno, es un vespertino, ¿eh? Este diario sale a circulación en las tardes. Keiko Fujimori, no queremos retroceder ni que nuestro país viva lo que le pasa a Bolivia en la segunda vuelta en Perú. La candidata recibió el apoyo de Álvaro Vargas Llosa y de 14 expresidentes latinoamericanos más un eje de gobierno español. Mira, de un ex jefe, digo, de gobierno español. Kast encontró su propio tono presidencial, convocante que ordena, una columna de opinión de Gonzalo Miller. Eso es lo que trae el diario La Prensa. Ministro Undurraga apunta a Amparo Noguera por encerrona, dijo, mira. El diario La Tercera. Gobierno busca los votos para elevar la deuda. El Partido de la Gente en reflexión y el Socialismo Democrático anticipa posible rechazo. Balacera en Cerro Rodelillo de Valparaíso deja a una mujer de 19 años fallecida y 7 heridos. Nuevo round del megaproyecto. A pesar del revés inicial, oposición contraataca con intenso interrogatorio al ministro Quirós. Marcha de la Confech. Codín informa de 35 detenidos por disturbios y afirma que joven herida habría sido alcanzada por una piedra de los manifestantes. Todo eso lo trae el diario La Tercera a esta hora de la mañana. 7:18.

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13: 7 de la mañana con 32 minutos.

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Sigamos revisando los principales titulares, 7:38 minutos. Detective de la PDI mató a balazos a delincuente que intentó asaltarlo en el centro de Santiago. Esto lo trae el portal de Radio ADN. Tercer día consecutivo bajo alerta ambiental en Santiago. Hay restricciones para este jueves, por si acaso. Atentos con eso, porque si usted va a viajar a Santiago, se va a encontrar con restricción. Vehículos catalíticos inscritos hasta el 1 de septiembre del 2011, 4 y 5. Los números, los dígitos para la restricción. Vehículos motorizados, vehículos, camiones, en fin, y motocicletas también. Los vehículos no catalíticos, es decir, sin sello verde, dígitos 8, 9, 0 y 1, no pueden ingresar al anillo Américo Vespucio. Las motos con año de fabricación anterior al 2002, dígitos 8, 9, 0 y 1. Las motos inscritas al 2002 y al 2010, o sea, entre el 2002 y el 2010, dígitos 4 y 5. Buses de pasajeros sin sello verde, 8, 9, 0 y 1, y no pueden ingresar al anillo Américo Vespucio. El transporte de carga, también sin sello verde, dígitos 8, 9, 0 y 1, no pueden ingresar al anillo Américo Vespucio. Esa es la restricción vehicular en la región metropolitana. Hay muchos auditores, amigos ahí, maulinos, que van hacia Santiago, tienen que ir por trabajo, por medicamentos, en fin, por atenciones médicas o por algún trámite. Bueno, esa es la restricción vehicular para hoy. 7:39 minutos.

14 grados se esperan para esta jornada. Este es un adelanto nomás, en un ratito más ahí Luis Alberto Rivera viene con el informe y pronóstico del tiempo más detallado, pero en términos generales vamos a tener en el valle 14 grados, a esta hora tenemos 11 grados, está bastante más agradable la temperatura que otros días, ¿no? 13 grados en Talca, 13 en Linares, 12 Parral, 15 Cauquenes, 15 también en el sector costero. Bancos de niebla y llovizna en varios tramos de la ruta principalmente y sectores de caminos interiores. Entonces, por lo tanto, hay que tener mucho cuidado al conducir. ¿Ya? Eso. Y usted se puede comunicar con nosotros al más 569-9597-9492, por si acaso. ¿Ya? Eso es lo que trae la Dirección Meteorológica de Chile. Si tiene que ir a Santiago, 20 grados la máxima probable, pero solamente cielos parciales. Ya vienen las noticias, viene sala de prensa. Nos reencontramos más ratito. Chao, chao.

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6: 7:59 a.m.
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9: Microbús con pasajeros cayó una zanja en la comuna de Molina. Tres ocupantes quedaron finalmente lesionados. Carabineros detiene a tres sujetos por violento asalto a un adulto de 75 años de edad en el barrio Agua Negra en Curicó. Las policías trabajan para detener a delincuentes que robaron 12 caballos a valor de más de 50 millones de pesos desde un fondo La Palmilla en la comuna de Molina. Intensa actividad sísmica sacó a la vecina región de O'Higgins con más de una decena de temblores en pocas horas. En el próximo mes de julio se espera un aumento a nivel nacional de las cuentas de la luz. Aquí en el Maule el alza podría llegar a un 5,3%. Y Ministerio de Desarrollo Social y Familias puso en marcha albergues para personas en situación de calles en las comunas de Molina y Curicó.
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6: Son las 8:01.
9: Buenos días, bienvenidas, bienvenidos a esta, la edición matinal de Sala de Prensa en este jueves 5 de junio de 2026. Y ya estamos a día jueves. Ha pasado rápido la semana, ¿no? Lo primero que tengo de decir, junto con saludar los auditores, es que hoy día en comunas como Curicó, Molina y Teno vamos a ver mucha presencia policial. de carabineros. Una suerte de ron de impacto. Así que por favor no se preocupe, no se alarme, ¿por qué tanto carabinero? El carabinero está haciendo la pega nomás, pues está yendo a los territorios y está tratando de marcar presencia en aquellos lugares donde se cometen mayor cantidad de delitos. Incivilidades, falta en el tránsito y todos esos temas. Así que desde este minuto, lo más probable es que ya vea muchos carabineros, por ejemplo, cercanía al terminal de Curicó, Avenida Camilo Enríquez. Cercanías, atención con esto, cercanías del hospital de Curicó, presencia de muchos carabineros hoy día. Lo mismo va a pasar en Molina, terminal de buses, el centro, las calles del centro de Molina. Lo mismo va a pasar probablemente en Romeral, en Teno. Pero con esta misma fuerza, a mí me gustaría oír, escuchar que se haga una intervención en comunas como Hualañé, Licantén y Bichuquén. Marcar también mucha presencia policial, porque también allí se cometen en algunos territorios algún tipo de incivilidades y delitos, sobre todo con el tema del microtráfico, venta de drogas, cannabis u otras sustancias. Hay mucho carabinero esta mañana. Respete, si lo controlan, no vaya a decir en alguna sandez, pues tiene que obedecer la norma nomás y acatar lo que le diga la autoridad policial.
10: Policial.
9: Y partimos de inmediato con el informativo de esta mañana, porque un grave accidente vial se produjo ayer, donde estuvo involucrado un microbús de pasajeros en el camino a Molina. El hecho ocurrió cerca de la 1:00 p.m, a la altura del kilómetro 6,8 de la avenida Oscar Coment. Esto es Casablanca, lugar donde, por motivos que aún son materia de investigación, el conductor de esta máquina de pasajeros de la empresa Aquelarre perdió el dominio de la máquina, saliéndose a la calzada y terminando al interior de una zanja. El hecho involucró a un bus, como dijimos, de la empresa Aquelarre, el cual desarrollaba su recorrido habitual, desde Molina en dirección hacia Curicó. A raíz del violento accidente, tres personas que viajaban con pasajeros al interior de la cabina resultaron lesionadas, requiriendo el auxilio oportuno de personal de salud y también de personal de carabineros para desarrollar el parte policial. Más detalles los entregó desde el lugar el capitán de carabineros, Eric Foster Escobar, de la Cuarta Comisaría de Molina.
11: Perdió el control y este cayó a una zanja. Producto de esto, resultaron lesionados los tres pasajeros que iban al interior del bus, siendo auxiliados oportunamente por personal de salud y carabineros que llegó al lugar. Se trasladó a estas personas al hospital de Molina para constatar sus lesiones. El conductor del bus se le practicó el examen respiratorio. Actualmente se encuentra detenido por las lesiones de gravedad que presenta un pasajero en espera de su destino judicial por parte de la fiscalía.
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9: Asaltaron a un adulto mayor de la zona de Aguas Negras, acá en Curicó. Hay tres detenidos. Un operativo desarrollado por la sección Centauro de Carabineros Curicó terminó con la detención de tres individuos que protagonizaron un violento asalto contra un adulto mayor de la comuna de Curicó. El hecho quedó al descubierto cerca de las 10 de la mañana en el barrio Aguas Negras, momento en que los uniformados procedieron a fiscalizar un vehículo en el que se desplazaban cuatro personas en su interior. Durante ese procedimiento, los efectivos de la sección Centauro se percataron de que uno de los ocupantes, un hombre de 75 años de edad, presentaba evidentes lesiones en el rostro. Al ser consultado por la situación, el afectado, la víctima en este caso, visiblemente atemorizado, denunció que el furgón era de su propiedad y que estaba siendo objeto en ese momento de un robo por parte de otros tres sujetos que se encontraban en el habitáculo, o sea que lo llevaban retenido además a la víctima. De acuerdo con los antecedentes reportados por la institución policial, los delincuentes abordaron al afectado minutos antes en el mismo sector habitacional, agrediéndolo físicamente para arrebatarle las llaves de su vehículo. Tras tomar el control de la máquina, los delincuentes comenzaron un recorrido por diversas calles del sector surponiente, Aguas Negras, Santa Lucía, Prosperidad, manteniendo al propietario retenido al interior del mismo vehículo. Durante el trayecto, los individuos le propinaron golpe de puño en distintas partes del cuerpo a esta persona de 75 años y lo amenazaron de muerte con la intención de obligarlo a descender del vehículo, exigencia a la cual la víctima simplemente se resistió, no se quiso bajar. Ahora, ante la flagrancia del delito, Carabineros concretó la detención inmediata de estos tres implicados en el mismo lugar de la fiscalización. Al efectuar el registro de vestimenta de los imputados, todos adultos y todos chilenos, el personal policial incautó cinco municiones correspondientes a armamento calibre 38. Finalmente, se confirmó que dos de los involucrados mantienen antecedentes penales previos. La totalidad de la banda ya fue puesta a disposición de la justicia para enfrentar el respectivo.

0: que operaba bajo la modalidad de itinerante, es decir, robaba aquí en Curicó, después se iban a O'Higgins, después de O'Higgins se iban a Ñuble, de Ñuble más al sur. El grupo criminal centró sus operaciones en un extenso recorrido geográfico que abarcó diversas comunas situadas en las regiones de O'Higgins, aquí en el Maule, y hasta la Araucanía, especializándose en la perpetración de múltiples delitos contra la propiedad de las personas. De acuerdo con los antecedentes recopilados durante el proceso judicial, las acciones delictivas se ejecutaron de manera sostenida en un periodo comprendido entre los meses de marzo y agosto del año 2024 en las comunas de Curicó y Río Claro, aquí en la región del Maule. Además de las ciudades de Santa Cruz, actuaron en Placilla, en Rinconada y en la zona de Lolol, en la región de O'Higgins. Y además robaron, asaltaron a familias en Lautaro, en la región de la Araucanía, generando un profundo perjuicio económico y social a las comunidades afectadas por estos sistemáticos ataques delictuales. Por este motivo, desde Curicó, desde acá de la región del Maule, el fiscal de la UNAAC, un fiscal especializado del Ministerio Público, Rodrigo Pizarro, confirmó que el tribunal respectivo ya dictó un veredicto condenatorio por un total de 13 hechos delictivos debidamente acreditados ante la justicia, ordenando el cumplimiento efectivo de las penas en recintos penitenciarios públicos de nuestro país.
1: Hechos que ocurrieron en tres regiones del país, en la novena, sexta y séptima región del Maule, siendo principalmente los lugares afectados domicilios particulares, colegios y establecimientos comerciales. Fueron 13 los hechos por los cuales el tribunal condenó a estos cuatro sujetos, imponiéndoles penas privativas de libertad, siendo la más baja de ellas de 5 años y un día de privación de libertad y la más alta de 15 años, penas que deberán cumplir efectivamente en los respectivos recintos carcelarios. Las diligencias de investigación fueron llevadas a cabo por la Brigada Investigadora de Robo de la Ciudad de Curicó, bajo las instrucciones impartidas por el Sistema de Análisis Criminal de la región del Maule.
0: En la voz del fiscal Rodrigo Pizarro, refiriéndose entonces a las penas individuales que recibieron estos delincuentes, estos asaltantes, 4 o 5 años la pena mínima, la más alta sería de 14 años aproximadamente, pero en total, todos los integrantes de la banda de asaltantes va a sumar 38 años privados de libertad, sin ningún tipo de beneficio, espero que así sea. Recordar algunos lugares donde esta banda actuó, amenazando familias, asaltando, llevándoles sus bienes. Actuaron aquí en Curicó, en Río Claro, aquí en la región del Maule. Además, cometieron delitos en Santa Cruz, en Placilla, en Rinconá, en Lolol, donde hasta ahora también llegamos con nuestro informativo. También actuaron en un domicilio, varios domicilios de la zona de Lautaro, en la región de la Araucanía. Así entonces, la desarticulación integral de toda esta red y el posterior esclarecimiento de los hechos fue resultado de una exhaustiva investigación penal dirigida desde acá del Maule por la Unidad de Análisis Criminal y de Alta Complejidad, UNAAC, de la Fiscalía del Maule, entidad que coordinó de manera estrecha las directrices y diligencias técnicas para aclarar todo lo ocurrido con esta banda delictual. Policial. Y siguiendo con delitos, acá en el Maule, Molina, un masivo robo de animales afectó en las últimas horas un predio ubicado en el sector de La Palmilla, hacia la cordillera de la comuna de Molina. Durante la madrugada del pasado martes, sujetos desconocidos sustrajeron 12 caballos de raza chilena inscritos. Uno de los afectados es Juan Pablo Raymond, quien relató en entrevista con sala de prensa los detalles del ilícito, el cual habría sido planificado con antelación debido a lo complejo del acceso al lugar y a que los animales requerían de logística para ser amarrados, capturados, debido a que algunos ejemplares eran bastante nuevos. Según los antecedentes entregados por la persona afectada y otros, el robo se perpetró utilizando un camión de color blanco, de tamaño superior a un vehículo 3/4, el cual portaba una placa patente en la puerta del piloto, que presuntamente estaría adulterada.
2: Los caballos están en una zona muy bien tenida, en un sector que es muy complejo de llegar, por ende es algo premeditado, sin duda algún dato de alguien. Llega un camión a eso de las 11:45 de la noche y a las 12:26 el camión ya iba saliendo, por ende los caballos, alguien los debe haber tenido todos pillados, etcétera, para que el camión llegue, cargue y salga. Los caballos salen en un camión cerrado, lo que es un crimen al final, porque usted entenderá lo que es llegar 12 caballos adentro de un camión completamente cerrado, y esto para resguardo de los delincuentes al final, que se los llevan y no quieren que nadie se dé cuenta, pero se percataron ruidos y al otro día, eso de las 11 de la mañana, se da el aviso de que los caballos no estaban y ocurre gente que está permanentemente al cuidado de estos animales, al sector, y se percata que están todos vulnerados, las cadenas, los cercos, todo roto, etcétera, y que los caballos no están.
0: Ayer estuvimos reportando esta misma situación en Molina, cerca de Carabineros de la Cuarta Comisaría, y hablamos con uno de los tantos afectados que llegó ahí a conversar, a hacer una nota con nosotros, y me decía de que aquí claramente alguien pasó el dato, por dónde estaban los animales. No es que hayan venido esta

0: gente foránea de, no sé, de Santiago, de otra región, a robar, a ubicar ese grupo de animales, los toma y se los lleva. No, aquí hay una acción planificada y alguien que pasó el dato donde estaban estos animales en una suerte de etalaje, en un fondo, ahí en La Palmilla. En todo caso, dicen que las diligencias policiales están bastante bien encaminadas. Podría haber novedad en cualquier momento. Y frente a esta misma situación, el afectado denunció el actuar de mafias. Sí, mafias que operan desde la zona central para poder robar animales y trasladarlos a matadero a Santiago. Asimismo, expresó su profunda frustración ante la nula cooperación de las rutas concesionadas para facilitar registros de video, por ejemplo.
1: Estas son mafias que operan desde la zona central, desde Santiago, distintas comunas, van a estos sectores que están más en las periferias, roban los animales, al final se los llevan, los dejan en poblaciones donde no entra prácticamente ni la autoridad, están ahí un par de días y luego ahí empiezan los movimientos y salen hacia algunos mataderos. Aquí también el llamado es a los mataderos, a que si ven lógicamente llegar animales y que no cuentan con los papeles ni las certificaciones que amerita y que corresponde, que el negocio se haga en buena ley, que ellos también cumplan su rol y denuncien, porque la verdad que si no te gusta No termina nunca.
0: Y de acuerdo a los detalles entregados también por el denunciante como consecuencia de este robo en La Palmilla Molina, 4 pequeños crianceros resultaron afectados y al realizar un avalúo de estos 12 animales que fueron robados, entre ellos potrillos, caballos y yeguas inscritas, lo estimó en más de 50 millones de pesos el avalúo total de estos animales robados en las últimas horas desde La Palmilla Molina. La denuncia por este delito fue hecha ante Carabineros y también la PDI, organismos que coordinadamente han estado trabajando, desarrollando diversas diligencias para dar con el paradero de los caballares. A esta altura yo lo veo poco difícil, en honor a la verdad, ¿no? Porque claramente estos animales los tomaron y los llevaron probablemente a Santiago. Hay algún dato, hasta Win logran ubicar en las cámaras de la carretera al camión cuando se dirigía con estos animales hacia la zona norte. Después ya se les pierde el rastro. Pareciera que ingresaron por la zona de Talagante, por esa zona, pero quedaron en la región metropolitana los animales. Y de ahí, tristemente, usted sabrá, los llevan a los mataderos. Y eso ocurre en un par de días, ¿no? 2 o 3 días y ya se van a los mataderos. Pero se repite la misma historia, auditores. Aquí estamos en comunidades relativamente pequeñas, ¿no? Curicó, comunas costeras, comunas de la precordillera. Aquí todos nos conocemos. Y aquí se sabe, en esta zona del Maule, quiénes son los grupos que se dedican a robar animales. Lo mismo pasa con los traficantes de droga. Se sabe claramente cuáles son las familias que se dedican al cultivo de la marihuana, en tal o cual lugar, ¿no? Pero también se sabe quiénes son los integrantes de estas bandas de cuateros, así se le domina. Y como dice el afectado, Juan Pablo dice de que esta fue una cuestión concertada, que alguien pasó el dato desde la misma comunidad, desde adentro de La Palmilla. No es gratuito, no es una cuestión de suerte que los tipos hayan venido de otra región a tomar estos animales, los capturan un par de minutos, lo echan al camino y se los llevan. No, aquí alguien pasó el dato. Pausa, volvemos.
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0: Ya, lo primero que tenemos que hacer es corregir la fecha de nuestro informativo matinal. Jueves 4 de junio de 2026. Esa es la fecha correcta y gracias a los auditores que están siempre atentos. Ahí nos corrigieron la fecha que estaba mal puesta en, por lo menos, los titulares. Ya lo hemos corregido y ahora voy con el hombre del tiempo. Buenos días.
15: Buenos días, Luis. Buenos días, auditores. Yo diría que esta es la temperatura mínima, aunque suene raro, más alta de lo que hemos vivido durante este otoño, que ha sido realmente cálido, atípico, anormal.
0: Claro,
15: 11 grados.
0: 11 grados a esta hora de la mañana, muy agradable, y eso quiere decir que a esta hora de la mañana, en la zona de Curicó, está nublado, pero así no hace frío.
15: Claro, y la máxima en realidad va a subir un poco nada más, porque podríamos llegar a los 15 grados con niebla matinal en algunos sectores, bastante densa, y más tarde estará nublado. Se espera que a eso del mediodía eventualmente podría estar nublado, digo eventualmente porque el tiempo ha cambiado tanto y con estas condiciones, 11 grados en pleno otoño y apenas a 17 días del invierno. En años anteriores teníamos temperaturas bajo cero.
0: No hace frío, no hay escasez. escarcha la ruta, aún se originó un accidente hace poco rato en la J60 a la altura del fondo Lora, comuna Alicantén. Una camioneta, fíjate, Luis Alberto Rivera, su conductor venía manejando tranquilamente, perdió el dominio y se fue hacia la orilla. Solo habría daños materiales, por lo menos hasta ahora. Hay dos personas ocupantes fuera del vehículo y se está a la llegada de carabineros para tomar seguramente también un procedimiento dando cuenta de daños propios en un vehículo particular. Camioneta color blanco que se accidentó, volcó hacia un costado de la ruta en la cercanía del Fondo Lora, allá en Licantén.
15: Muy bien, vamos con lo que tenemos a esta hora en el cuanto al tiempo. Reitero, 11 grados la temperatura de este momento, se esperan 15 para el Valle Central. Cuando hablamos del Valle Central, reiteramos a nuestros auditores que nos referimos a las comunas de Romeral, Teno, Rauco, Sagrada Familia, Molina y también Curicó. En Guarañé se estiman 8 grados para esta jornada, también está con cielo nublado. La máxima podría llegar a los 17 grados, 17 grados en Licantén, la misma temperatura en Bichuquén, baja 16 grados en Curepto, 17 grados en Villaprat. En Iloca, Duao y Pichibudis, 15 grados, también en Lipimávida, Trilco, Yico y Boyeruca, con cielo nublado. En la cordillera, 18 grados, bastante alta la temperatura, cielo cubierto variando nublado en la jornada de hoy. Nos vamos al norte, nos referimos a zonas de la región de O'Higgins, Chimbarongo, San Fernando, Santa Cruz, Rengo y Pelequén, 17 grados, también en algunos sectores niebla densa, variando nublado. Lolol, 17 agradables grados, en Paredones igual, 17 grados, en Pichilemu, 16 grados. En Río Claro, Cumpeo, también en San Rafael, Talque y Camarico, estará baja la temperatura de hoy, 14 grados, pero la mínima en este instante es de 10 grados. En Licantén nos informan que la temperatura de este instante también es bastante alta, 9 grados, imagínate, en la costa 9 grados en pleno otoño. En la zona de Río Claro ya lo hemos dado a conocer, nos vamos más al sur, sí, a Cauquenes, 16 grados nublado, Linares 12 grados, baja la temperatura para Linares, niebla matinal variando nublado y hay probables chubascos pero muy débiles durante la tarde. En Constitución, también en Potú y La Trinchera, 14 grados, cielo nublado y la mínima en esa zona fue de 8 grados hace poquito rato, a eso de las 8:02. Así que eso es lo que tenemos para lluvias. Esta jornada. ¿Te anticipo para los próximos días?
0: Quiero saber si hay lluvia o no.
15: Ya, no hay lluvia. Mira, el sábado lo que vamos a tener, está apareciendo algunas gotitas, pero es una niebla densa nada más, ¿ya? Así que para que la gente no se preocupe. Habrá buen tiempo este fin de semana. Mañana, extremas de 10, nuevamente vamos a tener una temperatura mínima alta de 10 y la máxima de 13 grados. El sábado, 8 y 14 grados. Preparémonos para la próxima semana, porque el martes 9, esto lo venimos anticipando hace varios días, el día martes 9 tendremos algunos chubascos. Digo chubascos porque hasta esta hora se anuncia una intensidad solamente de 5 a 7 milímetros. Y el miércoles va a llover un poquito más, entre 15 a 20 milímetros, con extremas de 8 y 12 grados. Es decir, va a llover con alta temperatura. Oye, el día miércoles 10.
0: Tu pronóstico coincide por primera vez con profesor Eduardo de Talca, tu colega de Talca. Dice, actualización de modelo, la posibilidad de lluvia se va consolidando. Ambos modelos coinciden con una posible lluvia para el miércoles 10 de junio en toda la zona central. La probabilidad, dice profesor Eduardo, sube a casi un 80%. Puede incluso la lluvia, desde la zona central, alcanzar hasta la región de Coquimbo. ¿Ya? Eso es lo que dice tu colega de Talca.
15: ¿Y la lluvia que había anunciado para mayo? ¿No te acuerdas, Luis Alberto?
0: No.
15: Tú mismo lo dijiste, así que bueno, en enero lo estás pronosticando para mayo. Bueno.
0: Te gusta. Gracias, Luis Rivera.
15: Hasta pronto.
0: Chao.
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0: Quiero repetir que a la altura de Lora, fundo Lora de esa zona costera, en Licantén, hubo un accidente que involucra una camioneta particular de color blanco, la única característica que tenemos. Ya nos llegó una fotografía que da cuenta que hay dos personas en el exterior, probablemente sean ocupantes, que se fue hacia la orilla, pero no habrían personas lesionadas. Solo daños materiales, dice la información de último minuto que recibí acá en Curicó BLN Radio. Muchas gracias a todos, sobre todo a Periódico Iloca, y ella publicó esto y también nos compartió la fotografía. Vamos con otro tema antes de ir a la pausa. Fíjese que la Contraloría dio un ultimátum para 15 alcaldes del país. ¿Por qué? Por no cumplir con la actualización de su patrimonio. Es decir, cuántos autos tiene, cuántas casas tiene, cuánta platita tiene, parcelas de agrado y todas esas cosas, piscinas. Y ocurre que hay un alcalde del Maule que no cumple con actualizar sus datitos. Bueno, le cuento, la Contraloría General de la República ha emitido una advertencia a 15 alcaldes de todo el país por no cumplir con la actualización de sus declaraciones de interés y patrimonio, DIP. Este trámite es un requisito, legal y fundamental para asegurar la transparencia y la probidad en el desempeño de sus funciones públicas. Es obligación, no es que se olviden, por favor. La decisión de la Contraloría General de la República surge tras una fiscalización que evidenció el incumplimiento de esta obligación por parte de diversas autoridades municipales. Mediante oficios dirigidos a cada municipio afectado, se ha concedido un periodo de solo 10 días hábiles para poder subsanar esta omisión de algunos alcaldes del país y uno en particular del Maule. Y dentro de los jefes comunales apercibidos por Contraloría se encuentra Carlos Correa Miños. ¿Quién es él? Él es alcalde de la comuna de Empedrado, acá en el Maule, quien es el único representante de nuestra región en la lista divulgada por el ente fiscalizador. Desde Contraloría se ha enfatizado que, de no regularizarse las declaraciones dentro del plazo estipulado, se va a proceder a iniciar los procedimientos sancionatorios correspondientes, amparados en la ley 20.880 sobre probidad en la función pública y prevención de conflictos de intereses. La normativa vigente contempla la aplicación de multas que oscilan entre las 5 y las 50 unidades tributarias mensuales para quienes persistan en este incumplimiento de no declarar lo que tienen. Adicionalmente, la ley establece que si, tras 4 meses de aplicada la sanción, la autoridad no ha regularizado la situación, podría enfrentar ahora, esto es muy grave, la destitución de su cargo como alcalde de la comuna. Esta medida se enmarca dentro de las atribuciones de control y supervisión que ejerce la Contraloría General de la República con el objetivo de velar por el cumplimiento de obligaciones de transparencia y probidad por parte de las autoridades públicas en todo el territorio nacional. Acatar nomás lo que dice Contraloría, señor alcalde. Tiene que actualizar los datos en la declaratoria de patrimonio que usted tiene. ¿Cuántos vehículos tiene? ¿Cuántas casas, animales, todo, parcelas de agrado y todas esas cosas? Ya, antes de ir a la pausa, yo quiero hacer una recomendación. Sobre todo para los equipos de comunicaciones de los alcaldes, de las autoridades en general de la región, quienes habitualmente interactúan con este departamento de prensa y que probablemente ese alcalde se ve, o esos alcaldes muchas veces se ven ahí en el sitio web, pantalla gigante, ahí la foto, siendo severamente cuestionado, ¿no? Porque han cometido algún tipo de irregularidad, ¿no? No es que espontáneamente vaya a aparecer la publicación, ¿no? Acá se hace un trabajo riguroso. Para eso está la radio, para investigar. Y para estar siempre muy atento a lo que puedan cometer ciertas autoridades, ¿no? Ahora la justicia será la encargada de determinar si es o no lo que se dice. Pero yo les quiero pedir un favor, sobre todo a los equipos de comunicaciones o asesores de un alcalde, por ejemplo. Voy a poner un ejemplo al alcalde. No me manden mensajes, no me escriban pidiendo trato benevolente con cierta autoridad. Menos me pidan bajar un artículo, por favor. Voy a citar un solo ejemplo. Voy a tratar de recordar lo que me escribió un asesor de una autoridad. Me dice, oye, me dice, ¿hasta cuándo van a tener ahí expuesto a nuestro jefe todos los días dándole? Estoy tratando de recordar casi textualmente la frase que me apareció en mi WhatsApp. Yo creo que ese mensaje que usted me envía, amigo, asesor de esa autoridad, le hace un flaco favor a su jefe. No es la forma esa. Así que, por favor, más comunicación entre la autoridad y su equipo de asesores comunicacionales. No me escriban. Porque aparte, creyendo ustedes que van a, de alguna forma, favorecer a su autoridad, a su jefe, lo están perjudicando. La pausa y estamos de vuelta con más.
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0: 24 minutos faltan para las 9 de la mañana. Quiero mandarle un saludo a Ricardo Tapia. Dice, hola Luis, desde el hospital de Curicó, un saludo, por favor, muchas gracias, bendiciones. Me está en un comentario que hace Ricardo desde el hospital, está hospitalizado, sí. Bueno, pronta recuperación, pues estoy con una transmisión en línea y él me saluda acá y dice que está escuchando y viendo esta transmisión desde el Hospital Provincial de Curicó. Saludos Ricardo y ojalá pronto lo den de alta, pronta recuperación además. Sigo con las noticias. Lo hacíamos en los titulares, fíjese que hay una intensa actividad sísmica que está sacudiendo a la vecina región de O'Higgins con más de una decena de temblores en las últimas horas. Es una notoria seguidilla de movimientos telúricos que se dejó percibir durante la tarde de ayer en la cercanía de la costa de la comuna de Navidad, región de O'Higgins. El Centro Sismológico Nacional reportó que entre las 17:50 horas y las 20 horas con 14 minutos de ayer se registraron un total de 13 sismos en una zona específica de la zona de Navidad, ubicada entre 18 y 29 kilómetros mar adentro de la mencionada comuna. El evento de mayor intensidad de esta serie ocurrió a las 18:36, alcanzando una magnitud de 4.4 grados. Poco después, a las 18:54 minutos, otro temblor de 4 grados también fue percibido por residentes de diversas localidades de la región de O'Higgins. La actividad sísmica comenzó, como dijimos, faltando 10 minutos para las 6, con su primer movimiento de 3.3 grados. A lo largo de las siguientes dos horas, se sucedieron otros temblores, la mayoría de magnitud entre 2,6 y 3,8 grados. Todos estos sismos tuvieron su origen en un área marítima relativamente acotada frente a la zona de Navidad. Entre los movimientos registrados se detallan los ocurridos a las 18:21 horas de la tarde con 2,9 grados, a las 18:39 que alcanzó 3,3 grados, a las 18:52 que fue de 3 grados, a las 18:56 que fue de 3,8 grados, a las 19:25 que fue movimiento telúrico de 3,2 grados, a las 7:27 que fue de 2,6 grados, a las 7:34 que fue de 2,8 y a las 7:39 que alcanzó 3 grados. El último sismo reportado tuvo lugar a las 20:14 de ayer, solamente presentando una magnitud de 2,7 grados. Hasta el momento la autoridad ha confirmado que no se han reportado daños a personas ni a infraestructura a causa de esta actividad sísmica bastante inusual para la zona. Asimismo, no se ha emitido alerta de tsunami, dada la baja moderada intensidad de los movimientos telúricos registrados en la costa de O'Higgins.
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0: Hablemos ahora de los puentes de la región del Maule. Una reciente auditoría elaborada por Contraloría General de la República a la Dirección de Vialidad del Ministerio de Obras Públicas, MOP, dejó en evidencia una serie de deficiencias estructurales de gestión, mantenimiento y control de los puentes pertenecientes a la República de nuestro país. Es el informe número 804 que abarcó el periodo comprendido entre el 1 de enero 2022 y el 31 de marzo de 2025, expuesto que... que además este documento expone que más del 85% de las estructuras a nivel nacional simplemente no cumple con los plazos de revisión establecidos en la normativa, identificándose viaductos que no han sido inspeccionados desde el año 2016 a la fecha. El impacto territorial de esta fiscalización es particularmente relevante para la región del Maule, una zona que registra un total de 667 puentes bajo la jurisdicción de vialidad. Esta es la cantidad oficial de puentes que tenemos en el Maule, 667 puentes bajo la jurisdicción de vialidad, una cifra que equivale al 9,89% del total nacional de 6.742 viaductos contabilizados por el organismo. De hecho, el documento elaborado por la División de Infraestructura y Regulación destaca que la mayor concentración de este tipo de obras a lo largo de todo el territorio nacional se ubica justamente entre las regiones del Maule y la zona de Los Lagos. Durante el desarrollo de la auditoría, los fiscalizadores realizaron diversas visitas a terreno que dejaron al descubierto falencias físicas en los puentes maulinos por la falta de inspecciones oportunas. Imagínense que del año 2016 que no hacen la revisión a los puentes. No, eso es, no hacen la pega simplemente. Entre los casos expuestos se encuentra, por ejemplo, el puente Las Toscas, el cual evidenció corrosión y desprendimiento de pintura en sus barandas peatonales, y un puente sin nombre ubicado en la ruta K-611 que presentó algún tipo de complicaciones y humedad en sus estribos. A esta situación de daño físico se suman también estructuras como el puente La Palmilla, el cual registra propuestas de conservación desde el año 2022 debido a su baja calificación estructural, evidenciando una tardanza en las actuaciones también de reparación de este puente. En el ámbito específico, aquí en la provincia de Curicó, el escrutinio de la Contraloría General de la República a nivel nacional también abarcó el análisis del proceso de tramitación de iniciativas de diseño estructural. Dentro de la muestra de proyectos examinados por el Departamento de Proyectos de Estructuras del Ministerio de Obras Públicas, se incluyó el mejoramiento y la construcción del camino costero norte, correspondiente al tramo de acceso a Iloca y la intersección con la ruta M24, comuna de Licantén. Asimismo, la provincia figura con un tema bien relevante. La provincia de Curicó, fíjese que figura en las graves inconsistencias informáticas detectadas en la plataforma FEM EI3MOP, Ministerio de Obras Públicas, de la repartición pública, donde obras como Puente Quetequete aparecen registradas con diferencia de tuición o datos faltantes en la base del sistema. O sea, que para el Ministerio de Obras Públicas, según Contraloría, el Puente Quetequete está como a la deriva, no es ni de la municipalidad, ni es de Obras Públicas. Está simplemente ahí. Está como en las nubes, porque no hay una tuición respecto al puente Quetequete, según detalla este informe que recibió Contraloría. Y frente a estos críticos resultados, los cuales se enmarcan en el plan de fortalecimiento de la Red Nacional de Control, la Contraloría ya instruyó a la Dirección de Vialidad adoptar una serie de medidas correctivas inmediatas. ¿Alguien se tiene que hacer cargo del puente Quetequete? Pues, ¿cómo va a estar a la deriva? La orden emanadas exigen unificar y depurar los sistemas de información, garantizar el cumplimiento estricto de las periodicidades establecidas para las inspecciones de las infraestructuras y ejecutar oportunamente las labores de conservación necesarias, priorizando aquellos puentes que representan un mayor nivel de deterioro y riesgo para las comunidades aledañas. De acuerdo con el informe de Contraloría General de la República, en la región del Maule cuenta con estos 667 puentes bajo la tutela de la Dirección de Vialidad Regional. A lo largo del documento se especifican diversas estructuras de la región en diferentes contextos de fiscalización. Por ejemplo, acá aparece puentes inspeccionados o con deterioro. Se menciona el puente Las Toscas y el puente sin nombre de la ruta K611, como dijimos. También están puentes en proyecto de construcción o diseño. Está el documento que detalla la ejecución de contratos para la construcción del puente Río Putagán en la ruta L214 y el puente La Recoba de Trocha Angosta en la ruta L45, ambos ubicados en la provincia de Linares. A esto también se suma un estudio de ingeniería para la reposición de 8 puentes de madera de la región del Maule y obras asociadas al proyecto del camino costero norte de la zona de Licantén. También aparecen puentes con inconsistencia en los registros. En este grupo se encuentran el puente Los Puercos, el puente Quetequete, como dijimos, el puente Claro, el puente San Isidro, puente Barrancas número 2, puente La Cañada, puente El Zorro, puente Béjar, puente Cárcamo, puente Los Sauces, puente Gumera, puente Chupallar y finalmente el puente El Rubio. Para nosotros son puentes desconocidos, pero son de la región del Maule, que no tienen una tuición. Ahí están los puentes, si se echaron a perder, se echaron a perder. Ni el alcalde, ni los concejales, ni Vialidad se hacen cargo, porque están a la deriva. No tienen una tuición legal ahí que alguien se preocupe de repararlo o verlo en qué condiciones están. Haga la pega, señoras autoridades.
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0: Vamos ahora con Molina, porque adelantándose a la llegada del crudo invierno, la Municipalidad de Molina concretó la apertura del primer albergue público de esta temporada de invierno a nivel provincial. Fueron los primeros en comenzar con ayudar a la gente en situación de calle. La iniciativa busca brindar resguardo, abrigo y contención a las personas que viven en situación de calle frente a estos días de bajas temperaturas y que ya comienzan a registrarse en las zonas centrales de Chile. El establecimiento, emplazado en el sector céntrico de la comuna de Molina, ya fue habilitado para obtener estas autorizaciones correspondientes por parte de la Seremía de Salud y de esta forma asegurar los recursos provenientes de parte del Ministerio de Desarrollo Social y Familias, Nideso. El recinto ya cuenta con una capacidad para recibir a 20 usuarios, quienes van a disponer de amplias habitaciones equipadas con mobiliario, con sistema de calefacción, van a estar bien calentitos ahí las personas en situación de calle, van a dar servicio higiénico y alimentación diariamente, ¿qué les parece? Además de la infraestructura física, el proyecto destaca además el despliegue de un equipo interdisciplinario que se va a enfocar en entregar atención y apoyo a los asistentes a este programa de situación calle. Este grupo de especialistas está compuesto por trabajadores sociales, profesores, terapeutas ocupacionales, un profesionista de riesgo, especialista en podología, enfermeros y psicólogos. A esto también se suma el trabajo colaborativo desarrollado junto a la ONG Abriga un Hermano y la comunidad misionera Bautista, que son alianzas que van a permitir garantizar el funcionamiento ininterrumpido de este refugio hasta el próximo 20 de septiembre. Respecto a esta rápida puesta en marcha de esta medida social, el alcalde de la comuna de Molina, Felipe Méndez, valoró la gestión conjunta para habilitar el espacio en beneficio de la población más vulnerable que habita su comuna.
4: Ya se sienten las bajas temperaturas en nuestra comuna y todos hemos sido testigos de ello. Y por supuesto, quienes más lo pasan mal y quienes más sufren con ello son las personas que están en situación de calle. Y es por eso que en conjunto con el Ministerio de Desarrollo Social y nuestro municipio y nuestro equipo, ya tenemos disponible este albergue. Un lugar donde van a tener cobijo es para 20 personas que por demanda espontánea pueden llegar a refugiarse acá en nuestro albergue municipal. Este espacio estará disponible desde junio hasta septiembre para las personas en situación de calle, para que puedan venir a buscar un abrigo, alimentación también, por supuesto, y para que juntos les sigamos dando dignidad a toda nuestra gente en nuestra comuna. Así que los invitamos a que puedan acercarse acá, tenemos un gran equipo desplegado y en conjunto, por supuesto, con el Ministerio de Desarrollo Social.
0: Curicó. Y aquí en Curicó ya también se está viviendo una experiencia bastante idéntica para atender a las personas en situación de calle. Estuvo de visita aquí en Curicó el Seremi de Desarrollo Social y Familias del Maule, Pablo Olivares, que encabezó en Curicó la inauguración de este nuevo albergue protegido, diseñado para brindar atención integral durante la temporada de invierno. Esta iniciativa se suma a la red de asistencia estatal y comunitaria, destacando a Curicó como la primera comuna de la región del Maule en poner en funcionamiento un recinto de estas características en el presente siglo, el cual se encuentra recibiendo ya usuarios en forma continua desde la semana pasada, gracias a una labor conjunta entre el equipo municipal, la sociedad civil y el sector privado. De acuerdo con las estimaciones oficiales entregadas por la autoridad regional, el Seremi, que son basadas en el denominado anexo calle, que se alimenta de información proporcionada por la Dirección de Desarrollo Comunitario de IDECO y las municipalidades de la zona, Curicó como comuna registra un total de, mire, escuche el dato por favor, Curicó comuna registra un total de 529 personas en situación de calle. Sí, 529 personas viviendo en la calle. De un universo regional de 1.448 personas en la misma condición de calle, según lo dijo aquí en Curicó el Seremi de Desarrollo Social y Familias.
6: Según el anexo calle que nosotros manejamos, que es alimentado por cada uno de los Videco y de las municipalidades, en Curicó son 529 personas, en el caso de la región del Maule son 1.448, y eso también es algo que nos motiva a poder trabajar de manera intersectorial, porque como bien decía acá el periodista, hay un número importante de personas que, dada la voluntariedad de los albergues, no quiere venir a los albergues a pasar la noche, a recibir abrigo, a recibir alimentación, y por eso también es la importancia que tienen las rutas sociales, que también se activan, en el caso de algunas comunas en la región del Maule están activas durante todo el año, porque así les llevan alimentación en la jornada de mañana, en la jornada de tarde, y también vamos haciendo las derivaciones y las coordinaciones con los diferentes albergues que están en funcionamiento y también con los centros de salud.
0: Esta realidad convierte a Curicó en una de las comunas del Maule con mayor concentración de este tipo de población en la zona del Maule, lo que a su vez ha motivado la suscripción de múltiples convenios de trabajo intersectorial para robustecer la cobertura y las prestaciones básicas destinadas a este grupo vulnerable de personas. El plan de contingencia para este invierno contempla el reforzamiento no solo de los albergues, sino también de rutas de carabineros, rutas médicas y rutas sociales encargadas de promover la alimentación en jornadas de mañana y de tarde, así como también desarrollaron las respectivas derivaciones de estas personas a los centros de salud o bien de hospedajes.
6: En el caso de Curicó, es una de las comunas que tiene una mayor población de personas en situación de calle, y eso también genera que sean una de las comunas donde tenemos también más convenios de trabajo con ellos. Además del trabajo que se hace ahora en invierno con el reforzamiento de albergues, rutas de carabineros, rutas médicas, rutas sociales, también tenemos un trabajo que funciona los 365 días del año a través de la residencia que lleva la ONG Luxemburgo, a través del centro de trabajo territorial que también se hace con la ONG Alta Tierra, y a través también del albergue Protege, que también es ejecutado por el municipio. Es una oferta bien completa que tiene la comuna de Curicó y que viene a refuerzarse hoy día en el periodo de invierno.
0: Ahora, respecto a las características del nuevo centro inaugurado, el recinto cuenta acá en Curicó con una capacidad para atender a 20 personas, sí, 20, a quienes se les garantiza el alojamiento y un régimen de alimentación completo que incluye, por ejemplo, el desayuno, un almuerzo, merienda y una cena, replicando el mismo enfoque de apoyo psicosocial con el que se pretende dotar de herramientas y proyecto de vida a los usuarios durante los 110 días que se contempla para el funcionamiento oficial de cada dispositivo social.
6: En este albergue reciben alojamiento, tiene una capacidad para 20 personas cada uno de los albergues que estamos abriendo. En el caso de Curicó van a tener una capacidad total de 60 personas, van a estar dos ejecutados por la ONG Abrigo Un Hermano, que estamos pronto también a inaugurar, y 20 en el caso del albergue de Curicó. Ellos reciben alimentación, desayuno, almuerzo, merienda y cena, además de el trabajo que se hace también psicosocial con ellos. Lo que nosotros queremos lograr es que en los 110 días que va a tener de funcionamiento cada uno de los dispositivo, logremos sacar de la situación en la que están viviendo algunas personas en situación de calle, que son bien complejas, y lograr que ellos puedan reinsertarse en la sociedad, que puedan también tener un proyecto de vida, y acá les vamos a entregar cada una de esas herramientas.
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0: La verdad que termino el informativo no con buenas noticias para el bolsillo de los curicanos o curicanas que nos escuchan diariamente, porque en julio próximo, sí, en el mes de julio, se prevé una variación en las cuentas de la luz que podría llegar a un promedio de 4,9% a nivel nacional. Como hasta la alza en Curicó, por lo menos en la zona de O'Higgins, Maule. El informe oficial da a conocer el alza que tendrá la energía eléctrica en regiones de O'Higgins y el Maule. Para ambos territorios, la luz podría subir hasta un 5,3% las cuentas que se van a ver reflejadas en el mes de julio próximo. Como una manera de dar un ejemplo práctico en el alza, las personas que cancelan hoy día, por ejemplo, señora, 50.000 pesos mensuales por cuenta de la luz, en julio, su boleta podría aparecer con un valor de 52.655 pesos. Esto significa 2.655 pesos más. Las personas que deseen saber cuánto les podría subir la cuenta de la luz en cada comuna pueden ingresar a la siguiente plataforma de la Fundación Energía para Todos en www.cuentadelaluz.cl.
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0: Ayer, un microbús de pasajeros cayó en una zanja en la comuna de Molina. Tres pasajeros quedaron lesionados. Carabineros detuvo a tres sujetos, a tres delincuentes, por violento asalto a un adulto mayor en el sector de la población Aguas Negras en Curicó. Las policías, PDI y carabineros trabajan para detener a delincuentes que robaron 12 caballares a valor más de 50 millones de pesos desde un fondo La Palmilla en la comuna de Molina. Intensa actividad sísmica sacude a la vecina región de O'Higgins, con más de una decena de temblores en pocas horas la tarde de ayer. Ya le contamos que en julio se espera un aumento a nivel nacional en las cuentas de la luz. En el Maule, el alza podría llegar al 5,3%. Y el Ministerio de Desarrollo Social y Familias puso en marcha albergues para personas en situación de calles en las comunas de Molina y también acá en Curicó. Recuerde que hoy día usted, como curicano, como molinense, como tenino, va a haber mucha presencia de carabineros en las calles. Algo está pasando. Más carabineros a la calle, en lo que pide además la comunidad. Muchas gracias por la sintonía. Buenos días.
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5: VLN Radio te indica la hora.
6: 9:03.
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9 de la mañana con 8 minutos. Estamos iniciando esta jornada. Jornada de día jueves 4 de mayo. ¿Cómo está, don Salva? Maravilloso. Señoras y señores, cielos cubiertos. No hace tanto frío, tenemos una temperatura agradable. Bueno, para esta época del año me refiero, ¿no? Claro, está bastante agradable. Por lo menos lo que dice la Dirección Meteorológica de Chile. Tenemos a esta hora una temperatura de 11 grados. 14 grados será la máxima para esta jornada. 13 en Talca, un poquito más baja la temperatura. 14 en Molina también. Cielos cubiertos con bancos de niebla en varios sectores y tramos de nuestra zona. 12 en Parral, 13 en Linares, 15 en Cauquenes y en la costa cielos parciales. Con ese datito, damos la bienvenida y arrancamos la jornada.

13 minutos. 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

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Oye, quiero que invitarlos a que se vayan a dar una vueltecita ahí a nuestro sitio en blnradio.cl. Corte Suprema sanciona a abogada por usar inteligencia artificial para crear citas falsas. Fíjate que esta profesional fue suspendida por un mes y multada por presentar en un recurso de casación textos doctrinales inexistentes y que fueron generados por un chatbot. Y esto pone en la palestra, y por eso lo queremos ahí llevar a la discusión, a la conversación del día. ¿Hasta qué punto la inteligencia artificial es dable utilizarla? Es una buena pregunta, sobre todo con estos temas tan delicados, ¿no? Una abogada, médicos, claro. Tiene sus ventajas, sin duda, pero claro. De hecho, había un magistrado en la sala que no reconoció los textos, pues. Imagínate. Entonces, claro, yo creo que hasta qué punto es dable y en qué momento se utiliza. ¿Ayuda? Sí, muchísimo, muchísimo, porque tiene una capacidad increíble de analizar millones y millones de datos y de información la inteligencia artificial. El tema es cómo lo humanizamos. Claro. ¿Cuáles son los límites? ¿O no? 9:15. 15 minutos.

9 de la mañana con 20 minutos. 9:20. Hay una información que está surgiendo en las últimas horas. Esto lo comentábamos temprano en la mañana en el bloque AM, cuando vamos revisando los titulares, ¿no?, del día. Y una situación muy, muy, muy complicada que ha ocurrido en la región metropolitana. En La Pintana, un hombre fue a comprar un computador por redes sociales, lo estaban tratando, y finalmente terminó asesinado. Y eso pone nuevamente en alerta, o en el tapete público, esta situación de las compras vía internet. Fíjate que ha ocurrido en otras oportunidades también, donde personas, no sé, van a comprar un vehículo, transan un vehículo y finalmente terminan siendo víctimas de asaltos. Y al revés también, personas que venden los vehículos y terminan siendo asaltados. Bueno, eso es parte de lo que está ocurriendo. Es un hombre que murió por 13 disparos tras ser asaltado en La Pintana cuando fue a comprar un computador, unas diligencias que están en pleno desarrollo durante esta jornada y que ya dan cuenta de aquello los medios nacionales. 9 de la mañana con 22 minutos.

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9 de la mañana con 35 minutos. Hay cosas que de pronto uno no las entiende, no las comprende. Sobre todo cuando escucha comentarios, por ejemplo, de sentirse orgulloso como chileno, ¿no? Muchas veces hay mucha gente que se siente orgulloso de los delincuentes. Claro, sobre todo cuando hacen de sus fechorías en el extranjero. Bueno, eso es lo que trae también una de las noticias que están destacadas en nuestro sitio. Fíjate que dos ciudadanos chilenos se encuentran bajo custodia en el estado de Missouri, esto es en el corazón de Estados Unidos, porque se les acusa de formar parte de una organización delictual dedicada al robo de casas de personas adineradas en ese estado, en Missouri, con operaciones que se extendían por diversos estados de la nación norteamericana. La investigación se ha enfocado particularmente en un asalto, en un atraco que ocurrió el mes pasado en Oxford, en Mississippi, donde en este incidente Fabián Navarro y Marcelo Telechea habrían sustraído joyas, cuyo valor asciende a los $140,000, cifra que supera los 125 millones de pesos. Las autoridades del condado de Oxford lograron rastrear a estos dos individuos utilizando información de las cámaras del tránsito, lectores de patente, los famosos portales, hasta el condado de Howell, también en Missouri. Fue allí, la semana pasada, donde el vehículo que utilizaban fue interceptado por el sheriff local. A pesar de que los chilenos intentaron evadir el control policial a pie, fueron capturados. Finalmente, tras una persecución, y según reportan los medios locales, uno de los detenidos fue neutralizado mediante el uso de munición no letal. ¿Qué te parece? Los delincuentes de exportación. Increíble, ¿eh? Y lo más triste es que hay gente que se siente orgullosa de esto. Claro, dicen, oye, mira, a lo mejor es delincuente. Los tenemos nosotros. No, pues no es para sentirse orgulloso. 9 de la mañana con 37 minutos.

de la mañana con 40 minutos. Mira, justamente estábamos hablando de los delincuentes en Estados Unidos. Y fíjate que una pareja de narcotraficantes chilenos, o la pareja de un narcotraficante chileno, es clave y la están buscando en España. Ahora, también relacionada y ligada a delitos en nuestro país. Es increíble. Bueno, hay un mito, bueno, no sé si será un mito o no, pero hay un mito urbano, una leyenda urbana, que cuenta que en Estados Unidos lo que se veía en las películas de los 80, de los 90, que las personas dejaban los frascos, las botellas de leche vacías con el dinero. Llegaban los lecheros en ese momento, en esa época, y tomaban el dinero y dejaban la leche. O lo que pasaba cuando, no sé, alguien quería leer un periódico. Entonces ponían la monedita, abrían el dispensador y sacaban el diario. Bueno, cuenta la leyenda urbana que eso ya no lo pudieron seguir haciendo hasta cuando llegaron chilenos a robarse eso. Entonces, qué tremendo, qué terrible que eso ocurra y que en el fondo tengamos esa tan mala fama. Y esto de que existen carteles en algunos sectores y supermercados del mundo, donde dice, oye, si ve a un chileno robando, déjelo porque es parte de su cultura, es real. Eso sí es verdad. Entonces es complicado, o sea, la fama que tenemos. Mal. Yo creo que por eso tenemos que tratar de revertir ese tipo de situaciones, inculcando buenos valores ahí a nuestras nuevas generaciones. 9 de la mañana con 42 minutos, donde sí hay muy buenas referencias. 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

9:48. 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
20: 10 de la mañana, 5 minutos.
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Las 10 de la mañana con 10 minutos. Seguimos avanzando en esta jornada de día jueves 4 de junio. Oye, yo pensé que era viernes, no sé por qué tenía esa sensación de que era viernes, pero no, es jueves. Jueves 4 de junio. Hay varias cosas que vamos a ir comentando y que vamos a ir obviamente ahí al tanto de lo que está sucediendo, ¿no? Fíjate que los casinos han arremetido a partir de varias resoluciones del Servicio de Impuestos Internos que habilita a plataformas extranjeras de apuestas online a inscribirse y a pagar IVA en Chile. Bueno, la industria de casinos regulados no guardó silencio porque la Asociación Chilena de Casinos y Juegos criticó duramente la acción del Servicio de Impuestos Internos, argumentando que la medida no constituye un simple acto de recaudación tributaria, sino que en la práctica opera como un mecanismo de regularización encubierta para operadores que desarrollan una actividad calificada, digo, como ilegal por la Corte Suprema. Resulta que desde la Asociación de Casinos están apuntando que existen resoluciones judiciales que ordenan a la Subsecretaría de Telecomunicaciones a bloquear los sitios de apuestas online, por lo que la decisión del Servicio de Impuestos Internos de exigir ahora que se inscriban y paguen IVA y paguen impuestos para recaudar evidentemente más recursos, en el fondo entregaría una señal confusa al mercado. Claro, porque dicen, pagar impuestos no transforma una actividad ilegal en legal. Sin embargo, la señal que recibe el mercado es que estas plataformas sí podrían seguir operando mientras regularizan únicamente su situación tributaria. Entonces, la señal es especialmente confusa cuando a pocos días de esta decisión, el gobierno optó por no presentar indicaciones y reducir la urgencia de la tramitación del proyecto de ley que precisamente busca normar esta actividad. Así es que nuevamente polémica entre la Asociación Chilena de Casinos de Juego y el gobierno, en este caso con el Servicio de Impuestos Internos, para evitar que se regularice, comillas, tributariamente en Chile, una actividad que ellos dicen, de acuerdo a los reportes de la Corte Suprema, es ilegal. Las apuestas online. 10:12 minutos.

Las 10 de la mañana con 17 minutos. 10 con 17. Seguimos avanzando. Oye, ¿cómo está la temperatura? ¿Habrá mejorado? ¿Sigue? ¿No sigue las bajas temperaturas? Déjame revisar. Tenemos 11 grados de temperatura a esta hora. La máxima va a seguir siendo de 14 grados por si acaso, ¿eh? Así que ahí para que lo tengan en absoluto conocimiento. 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

Las 10 de la mañana con 36 minutos. 10:36. Oye, fíjate que está de aniversario la brigada investigadora de robos de la PDI de Curicó. Están de aniversario. Y fíjate que es interesante porque de un tiempo a esta parte, en varias oportunidades, nosotros hemos dado a conocer los procedimientos que han logrado desarticular o llevar a cabo los detectives de la Brigada Investigadora de Robos, de la Viro, y procedimientos que han sido de connotación nacional. ¿Se recuerdan ustedes, por ejemplo, los vehículos que encontraron en un taller clandestino abandonado, vehículos de alta gama en Molina? Bueno, eso fue un procedimiento de la Brigada Investigadora de Robos. Hay varios otros procedimientos y muchas veces, claro, se conocen. Y qué bueno que sea así, ¿no? Claro, se conocen los procedimientos cuando se terminan, porque si fuera antes, claro, podrían eventualmente generarse complicaciones. Claro, se alerta ahí a los delincuentes. Y también escuchan noticias a los delincuentes, pues obvio, lo primero que hacen. Claro, obviamente. Así que eso, felicitaciones a la Brigada Investigadora de Robos Viro, de la PDI de Curicó. 10 de la mañana con 37 minutos.

Las 10 de la mañana con 45 minutos. 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
3: VLN Radio te indica la hora.
4: 10:59 a.m.
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1: 11:13 a.m. ¿Cómo está, don Carlos? ¿Cómo le va?
2: Bien, Francisco, ¿cómo estás tú?
1: Muy bien. Oye, qué bueno. Jornada de cielos cubiertos, no hace tanto frío, pero hay como vientecito de lluvia, dicen por ahí.
2: En el campo dicen como que quiere llover.
1: Como que quiere.
2: Hay olor a tierra mojada.
1: Claro, claro.
2: ¿Cierto?
1: Claro, pero fíjate
2: que... Pero parece que no llueve según el pronóstico del tiempo.
1: No, sí, justamente te iba a decir eso, que el pronóstico que nos entrega Luis Rivera nos dice que, claro, en el sector costero algunos chubasquitos hace algunos días, pero no va a haber tan. La próxima semana sí podría venir un poquito más fuerte. Eso.
2: Hay que prepararse entonces.
1: Hay que prepararse.
2: Comprar tu zapallo.
1: Para la sopa y pilla.
2: Y chancaca.
1: Exacto.
2: Para la sopa y pillas. Pasa.
1: Eso. ¿En qué quedamos la semana pasada? Con varias preguntas de nuestros auditores. Le agradecemos, obviamente, ahí a cada uno de ellos que nos van
2: nutriendo,
1: nos van aportando también y nos van preguntando. En fin, hablábamos, hemos estado en un primer ciclo, digámoslo así, de
2: derechos de familia.
1: Derechos de familia.
2: Exacto.
1: Claro, hagamos una recopilación o una recapitulación. Hablamos de
2: partimos con
1: el divorcio.
2: Partimos con la ley de violencia intrafamiliar.
1: Con la ley de violencia intrafamiliar.
2: Vimos todo lo que claro. es el abordaje de la violencia. Después nos fuimos al divorcio.
1: Claro, porque en el fondo deriva normalmente en separaciones y divorcio.
2: Exacto.
1: Claro, las medidas cautelares, en fin. Fíjate que un tema, no quiero volver atrás, pero un tema que no es menor en el tema de las medidas cautelares, sobre todo, yo creo que también es interesante de abordar. A veces ocurre, y hemos visto muchas veces, que las medidas cautelares, claro, es como, oye, prohibición de acercarse a la víctima y nada más, po, y no lo haga nunca más, tan.
2: Y caballero,
1: claro, no lo haga, pero si lo hacen, po. Y muchas veces estas mismas personas son las que cometen los femicidios.
2: Exactamente. Bueno, eso es como lo hablamos, el tema del iceberg de la violencia en el violentómetro, que se llama. Hay muchas, la gran mayoría de las causas o de los femicidios hoy día ya han tenido causas previas.
1: Claro.
2: Y ese es el tema de. Yo creo que ahí estamos al debe.
1: Es lo preocupante.
2: Como Estado. Estamos al debe en eso. No con las políticas públicas respecto al tema de la violencia, pero creo que estamos al debe en eso, de que habiendo denuncias previas, teniendo medidas cautelares, teniendo medidas de protección, tomando todos los resguardos respectivos, igual ocurren los femicidios.
1: Sí, claro, y el tema, y aquí vienen y entran los círculos de contención, los círculos de apoyo, muchas veces las mujeres no quieren denunciar.
2: Bueno, también lo hablamos. El tiempo que una mujer se atreve a denunciar, claro. Entre 7 a 8 años.
1: Imagínate.
2: Claro. Y lo gatillante de denunciar una violencia intrafamiliar es cuando ya empiezan la violencia empieza a ser ejercida a los hijos. Ese es como la luz de roja que se presenta y dice, ya, me atrevo, lo hago.
1: Claro, y el tema es que con estas medidas cautelares a veces ocurre que con estos famosos tobilleras no es para todos, no sé si no alcanzan, no sé si serán tan efectivos, las vulneran igual, entonces al final es todo una complicación.
2: Sí, es una complicación.
1: Después del...
2: Vimos alimentos.
1: Pensión de alimentos mayores y menores.
2: Exactamente.
1: Claro.
2: Para que vean que hemos visto cosas.
1: Hoy sí.
2: Y la semana pasada empezamos a ver todo lo que es el régimen de visitas.
1: Exacto.
2: Y dejamos dejamos un tema planteado por el día.
1: Exactamente.
2: No sé si te acuerdas. ¿No te acuerdas? No, dejamos el tema planteado, sobre todo el tema de connotación pública que hubo hace un par de semanas atrás.
1: Con la niña.
2: De Isidora.
1: Claro.
2: De que fue...
1: Cayó de un
2: 12avo piso de un departamento en Santiago.
1: Claro, ¿cuáles son las responsabilidades que hay en torno a ese tipo de situaciones?
2: Bueno, ahí entramos técnicamente ya en una vereda distinta, sin perjuicio de que legalmente el padre tenía el derecho de visita respecto a su hija, en este caso a Isidora, también entramos en una lista distinta, ¿no? Porque ocurrió un delito.
1: Claro.
2: Se murió esta niña de 2 años, 7 meses. Y ahí hay que, producto de la investigación, ya hay parte ya la investigación propiamente tal por parte del Ministerio Público, las diligencias que que obviamente se van a ir cursando, ¿cierto? Entrevistar, revisar si es que hay algunas cámaras dentro de las cámaras de seguridad, si es que existe algún tipo de participación de tercero, porque tampoco claro. Él fue formalizado por homicidio, por omisión.
1: Eso es lo que te quería preguntar, lo que queda un poco en la duda. Un poco para clasificar también los homicidios, que no es el tema penal lo que vamos a abordar, exacto. ¿No? Pero en el fondo, aquí en este caso, ¿cómo se determina esta situación?
2: Es que el homicidio es dar muerte a una persona.
1: Claro.
2: En este caso se murió esta guagüita de 2 años y medio. ¿Y por qué por omisión? Porque el padre, su deber de garante era cuidar a
1: esta bebé. Claro.
2: Y producto de, este,

0: inconsistencia en la declaración de la pareja.
1: Exacto, bueno, eso es lo que íbamos a llegar a eso. No hay que olvidar que supuestamente este padre estaba durmiendo siesta.
0: Claro.
1: Y no estaba solo con la niña, estaba con su actual pareja.
0: Claro.
1: Y hay una arista aquí, no sé si producto de la investigación, obviamente las investigaciones son secretas y todo, sí, el tema, claro. Pero hay una arista que va apuntando a ese lado.
0: A ese lado, claro. Están investigando también.
1: Hubo inconsistencia en las declaraciones propias de esta madrastra.
0: Exacto. Ahora, aquí viene una pregunta interesante que también han planteado nuestros auditores.
1: Sí.
0: En este contexto, en términos generales, ¿hay responsabilidad? No estoy hablando de
1: penal.
0: Penal, sino que ¿tiene responsabilidad un adulto, que en este caso no es nada de la niña, es su madrastra, pero un adulto ajeno al vínculo familiar, tiene responsabilidad en una situación como esta? No sé, por ejemplo, que en el caso del papá que se lleva a los niños el fin de semana y el papá, no sé, se estaba duchando y los niños estaban con los abuelos y justo ocurrió una desgracia con los abuelos. ¿Es responsabilidad igual del papá?
1: Claramente, primero que todo, es responsabilidad del padre, porque es el derecho del niño de tener o de pasar un tiempo con el padre que no vive.
0: Sí, claro.
1: Estamos claros, o sea, ya sea por mediación o por una sentencia judicial o una escritura de transacción entre que las partes acuerden este régimen de visita. Es deber del padre preocuparse en ese tiempo. En el caso de Isidora estábamos hablando de, eran 4 o 5 horas al mes.
0: Oye, eso también, bueno,
1: era una tarde.
0: Te lo voy a preguntar también
1: entonces,
0: luego.
1: Entonces, claro, pero los accidentes pasan. Por algo se llaman accidentes, son hechos, claro, fortuitos que nadie puede prever. Eso es un caso fortuito o un accidente, ¿cierto? Y que por a través puede ser por un descuido, por una negligencia, por una imprudencia, claro, o lisianamente ocurrió nomás.
0: Claro.
1: Pero claramente, desde el punto de vista de la visita, el derecho a tener este deber de cuidado es del, en este caso, del padre, del padre o de la madre que no viva con los niños.
0: Claro.
1: O sea, si pasa un hecho, lo que tú me estás planteando, están los abuelos, bueno, el padre es el que tiene que responder desde el punto de vista de familia.
0: Sí, claro.
1: Pero en materia penal, es responsable, la responsabilidad es personal. O sea, si hay una participación de tercero, el tercero tendrá que responder en materia penal.
0: Claro. Ahora, desde el punto de vista de la legalidad.
1: Ya.
0: Ya. En el caso de este caso puntual, de este papá, yo creo que una de las cosas que llamó la atención es que tenía 5 horas al mes.
1: ¿Al mes?
0: O sea, que no es lo mismo, porque nosotros siempre hablamos, estamos un poco acostumbrados a decir, oye, el fin de semana completo es del papá.
1: O sea, eso es lo normal, eso es lo que hablamos la semana pasada. Lo normal es un régimen ordinario de un viernes desde que sale del colegio hasta el domingo 6-7 de la tarde.
0: O eventualmente, si llegan a un acuerdo, podría ser ya, ¿sabes qué? Anda a dejarlo tú al colegio el día lunes.
1: Claro.
0: Que normalmente ocurre cuando
1: exacto,
0: están cerca, claro.
1: Pero eso es lo normal.
0: Claro.
1: Bueno, a lo mejor hay que entrar ya a resolver si efectivamente el padre trabaja el fin de semana o tiene,
0: sí,
1: turno,
0: claro.
1: Si por algo tenía este régimen, o lisianamente es porque no tenía, a lo mejor estaba recién, está revinculándose con la niña, que tampoco lo sabemos.
0: Y pueden haber medidas restrictivas, horarios restrictivos.
1: Exactamente.
0: Se puede generar,
1: sí,
0: eso,
1: por supuesto,
0: ¿cierto?
1: Por supuesto, existen, el régimen comunicacional, va obviamente siempre, como lo dije, y esta es la premisa del derecho de familia, el interés superior del niño. Eso es lo principal. Pero si hay antecedentes previos de que el padre, no sé, es drogadicto o es alcohólico, hay restricciones desde el punto de vista de las visitas. En vez de decir, ¿sabes qué? Que sea tan abierto, partamos, o no participó ni del proceso de gestación de la guagua, en el embarazo de su pareja, ni en el nacimiento, ni nada. Para formar este apego, este vínculo, claramente se tiene que ir de manera paulatina, y a lo mejor era la circunstancia en que estaba este joven, que no lo sabemos tampoco.
0: Claro. Ahora, quiero llevarlo a la otra parte, con una mirada diferente.
1: Dale.
0: Caso puntual, y esto lo conversamos en forma interna la semana pasada, caso puntual, una madre está al cuidado de sus hijos.
1: Ya.
0: Pero abiertamente hay
1: vulneración
0: de estos niños. Mala alimentación, mala higiene personal de los niños.
1: No hay preocupación en el aula.
0: No hay preocupación en el aula.

0: descuido a tal extremo de que, y esto es un caso real, ojo, es un caso real que Carlos está tratando de tomar también. Fíjate que, caso real, y a tal punto que está el más pequeñito de los niños.
1: Estamos hablando de un niño de 4, 5 años.
0: 6 años, 5 o 6 años. Lo mandan a comprar a un negocio.
1: Solo,
0: 2, 3 cuadras de su casa. Lo muerde un perro. Lo llevan al hospital. O sea, abierta y claramente vulneraciones por todos lados.
1: Exactamente.
0: Y el papá ha hecho lo humanamente posible. Y el tribunal sigue insistiendo en que el cuidado tiene que ser para la madre.
1: Bueno, eso también lo hablamos.
0: Y eso no es un tema puntual.
1: Exacto.
0: Eso se repite lamentablemente en un montón de casos.
1: Bueno, ahí
0: ¿por qué ocurre eso?
1: Hay que determinar que el derecho de familia obviamente se falla en base obviamente a las pruebas que uno le va aportando a los magistrados. Pero también uno resuelve base de hechos.
0: Pero pueden haber sesgos en los magistrados. A lo mejor te estoy poniendo en complicado.
1: Podrían haber sesgo, claramente. O sea, en este caso puntual que estamos conversando, para mí, claramente, hay que dejar en claro que no es el tribunal de acá de Curicó.
0: No, es de
1: otro lado.
0: Claro.
1: Pasa en otro país. claramente, porque hay antecedentes propios. Hay antecedentes fundantes de que hay actos atentatorios. Hay que no olvidar de que hay entidades públicas que también que participan en esta red de medidas de protección que también están señalando, hey, los niños no están bien con la mamá por tal y tal razón y todo el tema.
0: Ahora, ¿qué se puede hacer ahí en ese caso? ¿Se puede, por ejemplo, pedir un cambio de magistrado? Yo lo desconozco, un cambio de magistrado, así como se piden los cambios de abogado, cambios de fiscales, ¿se puede pedir un cambio de magistrado, que se vaya a otro tribunal, que se vea por otra parte?
1: Bueno, si efectivamente...
0: ¿Recursos de protección que se hace?
1: Sí, efectivamente, bueno, ahí hay que ver cuál es el fundamento concreto por el cual no le están dando lugar a esto, y claramente existe la posibilidad, como tú dices, de cambio de en este caso de juez. El tema del cambio de tribunal obviamente va a depender, los tribunales tienen jurisdicción en base al domicilio de uno de las partes. Si una de las partes vive acá, ponte tú, podríamos solicitar que a raíz de tal antecedente que el tribunal de acá conozca. Pero eso lo determina la Corte, si la Corte de Apelaciones es la que dice, si en realidad sabes que por tal hecho se puede traspasar o entregarle la competencia a un tribunal distinto. Se puede.
0: ¿Y bajo qué argumentos?
1: Argumentos fundados. Igual como tú estás fundando un recurso de protección que haya una amenaza o una perturbación en tu derecho, tú lo podrías hacer. No como recurso de protección,
0: no,
1: vale la redundancia.
0: Claramente.
1: Pero lo puedes solicitar.
0: Claro, o sea, en el fondo lo que... Porque esto que
1: es
0: estamos
1: real.
0: Analizando es real, ¿sí? A partir de una pregunta que nos hizo un auditor la semana pasada en forma interna. Por eso no hemos dado a conocer nada, ni datos, ni
1: nada. No prendí nada, exactamente.
0: Ni tribunal.
1: Y no lo vamos a hacer tampoco.
0: No lo vamos a hacer.
1: Por el derecho de confidencialidad del
0: exacto.
1: Del usuario, sí, del Poder Judicial.
0: Claro. Entonces, lo que podría hacer, solicitar a la Corte,
1: ¿sí?,
0: que... En base a todos estos antecedentes.
1: Obviamente avalado con los informes,
0: de estos
1: departamentos de resguardo que tiene, pueden existir entidades públicas que están avalando esto, un hospital, un consultorio, un colegio.
0: Claro, claro.
1: Una OPD, la OPD no existe, una idea,
0: sí, claro.
1: la oficina de mejor niñez.
0: Sí, claro. O sea, pero se puede. Entonces,
1: se puede.
0: Este auditor, esta persona, lo que puede hacer es solicitar a la Corte que derechamente decirle, mire, ¿sabe qué? El tribunal de tal sector
1: falló de tal forma.
0: Y ha pasado esto, entonces...
1: Más que el tribunal, claro, el magistrado falló de tal forma en atención, teniendo todos estos antecedentes previos.
0: Claro. Fíjate que es interesante porque estos casos ocurren regularmente y normalmente quedan muy, muy escondidos, pues no se conocen. Conocen públicamente, evidente, pero hay muchos padres y madres que se ven imposibilitados, afectados por esta situación. O sea, madres que también tienen regímenes de visita y a veces pasa. A ver, lo hemos visto, por ejemplo, en la televisión, que no es poco común. Oye, permiso para salir del país y se van y no vuelven.
1: Bueno, ese también es dentro del permiso. Claramente uno tiene que colocar una cláusula específica que no da el derecho a adopción y todo el tema, pero puede pasar.
0: Claro. No. Y casos como, por ejemplo.
1: No que lo vaya al niño, no lo vaya a dar en adopción afuera, pero no, que te lo lleve y no vuelvas.
0: Lo que pasó con una de, con una actriz, con
1: Manesuel.
0: La Manesuel. Claro. Que ella.
1: Bueno, la diferencia ahí, que el padre no era chileno.
0: Claro.
1: Acuérdate, el padre era americano.
0: Claro.
1: Entonces él estaba volviendo a su país nomás.
0: Claro, pero se lleva al niño.
1: Sí. Po.
0: Claro.
1: Y ahí entra la justicia. ¿Qué prima, po? ¿La justicia chilena o la justicia americana? Y ahí estaba la disputa, po.
0: ¿Y cuál es el bien mayor, po?
1: Bueno, el bien mayor era el niño, claramente. Sí. Acá, pero en Estados Unidos a lo mejor el bien mayor no es el niño, no lo sabemos. Acuérdate que Estados, claro, Unidos tiene estado.
0: Y tiene
1: cada estado tiene cortes distintas, po.
0: Claro.
1: Con fundamentos distintos y constitución, claro, ellos tienen la enmienda, la 24 enmienda, que es para todos, pero el resto de la. De cada estado tiene sus propias restricciones, sus propias reglas.
0: Exactamente.
1: No me acuerdo en qué estado vivía este.
0: No, tampoco me lo recuerdo, pero el caso es ese.
1: Logró revertir al fin y al cabo la Manesuez, claro. Creo que está con su hijo.
0: Y fíjate que más cerca acá también ha ocurrido, que estamos tan cerca de Argentina, ¿no? Sí. Muchas veces pasan la frontera con estos permisos precarios para. O simples, regulares, ¿no? Permisos notariales para poder cruzar.
1: Claro, que es un permiso legal.
0: Que es un permiso legal.
1: La redundancia.
0: Sí, claro. Y al final terminan quedándose fuera del país y se pierde todo vínculo.
1: No, y eso también pasó, Francisco, no hay que olvidar el tema de la migración que nosotros recibimos también como país.
0: Sí.
1: El tema de cuánto extranjero, migrante llegó con el tema de que después las mamás, en este caso, ¿sabes qué? Me voy a devolver a mi país porque no fue lo que yo. Y se llevan a los niños también, pues.
0: Así es.
1: Entonces,
0: Carlos,
1: Es complejo. Próxima semana a terminar el ciclo de familia. Vamos a hablar sobre la tuición.
0: Eso es importante.
1: Que ahí está hoy día. Yo siempre he dicho, cuando tengo casos que me tocan de tuición, siempre he dicho, tratemos de llegar a una tuición compartida.
0: Claro.
1: Porque hay que pensar siempre en el niño.
0: Lo vemos la próxima semana.
1: Muchas gracias. Gracias a ti, Francisco.
0: Seguimos.

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1: 11 de la mañana con 37 minutos. Oye, recién una auditora ahí me decía, oye, ¿cuál es el número del abogado? Por favor, ¿cuál es el número del abogado? Ok, anote, Carlos Rosa. Todos los jueves está con nosotros Carlito A, desde las 11 de la mañana en adelante. Más 569-9161-2712. ¿Ya? Ahí está el WhatsApp de Carlos Rosa, nuestro abogado, en legalmente hablando. Jurídicamente hablando. Es como Carlos Rosa La Madrid. Humanamente hablando. Ya. Eso. 11 de la mañana con 38 minutos. 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Seguimos a esta hora de la mañana en el bloque matinal.

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Bueno, ya casi bordeando la hora de la tarde. 11:44.

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4: 11:58 a.m.
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minutos, 12:03. Oye, qué buenas canciones. Bien, ¿ah? Bien, espectacular ahí el tremendo Fito. Don Fito. Con esa mariposa Technicolor. Temperatura a esta hora. ¿Habrá subido un poco la temperatura, mi querido Lukis? No, mira, siguen manteniéndose los mismos 11 grados, ¿ah? La máxima será de 14, por lo menos eso es lo que dice la Dirección Meteorológica de Chile. La información. ¿Ya? Las 12:04. Entramos a la siguiente hora del programa con buena música y con buenos datos, por supuesto.

12 minutos, 12 con 12, en esta jornada de día jueves 4 de junio de este año 2026.

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1: Las 12 ya con 35 minutos. 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

¿Ya? Oye, la fama internacional de 31 minutos alcanzó niveles inesperados, porque esta canción, Mi Equilibrio Espiritual, escucha por favor esta parte. Es un japonés. Se trata de Eizo Sakamoto, que hizo un cover de esta canción popularizada por Freddy Turbina. Bueno, que originalmente interpretada por el ex de Chancho en Piedra, Pablo y la Vaca. Sakamoto compartió en sus redes sociales este video en el que se le puede escuchar cantando en español. Ya tiene más de 12.000 me gusta, 143.000 reproducciones y una ola de comentarios. Oye, Furevi Turubina. Es como si un chino y Dio hubieran tenido un hijo y lo dejaron abandonado en Chile. Alguno de los comentarios. Chile y Japón, más hermanos que nunca, fueron algunos de estos comentarios. Oye, se pasó este japonés. Eiko Sakamoto, Mi Equilibrio Espiritual, haciendo ahí un cover del exitazo de Freddy Turbina. 12:44, nosotros tocamos la original, por obvio. Freddy Turbina nos viene a visitar a esta hora.

sintonía. Hoy hicimos un recorrido por todos lados, ¿eh? Desde música en Japón hasta nuestros clásicos en español. Gracias. Ya vienen las noticias, nuestra edición de sala de prensa. Faltan solo 10 minutos para la 1. Chao, chao.

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4: VLN Radio te indica la hora.
5: Son las 12:59 minutos.
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8: Carabineros detuvo a tres sujetos por secuestro de un hombre de 28 años en la zona de Chimbarongo. La víctima apareció con diversas lesiones en hora de esta mañana. Ambulantes en las inmediaciones del hospital de Curicó exigen permisos formales para vender en el área y pidieron una mesa de trabajo con el municipio local. Operativo de gendarmería en la cárcel de Talca permitió la incautación de más de 812 distintos tipos de drogas, además de otros elementos prohibidos. Servicio de Migraciones llamó a extranjeros irregulares en el Maule a informarse sobre el plan de abandono voluntario anunciado recientemente por el gobierno de Chile.
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8: ¿Cómo están? Buenas tardes, bienvenidas y bienvenidos a la revisión de las noticias en este jueves 4 de junio de 2026. La temperatura, yo diría casi igual que en la mañana. No ha subido mucho el termómetro. 12, 13 grados la máxima para el día de hoy. No hace frío en todo caso. Tenemos este día bastante gris, está saliendo por ahí un tímido rayo solar por ahora en el centro de la ciudad de Curicó. Y ahora les voy a dejar nuestro contacto del WhatsApp para que estemos siempre muy conectados. Porque si algo pasa, usted tiene la posibilidad de avisarnos de inmediato al más 569-90-77-60-38. Más 569-90-77-60-38. Ese es nuestro número para que nos avise cualquier emergencia que se produzca en Curicó Ciudad, en la provincia o en la región del Maule.
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8: Acaba de terminar hace poco rato en Licantén una ceremonia oficial donde estuvieron las autoridades de la región, de la comuna e invitados especiales, inaugurando de alguna manera, auditores, las obras de remodelación del cuartel de bomberos después de las inundaciones del año 2023. ¿Se acuerda cuando se salió el río Mantaquito? Afectó toda esa área, pues, hasta los bomberos estuvieron damnificados a consecuencia de la salida del río. Daniel Hernández a esta hora está en Licantén porque acaba de terminar esa ceremonia oficial. ¿Cómo estás, Daniel? Buenas tardes.
9: Hola, ¿cómo estás, Luis? Gusto de saludarte desde acá en la ciudad de Licantén. Ha finalizado esta ceremonia de la ampliación y reparación del cuartel central de acá en la ciudad de Licantén. Es el propio gobernador Pedro Álvarez Salamanca junto a autoridades que están realizando esta reinauguración. ¿Cómo está, gobernador? Gracias por esperarnos.
10: Muy buenas tardes.
11: Hola, ¿cómo están? Muy buenas tardes. Saludo cariñoso a todos los medios de comunicación. Efectivamente, estamos acá en Licantén, en la Plaza de Armas. La verdad que estamos muy contentos con nuestro alcalde, don Claudio Reyes, ¿no es cierto?, nuestro consejero regional Román y también la señora Gaby, nuestros diputados Javier Muñoz, además Jorge Guzmán, porque sabemos la importancia que tiene Bomberos de Chile para la ciudadanía. Nosotros cuando ingresamos al gobierno regional dijimos que íbamos a disponer todos los recursos necesarios para que nuestros voluntarios, ¿no es cierto?, tengan un buen establecimiento donde puedan hacer sus funciones. Ellos están siempre pendientes, ¿no es cierto?, no tan solo de incendios, sino que también de cualquier catástrofe que pueda suceder en nuestra región. De manera de que nosotros estamos muy contentos, estamos aportando lo que más podamos en la región, las 30 comunas, ya hemos entregado más de 10 carros bomba en la región, nos quedan todavía unos pendientes, pero de a poquito vamos a ir solucionando un problema, ¿no es cierto?, que era de reponer estos carros bomba en la región.
10: ¿Son todos estos proyectos que se encontraron ustedes a la llegada de la administración?
11: Claro, fueron
10: un proyecto sin financiamiento.
11: Exactamente, fueron es un problema grande, que eran 30 carros bomba, ¿no es cierto?, por más de 12 mil millones de pesos, que Bomberos de Chile incluso los mandó a hacer, pero no estaba el financiamiento, pero de a poquito fuimos logrando financiar, ya entregamos 10 de ellos, este año pretendemos entregar 10 restantes, y el próximo año los que quedan, así que estamos avanzando en infraestructura, tenemos varios cuarteles de bomberos que estamos financiando, no solamente en Licantén, sino que en la provincia de Talca, en la provincia de Cauquén, en la provincia de Curicó, y yo creo que vamos avanzando, o sea, nuestro alcalde, nuestros concejales, están están siempre unidos tratando de sacar adelante a Bomberos de Chile por todo lo que significa ellos para la sociedad.
10: ¿Hay preocupación especial con el cantante de lo que pudiera pasar este tiempo?
11: Bueno, sin duda, sin duda. Esperemos que Dios quiera que no pase nada, ¿no es cierto? Siempre son necesarias las aguas, pero no en tal cantidad como lo que dicen. Así que estamos preparados, tratando de hacer lo que podamos. No es responsabilidad nuestra, aquí el Ministerio de Obras Públicas tiene que poner recursos, no puede mirar para el lado. Aquí obviamente que ellos tienen que estar ahí pendientes de lo que está pasando. Esperemos que eso pase, pero si llega a suceder algo malo, obviamente que vamos a estar ahí pendientes también de poder colaborar.
9: Gracias, gobernador. Gracias. Luis, también está acá el alcalde de la ciudad de Alicante, Claudio Reyes, que lo escuchamos además de inmediato para conocer su reacción a propósito de esta reparación y buenas noticias para los bomberos de Alicante.
12: Sí, la verdad que muy contento de saludarle a todos ustedes, a quienes nos escuchan. Contento por lo que hemos logrado, contento porque hemos logrado ir reponiendo Alicantén después del desastre que sufrió. Contento porque este trabajo en conjunto que tenemos con el gobierno regional, con su gobernador, con su consejo, da frutos. Esta mirada de trabajar en conjunto para poder desarrollar las distintas comunas y entre esas Alicantén, hoy día está la muestra. Estamos desarrollando o inaugurando un tremendo proyecto para bomberos que son quienes están a pie del cañón para poder ayudar, para poder colaborar en los desastres, en incendios, terremotos, tsunami y sobre todo en las inundaciones que cada vez teníamos. Hoy día con estas instalaciones el bombero va a estar más seguro y nos van a poder seguir ayudando en el desarrollo de la comuna de Alicantén. Esa es la mirada que en conjunto tenemos que mirar cómo vamos desarrollando de mejor forma nuestra comuna. Recién lo conversábamos con el gobernador, algunas necesidades que tenemos, la carretera de la costa, que se lo vamos a plantear en un rato más al subsecretario de Obras Públicas. Vamos a plantear también, lo hemos conversado, el tema de diálisis de nuestra gente, que vamos a ver ahí algunas soluciones con nuestro gobernador para poder avanzar en poder seguir apoyando a nuestra gente, esa gente que tanto lo necesita, que tanto sufre. Estamos alejados del territorio, pero creemos que trabajando en red podemos ser capaces de suplir esa falencia.
9: Muy bien, muchas gracias.
12: Muy amable.
9: También vamos a conocer, Luis, las palabras del superintendente acá de la ciudad de Alicantén, Juan Miguel Contardo, que también se refiere a esta importante noticia. Buenas tardes.
13: Buenas tardes, estimado. Bueno, también saludar a todos los auditores y antes que nada agradecer la presencia de las distinguidas autoridades que lo han acompañado en el día de hoy, dándole el realce a esta ceremonia de esta remodelación que ha obtenido el Cuerpo de Bomberos de Alicantén, donde por supuesto lo va a dar mayor comodidad para nuestros voluntarios y así acudir en mejor forma cuando la comunidad así lo requiera. Así. Obviamente que sí, sí, vamos a poder, como te mencionaba, poder acudir a la emergencia cuando así se requiera, en mejor forma, ya que vamos a tener un lugar más adecuado para la emergencia que se presente.
9: Muchas gracias.
13: Gracias.
9: Está Luis Cabello, el superintendente del Cuerpo Bombero de Alicantén, que además llegaron algunos voluntarios porque están trabajando en una emergencia que se presentó durante esta mañana, tuvieron que irse nuevamente porque el camión que estaba trabajando allá quedó en pana. Nos dicen que sufrió ahí un reventón de uno de los neumáticos, por lo tanto no pudieron estar en esta ceremonia, han tenido que estar en la emergencia y además ahora tratando de poder ir a recuperar esa máquina que ha resultado con algunos problemas mecánicos en esta emergencia, reitero, que se ha dado muy lejos ahí en la zona de Loras, el cerro, donde esta maquinaria se comenzó a encender y además comenzó un incendio de forestal en esa zona, así que han tenido que trabajar durante toda esta mañana el personal de la primera compañía de bomberos Alicantén.
8: Solo como curiosidad, Daniel, las obras que se inauguraron o se reinauguraron ahí en ese cuartel de bomberos, ¿en el mismo lugar donde se sale el río, sigue estando en el mismo lugar emplazado bomberos de Alicantén?
9: Es en el mismo lugar, solo se realizó un segundo piso con algunas oficinas prácticamente para poder añadir otras oficinas en la operatividad, pero lo que es el cuartel, este cuartel que se inundó, que la gente vio imagen en el año 2023, se ha hecho la ampliación en el mismo lugar, o sea, probablemente si algo ocurre acá a Luis Cabello, obvio que van a sufrir daño en el primer nivel, eso está claro, o sea, no hay que ser ni siquiera ingeniero en aquello. Por lo tanto, se agradece, dicen los bomberos, acá las obras, la inversión, pero principalmente es este segundo nivel que se amplía acá en el cuartel central.
8: Bien, Daniel Hernández con la información del momento desde la zona de Alicantén. Gracias, Daniel.
9: Que te vaya bien. Tenemos imágenes en nuestra página en arroba Belén Radio y la transmisión también de esta ceremonia que se realizó acá en esta cuartel de Alicantén.
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8: Abrimos ahora la página policial con la información policial del momento. 8 carabineros son detenidos y desvinculados inmediatamente en la zona de Atacama por irregularidades en procedimientos policiales. La información la destaca a esta hora el portal de ADN Chile. Dice que el carabinero de la zona de Atacama informó la detención y desvinculación de 8 funcionarios, no es uno ni dos, son 8, de la institución policial, luego de una investigación iniciada por presuntas irregularidades detectadas en procedimientos policiales. De acuerdo con el comunicado oficial, el proceso se originó tras fiscalizaciones internas y evaluaciones permanentes del actuar policial. La institución señaló que, a raíz de las constantes evaluaciones y fiscalizaciones de los procedimientos policiales, se activó una indagatoria coordinada con el Ministerio Público. Dice además la publicación que hace la página de ADN Chile, que desde Carabineros precisaron que la investigación se realizó

0: Era conocer si los detenidos serán formalizados y qué delitos o faltas administrativas podrían atribuirse a la investigación policial que ya comenzó en la zona norte del país. Reiteramos, esto es una información que acaba de publicar en sus redes sociales el portal de ADN Chile, donde dice que 8 carabineros son detenidos y desvinculados de manera inmediata de la zona de Atacama por esto que ellos han denominado irregularidades en procedimientos policiales.
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0: Vamos a otra noticia que tiene que ver con la región de O'Higgins. Un total de 3 detenidos han sido hasta ahora las diligencias o el resultado de la investigación que lleva adelante la Fiscalía de la Región de O'Higgins y Carabineros de la Comuna de Chimbarongo por un caso de presunto secuestro con lesiones que afectó este miércoles a un hombre de 28 años. De acuerdo con imágenes que se registraron producto de este mismo delito, 3 hombres abordaron a la víctima y la golpearon en varias ocasiones para luego subirla por la fuerza a un vehículo y huir del lugar. Tras conocerse otros antecedentes, se activó de inmediato un operativo investigativo encabezado por el equipo contra el crimen organizado y homicidio de la Fiscalía Eco de O'Higgins, junto con personal especializado del OS9 de Carabineros, quienes desarrollaron distintas diligencias policiales. Y de esta forma, se logró encontrar a la persona afectada, la cual sufrió múltiples lesiones a mano de sus captores o secuestradores. Asimismo, se procedió a la detención de 3 personas por este delito de secuestro, mientras continúan adelante las indagatorias para determinar la participación de otros eventuales involucrados. Fue hace poco rato que la fiscal Javiera Oro, de la zona de O'Higgins, informó sobre el estado de la víctima y las diligencias que están llevando a cabo para esclarecer completamente este caso de secuestro que se descubrió en las últimas horas en Chimbarongo.
2: Estamos ahora actualmente realizando diversas diligencias. Encontramos a la víctima, está con bastantes lesiones y estamos en este momento realizando varias diligencias con autorizaciones judiciales. Seguimos haciendo diligencias y la investigación lo está llevando hasta el momento a un secuestro con lesiones.
0: Respecto a los detenidos, la Fiscalía adelantó que serán formalizados por el delito de secuestro con lesiones a estas personas, sin perjuicio de otros antecedentes que puedan surgir durante el avance de la investigación que se está llevando a cabo en estos momentos en la zona de Chimbarongo. Además, trascendió que los imputados se dedicarían al tráfico de drogas y que, bajo este contexto, se produjo este delito de secuestro.
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0: De Chimbarongo, región de O'Higgins, nos quedamos acá en la zona de Teno, Comalle, por esa zona, porque 2 individuos fueron detenidos por carabineros de la comuna de Teno tras volcarse en su vehículo mientras eran perseguidos por la policía de carabineros. El hecho se produjo la madrugada de este jueves cuando personal del retén de Comalle concurrieron en cooperación al personal de la tenencia Rauco con un procedimiento relacionado al robo de accesorios de vehículo en un callejón de la misma comuna. Fue cuando carabineros se dirigían justamente al lugar indicado que observaron un vehículo que circulaba en forma sospechosa cerca de Comalle, por lo que intentaron hacerlo para efectuar una fiscalización. Trataron de detener el vehículo sospechoso, ¿no? Sin embargo, los sujetos a bordo escaparon a alta velocidad, siendo perseguidos por esta patrulla policial hasta un callejón en el que intentaron ocultarse. Ahora, estos individuos, al verse acorralados, el conductor del vehículo intentó huir nuevamente y arremeter contra el móvil a uno de los carabineros, quien usó su arma de servicio para repeler el ataque sin herir a los individuos, quienes finalmente se volcaron y finalmente fueron capturados y cayeron en manos de la policía de carabineros. Según informó hace pocos instantes el subcomisario administrativo de la tercera comisaría de Teno, Michel Sepúlveda, los detenidos son un adulto y una adolescente de 16 años. Ambos son chilenos. Además dio cuenta del hallazgo de una escopeta artesanal y 3 placas patentes al interior del vehículo donde escapaban estos sujetos.
3: Cuando el personal se dirigía en tránsito al lugar, visualizan un vehículo color blanco del cual mantenía actitudes sospechosas en el sector. Al ser fiscalizado, este vehículo huye raudamente del control policial, manteniendo un seguimiento a distancia. Posteriormente, este vehículo intenta ocultarse en un callejón posterior, en la ruta J40 con J446 de la comuna de Teno, y al proceder a fiscalizarlo, este vehículo huye raudamente nuevamente del control policial, en donde uno de nuestros funcionarios se vio obligado a hacer uso de su armamento de servicio para repeler el inminente ataque con el móvil. Los antisociales vuelcan su vehículo a una velocidad bastante alta, siendo detenidos en el lugar. Al efectuar una revisión en el móvil, se pudo localizar un armamento tipo escopeta de fabricación artesanal y tres

0: placas patentes, de las cuales una de ellas mantiene un encargo vigente. El vehículo también fue periciado en el lugar, siendo sus placas patentes que mantiene en los vidrios, manteniendo un encargo por robo desde la comuna de Puente Alto.
1: Procedimiento policial de importancia tomado esta madrugada entonces por carabineros de Teno y también con el apoyo de los funcionarios de la tenencia de Rauco. Una vez recibido el antecedente del hecho, la Fiscalía Local de Curicó instruyó pasar a los dos imputados a control de detención ante el Juzgado de Garantía de Curicó, con todos los peritajes a cargo de equipos como la BOCAR y otros estamentos especializados de la Policía Uniformada. Antes de ir a la pausa, destacamos información de último minuto que destaca en sus cuentas sociales Radio Santa Cruz FM de la vecina región de O'Higgins. Un importante operativo de emergencia está desarrollando durante la jornada de hoy el Cuerpo de Bomberos de Santa Cruz, luego de recibir una alerta por un accidente ocurrido en la cercanía del tranque del Olol, donde una persona resultó lesionada tras la caída de un árbol sobre su cabeza. Esto ocurre, auditores, hace poco rato, durante las últimas horas, un accidente cerca del tranque del Olol, región de O'Higgins, donde una persona quedó lesionada después de caer un árbol sobre la cabeza de esta persona. De acuerdo a la información entregada por la institución de bomberos, unidad especializada de rescate de la primera compañía de bomberos de Santa Cruz, junto al departamento médico, iniciaron el desplazamiento hacia la zona afectada, un lugar de difícil acceso que obliga a desplegar recursos especiales para poder llegar hasta el paciente y poder rescatarlo. Es una noticia de último minuto que, como dije, destaca el portal de Radio Santa Cruz Frecuencia Modulada en la región de O'Higgins, con este particular accidente ocurrido hace poco rato en la cercanía del tranque del Olol, en la comuna del mismo nombre. Vamos a la pausa. Más adelante, los ambulantes que trabajan cerca del hospital de Curicó están pidiendo un espacio formal para poder vender sus productos. Hay una exigencia que le están haciendo al alcalde de Curicó. La pausa y volvemos con eso.
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1: Luis Alberto Rivera, el hombre del tiempo, llega con anuncios de lluvia. Algunas gotitas para el día sábado, ¿o no? Luis Alberto Rivera, buenas tardes.
18: Buenas tardes, Luis. Buenas tardes, auditores. Efectivamente, así. Estamos con algo de precipitación. Hoy día en la mañana se anunciaban, y yo lo señalé en el sentido de que BLN Tiempo ha preparado ya lo que va a ocurrir esta semana y la próxima. Siempre hacemos un pronóstico de 10 días. Nos aparecía el sábado con algo muy débil, con 0,5 milímetros, que eso era más bien una niebla matinal densa. Sin embargo, a esta hora ya nos están apareciendo de 3 a 4 milímetros. Es poco, Luis Alberto, pero de todas maneras tendremos chubascos para el día sábado de acuerdo a este pronóstico del tiempo. Lo otro va a ser esto entre las 9 y las 2 de la tarde aproximadamente, o sea, muy poquito, pero de todas formas se estima que podríamos tener esa condición climatológica. Pero también estoy observando que el día martes 9 y el día miércoles 10 están anunciados que los teníamos con precipitaciones, también se han debilitado bastante. Para el día martes, que estaba estimada en 7 a 10 milímetros, bajó a 5, y el miércoles, donde se estimaba que podríamos haber tenido hasta 20 milímetros, imagínate, bajó a 2 milímetros. O sea, bastante extraño el pronóstico, pero eso es lo que estamos observando en tiempo real, pero recuerden que pueden haber algunos cambios. De 10 grados que tuvimos como mínima hoy día en el centro de Curicó, a esta hora ya tenemos 13 grados. ¿Cuál es la temperatura máxima para el Valle Central, que incluye las comunas de Sagrada Familia, Molina, Rauco, Romeral, Teno y Curicó? solamente 15 grados. Yo creo que vamos a llegar, ¿eh? Si tenemos 13 a esta hora, vamos a llegar a los 15 con cielo nublado. ¿Qué pasa en Gualañé? Se estiman 17 grados, al igual que en Licantén, donde se encuentra Daniel. En Bichuquén, 17 grados. En Curepto, 16 grados. En Villaprat, 17 grados. Si nos vamos a la costa, allá estamos con 15 grados esta jornada en la tarde. En la cordillera, agradable, 18 grados. En Chimbarongo, en San Fernando, en Santa Cruz, en Rengo y Pelequén, 17 grados. También está nublado. Lolol, 17 grados, al igual que en Paredones, nublado, con 17 grados. En Pichilemu, 16 grados. En Río Claro, en Cumpeo, en Talca, San Rafael y también en la zona de Camarico, heladito, con 14 grados. Podrían haber algo de chubasco durante esta tarde, pero muy débiles. En Cauquenes, 16 grados nublado, 12 grados en la zona de Linares. También podrían haber algunos chubascos, probablemente, pero muy débiles. Y en Constitución, Putú y la zona de La Trinchera, con 14 grados. Mañana, viernes, extremas de 9 y 13 grados en el Valle Central de Curicó. Más nublado que el día de hoy. Y el sábado, como lo habíamos anticipado, 8 y 13 grados con cielo nublado, cubierto, con algo de precipitaciones. Y el día domingo, bastante agradable, ¿eh? La mínima el domingo sería de 7 y la máxima de 14 grados, con una mañana nublada y en la tarde despejado.
1: Muchas gracias por el informe.
18: Hasta pronto.
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1: Estamos de vuelta. Vamos a presentar una nota que tiene que ver con los comerciantes ambulantes, señores. Esta mañana estuvimos ahí cerca del hospital y nos encontramos con estos ambulantes espontáneamente, quienes están exigiendo permisos formales para vender en el área y pidieron una mesa de trabajo con el señor alcalde y con los concejales, lo más probable. Sebastián nos elaboró una nota de un like que nosotros hicimos personalmente esta mañana. Sebastián, buenas tardes.
21: Buenas tardes. Usted estuvo constituido en el lugar para tomar una declaración, yo creo que un poquito más humanitaria, del punto de vista de qué es lo que quieren, qué requieren. Está claro que quieren instalarse con un permiso, pero ¿cuál es la primera solicitud? Esto es súper claro lo que quieren. Quieren un mes para que ellos sean evaluados en torno a la limpieza, a la mantención de los espacios, y después se va a hablar un permiso en relación a instalarse por parte de los vendedores ambulantes. Bueno, esto, como ustedes bien saben, la presencia de comerciantes ambulantes en los accesos del Hospital Provincial de Curicó ha generado un intenso debate entre las autoridades fiscalizadoras y los propios vendedores, quienes buscan establecerse de manera formal en el sector. Tras una serie de rondas preventivas y decomisos efectuados por carabineros, los trabajadores informales han alzado la voz para dar a conocer las gestiones que han realizado durante meses con el objetivo de obtener los permisos municipales correspondientes y regularizar su situación. Los voceros de la agrupación aseguran llevar más de 4 meses solicitando audiencias y presentando propuestas a la Municipalidad de Curicó. El proyecto impulsado por los vendedores busca erradicar el comercio en el suelo y el estigma de los toldos azules, proponiendo la instalación de puestos estandarizados, limpios y ordenados que no obstaculicen el tránsito peatonal ni afecten el entorno del recinto de salud. Pablo Fuentes es uno de los locatarios del sector que ofrece frutas y verduras. Explicó que la principal motivación del grupo es el sustento familiar frente a la falta de oportunidades laborales, argumentando que han intentado seguir los conductos regulares de la municipalidad sin obtener respuestas favorables para ejercer.
22: Necesidad de llevar alimento a la casa sin trabajo. Resulta que nosotros llevamos ya más de 4 meses gestionando los permisos, no han hecho limpiar, no han hecho que hagamos proyectos, que nos agrupemos, que vamos a la municipalidad. Hemos ido reiteradas veces, hoy día en la mañana nuevamente estuve allá tratando, intentando de conversar con don Francisco, que es la persona que está a cargo.
1: Usted se refiere a Francisco Medina.
22: Exacto.
1: Él es el jefe de gabinete del alcalde Borracha.
22: Exacto, con él. Entonces fui a dejarle, él me dijo que le hiciera un proyecto para que ellos vieran si es que nos podían facilitar un lugar para que nosotros podamos salir de este lugar y podamos instalarnos en el lugar del frente. Pero ¿qué es lo que sucede? Que las personas no nos están recibiendo. recibiendo la plata. Nosotros no estamos yendo a pedirle al alcalde ni a don Francisco que ellos nos pasen plata. Nosotros tenemos el dinero para comprar nuestras cosas. Ahora en la mañana fui y le dejé a la secretaria de él un proyecto en el cual nosotros mismos tomamos y bajamos por la cámara satelital, pusimos ese lugar, le mostramos cómo es lo que queremos hacer, que esto no va a ser una feria de las pulgas, porque aquí lo que nosotros queremos es que ellos nos den permiso para nosotros poder salir de la posición en la cual estamos, en el suelo, y ganarnos ordenadamente en un lugar, porque nosotros aquí estamos a la gente rindiéndole un beneficio. Nosotros no estamos robando, nosotros no estamos haciendo ningún daño a la comunidad, al contrario, estamos dándole un beneficio a la gente, que es vender.
21: Bueno, para concretar todo esto y las complejas responsabilidades de cuidado que se repiten en los testimonios, hay otro testimonio de Pablo Valdivia, quien se instaló en la zona tras quedar sin su empleo como trabajador agrícola de temporada. Relató que debe cuidar a su padre, que tiene una discapacidad visual severa y enfermedades crónicas, lo que impide buscar un empleo alejado de su domicilio. A pesar de haber iniciado los trámites acreditando su situación, acusa haber sufrido el decomiso de su mercadería en días recientes.
22: Tengo la tutela de mi padre, que es discapacitado visual, es dependiente total, aparte él es diabético hipertenso. Yo me hice cargo de él, entonces yo necesito trabajar en una parte aledaña a mi domicilio.
1: O sea, ¿tú eres vecino acá?
22: Yo soy vecino, yo soy residente de la población Sol de Septiembre.
1: O sea, respecto a ti no habría, porque hay algunas aprensiones que dicen, oye, ¿para qué quieren, si es gente de Santiago que viene a vender producto acá cerca?
22: No, eso es completamente falso. Por eso el municipio tiene que revisar el tema de cada persona. Yo hablo con base aquí, como usted puede ver, yo tengo la credencial de discapacidad de mi viejo. Aquí sale donde yo vivo, el recinto, mi domicilio. Yo estaba trabajando, como le digo, en una parte aledaña al establecimiento, aquí en la casa de un vecino, con permiso del vecino. No sé cuáles son los peros y los contras, por qué unos sí y otros no.
21: Bueno, la propuesta concreta vino de parte de la dirigenta o la representante de la directiva, que es Vanessa Morales, quien enfatizó que la agrupación está compuesta exclusivamente por habitantes de Curicó y residentes de los sectores aledaños al hospital. La dirigente detalló que son ellos mismos quienes se han encargado de retirar la basura diariamente y que su objetivo es evitar la llegada indiscriminada de comerciantes de otras regiones del país.
0: ¿Sabe qué es lo que queremos? Que nos pongan un mes a prueba y que vayan viendo cómo nosotros mantenimos. Pero, ¿sabe por qué? Porque como grupo tenemos escobillón, tenemos pala, andamos limpiando de punta a punta para no mantener cochinos.
1: Pero ¿no será que a ustedes el municipio les da un mensaje de calma y dicen, ¿sabes? Les podemos ubicar, pero con el afán de sacarlos derechamente de acá.
22: Pareciese que fuese humo.
0: ¿Cuál? Es que es humo, exacto. Es un humo blanco como para calmarnos. No nos dan ninguna solución, entonces necesitamos la solución. O es sí o es no. El otro día nos llegó el ministro Efe como para ponernos en ferias de vez en cuando. Nosotros comimos todos los días.
1: Y si, por ejemplo, vamos a la cosa más general. Si aplicáramos una encuesta ciudadana, ¿qué cree usted? ¿La gente está de acuerdo o en desacuerdo que se instalen ustedes los comerciantes acá cerquita del hospital de Curicó? ¿Qué cree usted? ¿Qué es lo que...?
0: Si usted me pregunta a mí, yo digo que sí, porque cuando viene el municipio y cuando viene carabinero, la gente a ellos mismos les discute y le dice, ¿por qué lo hacen? ¿Por qué lo sacan? ¿Por qué lo retiran? ¿Por qué no van a buscar a los delincuentes? Eso es lo que tienen que buscar, a los delincuentes, a la gente que vende droga, esa gente tienen que sacarla. Nosotros estamos trabajando.
21: Ahí están, parte de los testimonios. Se van a reunir el lunes. Ellos han dicho en reiteradas oportunidades que sale humo blanco, pero finalmente no hay nada, pues son solo promesas.
1: Tengo una duda. ¿Esta es la misma gente que vino a irrumpir el Consejo Municipal del día martes?
21: Sí.
1: Uy.
21: Sí.
1: Me llega una opinión, Sebastián, la quiero compartir contigo con los auditores. Cecilia escribe, hola Luis, a mí personalmente no me parecen las ventas en el hospital. Se ve feo. Además, el centro, fíjate que está lleno por Peña, Camilo Enríquez. Es horrible. Todos tienen derecho a trabajar, pero no así. Saludos. Cecilia es la persona que escribe. Tienes razón, Cecilia. Pues, allá, hoy día, yo venía pensando, hoy día, como que veo más gente vendiendo productos que gente caminando por la calle Peña, Mónica Donoso, por esas esquinas. De verdad que es muy complejo hoy día la situación. Hay hartos vendedores espontáneos que apareció. Que las frutas, que los pañitos, que las cosas plásticas, parche curita, venden de todo.
21: A mí lo que me parece delicado es la venta de alimentos. Yo creo que ahí hay una resolución sanitaria por parte de la Seremía de Salud. ¿Qué pasa con la manipulación? ¿Qué pasa con el higiene? Yo lo digo que son porque son estas son las exigencias de cualquier autoridad sanitaria. Eso me parece que tiene que tener un cuidado especial. Y ahora, en relación a los permisos, yo creo que lo que dicen ellos es cierto, o sea, se les dice algo, se les promete, ellos buscan soluciones, por sí o por no, dicen. Entonces, cuando dice esas palabras, dicen los vendedores ambulantes, yo creo que la respuesta del municipio no ha sido tajante ni clara. Ahora, si es sí, se abre una mesa, si es no, bueno, que se les
1: diga.
21: A mí
1: lo que me llama la atención es que también la gente del municipio tiene que ser cuidadosa con lo que les da como respuesta.
21: Es que
1: no se trata de calmantes.
21: Por eso,
1: es que
21: decisiones.
1: Lo que pasa es que le están diciendo, oiga, a ver, muéstrenos, ¿qué quieren desarrollar acá? ¿Qué proyecto tienen ustedes?
21: Una especie de buenismo.
1: Y le hacen un monito, un proyectito, como que quieren adornar, mejorar una esquina de una calle y colocarse ahí cerca del hospital. Entonces también más sería la gente de la municipalidad, pues no pueden generar falsas expectativas en la gente.
21: Eso es.
1: Porque
21: eso
1: de lo contrario, esto es como una bomba que puede estallar en cualquier momento. ¿Se dan cuenta? No hay que alimentar a la gente de falsa esperanza.
21: Eso.
1: Mejor darles de inmediato, decirles, no se puede y no se puede nomás. Uh-huh. ¿Para qué alimentarlo de falsas promesas?
21: Buenismo.
1: Buenismo.
21: Falso buenismo.
1: Para no quedar esto mal empeora, con nadie.
21: Y empeora después.
1: Para no quedar mal con nadie. Esta es una verdadera bomba de tiempo. Sebastián, solamente recordar que hay un live. Usted lo puede revivir, señora, señor. Vaya a @BelenRadio, busca el live de esta mañana y ahí puede conocer más amplio la entrevista a quienes son protagonistas hoy día de la información con esta controversia. Gracias, Sebastián.
21: Que le vaya muy bien.
1: Hay un accidente eléctrico. Bomberos Curicó está despachando un 10-7. Los Damasco con el pasaje Laureles. Esto corresponde a cerca de Sarmiento, en una población. Es un accidente eléctrico, se va desplazando. En este minuto, personal de Bomberos Curicó. La pausa y estamos de vuelta con un entrevistado en vivo.
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4: Lo anunciado, auditores, faltan 19 minutos para las 2. Tengo un invitado en estudio. Es el senador por esta zona, don Cristian Vial, ex general de ejército, está con nosotros hoy día para conversar de distintas materias. Primero, saludarle, preguntarle cómo está, senador.
5: Buenas tardes, un gusto saludarlo.
4: Del Partido Republicano, hay que decir eso.
5: Sí, claro. Independiente, pero por el Partido Republicano, sí.
4: Ya, usted me preguntaba cómo están las cosas. Y yo le pregunto, la pregunta se la traspaso a usted. ¿Cómo ve usted el país hoy día? Yo ya le di mi apreciación fuera de micrófono, pero sí. Conversemos un poquito de ¿cómo ve usted el país hoy?
5: Mire, son dos cosas que decir. Venimos llegando, anoche estuvimos sesionando en Valparaíso. Y claro, hay cosas que avanzan en la parte legislativa. Eso es importante transmitirlo. Pero yo creo que no estamos bien en muchos aspectos. Hay gente que le está costando mucho. Estamos con un desempleo muy alto y en la región también se está notando. La región, si bien se mantiene bajo la media nacional, pero subió el desempleo y eso es preocupante. La informalidad también. Entonces tenemos muchos maulinos que le está costando. Está costando más y eso es preocupante. Entonces lo respondo de dos formas. El Congreso, haciendo el trabajo, se están aprobando leyes importantes. Se despachó a ley el proyecto de escuelas protegidas, que va a entregar herramientas a todas las comunidades educativas, no solamente las del Maule, Arica, Magallanes, para que puedan tener más herramientas en temas de convivencia escolar y temas de seguridad. Estamos debatiendo temas de seguridad importantes. Está también la llegada al Ministerio de Seguridad Pública, ¿no es cierto?, del nuevo ministro. Tengo la percepción de que las cosas se están acelerando en seguridad, aunque el tema de seguridad es tan complejo que los resultados no se ven en el corto plazo, los resultados se ven en el mediano plazo. Pero sí no se pueden dejar de exigir las señales políticas que debe tener el gobierno respecto a esto. Y las señales están, yo veo, no sé lo que opinarán los auditores, pero yo veo mayor presencia carabinero en la última semana. De hecho, en mi llegada de Valparaíso a Maule, conté una cantidad que nunca había visto, los controles policiales que hay en la carretera. Eso, la verdad, me llamó la atención. Y me comuniqué incluso con el ministerio. Le dije, bien, porque se nota. Esa es una señal, y a eso me refiero. El que no hayan homicidios de un día para otro, bueno, eso va a llegar con todo lo que se ha dicho, con las medidas que se tomen, en el mediano plazo seguramente, pero seguridad es muy complejo, amables auditores.
4: Sí, es que a lo mejor tal vez la gente estaba con mucha esperanza, ¿no? Que como que el tema de la inseguridad se iba a cortar de un momento a otro, ¿no? Yo creo que, no sé si el mensaje habrá estado errado con estas famosas frases de repente. Es que no quise decir eso, va a decir el presidente. Sí. ¿No se habrán creado muchas expectativas muy altas de este gobierno y que hoy día la gente, usted lo conversa con la gente en el centro y dice, no, si estamos desencantados con este gobierno? Lo dicen espontáneamente, ¿eh?
5: Yo creo que el juego que se produce en campaña con las expectativas no es sano. No, de hecho, yo lo he dicho muchas veces, se lo he dicho a mi equipo, a mi gente, eso no es sensato ni hace sentido a la opinión pública. Ahora bien, yo creo que este gobierno tiene todos los ánimos y está tomando todas las medidas para estar a la altura de eso. Lo que pasa es que hay que tener claridad en esto. El tema de seguridad que vive Chile y que vivimos acá en el Maule es complejo, es el desafío más grande que tenemos en mucho tiempo, más que el económico, que también nos está golpeando, le está golpeando mucho maulino, más que vivienda, más que salud, más que educación. Es el más complejo, porque usted puede estar con todos los indicadores en verde, usted puede estar haciendo todos los procedimientos muy bien, pero en un operativo le sale algo mal y esos indicadores se van a la baja. Entonces, el control es muy imperfecto. Yo creo que lo que se debe exigir es lo que estamos viendo hoy al Ministerio de Seguridad Pública: la voluntad, un ministro en terreno. Eso me llama mucho la atención, que el ministro lo tenemos en el Senado, lo tuvimos en el Senado el día de la cuenta pública, el día siguiente, lo tuvimos hasta 5 o 6 de la tarde, y a las 10, 11 de la noche estaba en terreno, estaba con casco puesto, bien controlando a los operativos que se estaban haciendo. Bueno, eso muestra un cambio de mano y la verdad es que debemos recibirlo bien. Esperemos avanzar en esa línea.
4: Claro, algunos cuestionaban que ¿qué hace un ex ministro de Obras Públicas metido en seguridad? Entonces eso se cuestionó en algún momento también, ¿no?
5: No, pero sí, claro, hay cuestionamientos que son válidos. Lo que se necesita para el Ministerio de Seguridad Pública es una persona, un político con carácter para hacer lo que hay que hacer en este país, que sea, que transforme en operativo, en táctica, la voluntad política. Porque todos estos fenómenos que nos están afligiendo ahí en Maule y a todos los chilenos, narcotráfico, crimen organizado, los distintos delitos que no estábamos acostumbrados, las extorsiones, los homicidios, los secuestros, bueno, necesitan una persona, un político con mucha convicción y con mucho carácter. Y en ese sentido he visto al ministro esta semana, desde que asumió, con mucho liderazgo en ese sentido.
4: Estamos entrevistando en vivo en el estudio al senador Cristian Vial, del Partido Republicano, senador para acá, por la región del Maule. En la misma línea de seguridad de las personas, está despachado el proyecto de ley llamado Escuelas Protegidas de la Cámara de Diputados. Usted está dedito arriba para aprobar la iniciativa, ¿no?
5: Bueno, claro, yo soy parte de esto porque dentro de mis comisiones en el Senado está educación, lo trabajamos con suma urgencia y lo estamos despachando. Les recuerdo a los auditores que este proyecto se gesta como un mensaje del Ejecutivo a raíz de la trágica, la lamentable muerte de una inspectora en Calama. Esto hace 2 meses y medio, 3 meses. Entonces, tener despachado a ley un proyecto que pone herramientas en las comunidades educativas, yo creo que es un buen logro. Y se mezcla la educación con seguridad, porque si bien esto es para los establecimientos educacionales, nos dimos cuenta que ya no es convivencia escolar, es cuando la convivencia escolar ya dejó esos parámetros y pasó a ser un problema de seguridad dentro de los establecimientos. Fíjense que yo he hablado con muchos docentes, he visitado muchos colegios públicos, principalmente en nuestra región. El último que estuvimos aquí fue en Las Canos, en la plaza de nuestra ciudad, ¿no es cierto?, en Curicó, donde vi una muy buena gestión a todo esto de sus directivos, con mucho carácter, manteniendo muy bien en disciplina y en formación a su comunidad educativa. Pero ellos nos dicen, todo es un común denominador de lo que nos piden los docentes: las herramientas para poder educar mejor, para poder tener las mejores condiciones en el aula, para que las clases que ellos imparten no se vean interrumpidas por distintos motivos. Entonces, esta ley que va a estar a disposición luego, porque ahora al despacharse se tiene que promulgar y publicar por boletín oficial en el corto tiempo, entrega, por ejemplo, herramientas. Los niños y los adolescentes tienen que estar con su cara descubierta. Se pueden revisar mochilas, si estiman así las comunidades educativas, para por supuesto respetando todos los derechos de las personas, pero se van a poder revisar las mochilas, así como se hace en un aeropuerto, como se hace en otras partes. Cuando nosotros entramos al Senado también nos revisan las mochilas.
4: Bueno, pero eso va a quedar a disposición de la administración de cada unidad educativa, no es que se aplique el...
5: No, claro, no es obligatorio.
4: No es obligatorio. Entonces...
5: Por eso digo, entrega herramientas a cada comunidad educativa, pero dependiendo de su situación.
4: Pero eso es re complejo también, pues, senador, porque ¿quién se va a atrever a revisar hoy día una mochila? Porque en el interior puede ir efectivamente un arma de fuego, tal cual ocurrió en un colegio aquí de Aguas Negras. El joven pretendía ingresar con una mochila y interior una pistola.
5: Sí, claro.
4: Adaptada para el disparo. Entonces, es bien complejo, pues, esto de la revisión. No sé, me genera ruido eso, ¿no?
5: No, por supuesto.
4: Sí, es porque también ahí el niño, el revisado, puede decir cualquier cosa, si es que alguien lo revisa más allá de lo permitido, tal vez, ¿no? Es bien sensible el tema.
5: Vuelvo al punto. Es muy complejo. Efectivamente es complejo. Pero hemos dejado también en el articulado la ley, lo hemos perfeccionado con la discusión, una discusión muy profunda. Recibimos a casi 30 distintas instituciones, gremios, escuchamos al INDH, el Defensor de la Niñez, UNICEF, organizaciones supranacionales, y realmente nos nutrimos de cómo hacer esto. Y entregamos también protocolos, es decir, se revisa la mochila, pero hay protocolos, hay personas adultas responsables que tienen que estar ahí. El rol de la policía, de carabineros, también está incluido en esta ley para apoyar en este caso, por ejemplo, la revisión de mochila. Hay revisiones de mochila que son medidas preventivas para todos los niños, los que tienen, pero también hay otras que son por razón fundada, cuando el director tiene alguna información de que un niño podría traer eventualmente un arma blanca o de fuego. Bueno, en ese caso es otro protocolo, ¿te fijas? Y hay un punto muy importante, que es la carga de prueba del relato docente. Nos dimos cuenta que muchos profesores nos decían, mire, yo cómo puedo acreditar que un alumno fue agresivo conmigo, me trató mal en la sala de clase. Lo que le pasaba a muchos es que oficiaban a la subsecretaria, a la superintendencia de educación, tomaban una medida disciplinaria con ese niño y ese niño volvía a la semana a ese mismo lugar por falta de fundamento. Bueno, ahora lleva un artículo donde el relato docente tiene mayor ponderación y se le cree al profesor, se le cree a la autoridad cuando diga que un niño lo agredió. ¿Se fija?
4: Pero también se le permite, por ejemplo, al mismo chiquillo que trató de ingresar un arma, la justicia le dijo, no, usted va a quedar con ciertas medidas cautelares, pero puede volver al mismo liceo. Entonces, como no es un
5: sí, bueno, ahí también se toman medidas y la super de educación puede reubicar a este niño, porque tampoco este niño lo podemos dejar sin educación, eso, porque es otro problema,
4: sí,
5: ¿no?
4: Sí, sí, sí.
5: Por eso quedó bien balanceada esta ley, en mi opinión, porque también se custodian los derechos de los niños. Y si dejamos un niño que es violento sin educación, se nos transforma en un problema para después.
4: De todas maneras. ¿Fija? Como tengo ya terminada la intervención con ustedes, senador, vamos a hablar de la región del Maule, su trabajo acá, y noticias un poco más positivas. Usted me estaba contando algunas cosas muy bonitas para la región del Maule, particularmente para Curicó. No soy yo que las tengo de entregar, sino que me gustaría que usted las contara, por favor, el tema de los buses eléctricos.
5: Ah, muy bueno. Sí, es una buena... Y esto es gestión del gobierno regional, ¿eh? Así que del gobernador regional. Pero bueno, informarle, y esto ya está en los medios, hay una inversión por 158 mil millones para una flota eléctrica en las tres principales ciudades de la región: Curicó, Talca y Linares. Se nos quedan atrás algunas, Cauquenes, y de hecho estamos levantando cómo podemos también hacer que esto impacte en otras comunas, ¿no es cierto? Porque salta de inmediato esa pregunta, bueno, ¿y qué pasa con el resto? Bueno, pero no deja de ser una buena noticia. Entiendo que son 156 de estos buses que van a estar a disposición de la comunidad. Vamos a ver cómo se van a repartir estas, y eso es lo que tengo que hablar con el gobernador para que podamos comunicar el impacto positivo de esto, ¿eh? Pero es una tremenda noticia, ¿no?
4: Sí, de todas maneras, buses eléctricos, imagínese, va a ser maravilloso circulando por las calles de Curicó, para el sistema público.
5: Para el sistema público, yo creo que es muy bonito.
4: Y además que viene también el apoyo para la PDI, vamos a tener un cuartel nuevo acá próximamente, ya están aprobados los fondos.
5: Sí, el cuartel, no, y además también el GORE, ¿eh? También el gobernador se aprueban la compra de 44 vehículos para la PDI, para reforzar esto, que se suman a lo que hace el gobierno regional el año pasado con Carabinero, que también le reforzó su flota de vehículos. Entonces, esas son buenas noticias también.
4: Muchas gracias por la visita.
5: Muchas gracias a usted.
4: Éxito general.
5: Gracias.
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18: 2:00 p.m. en punto.
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18: 2:04 p.m.
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25: A cerrar lo mejor posible, el plantel albirrojo confía en sumar en Temuco para poder cerrar la primera rueda del campeonato lo más arriba que pueda. Los jugadores saben que si encuentran una racha positiva, se meterán en la pelea por la liguilla.
26: A la roja sin mangas, la jugadora de Liceo Curicó, Matilde Aninat, fue convocada a un concentrado de la preselección chilena de básquetbol sub-15. La deportista deberá presentarse en Temuco para trabajar con la selección entre el 9 y el 12 de junio.
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25: Las 2:07, ¿cómo están? Bienvenidas y bienvenidos a este capítulo en día jueves, VLN Deportes. Sebastián Ormazábal.
11: Hola, ¿cómo estás? Bien, todo bien, gracias por preguntar.
25: Qué buena noticia esa.
11: De la roja sin mangas.
25: El básquet, ¿te gustó la roja sin mangas?
11: Sí. Linda noticia. Sub 15, pero esto es así, o sea, va avanzando rapidito, después no te das cuenta y ya está en... A puertas.
25: Creo, para no equivocar, o sea, si me equivoco, alguien del ahí nos podría corregir. La última jugadora que estuvo en una preselección justamente fue sub-15, fue Pini.
11: Sí.
25: Pini Pérez, hace como 3 años creo que estuvo en una preselección con vistas a un sudamericano, finalmente no quedó, digamos, en la lista definitiva para ese sudamericano cuando a ella le correspondía esa categoría. Bueno, llega la oportunidad para otra deportista curicana, Matilde Aninat Foster.
11: Eso viene a confirmar lo que nosotros hablábamos el día de ayer, o sea, que el básquetbol viene en ascenso.
25: Sí,
11: hace rato.
25: Claro que sí. Qué bueno por las distintas disciplinas que están trabajando muy bien. J.C. Maldonado, ¿cómo estás?
27: Claudio Riquelme, gusto saludar.
11: Hola,
27: Sebastián Ormazábal.
11: Hola, ¿qué tal?
27: Gusta. Salvador Contreras.
11: Hola, ahí está Salvita.
25: ¿Cómo estás, Salvita?
11: Aquí está la imagen de Matilde.
25: ¿Matilde?
11: Es que lo publicó Liceo de Curicó.
25: Lo publicó Liceo Curicó, sí.
11: Junto con un mensaje.
25: Ya tiene información, vamos.
11: Junto con los mensajes comienza el playoff. No, lo que tú comentabas, del 9 al 12 de junio.
25: Esto es la otra semana.
11: En Temuco, sí. Y eso forma parte de las categorías femeninas, de las formativas, de la rama femenina del Liceo de Curicó.
26: Y ahí está, así que le deseamos lo mejor. Felicitan al head coach Boris Núñez y al profesor de la serie formativa Gabriel Bravo, quienes han liderado con profesionalismo y dedicación el crecimiento de nuestros deportistas.
25: Mira,
26: parte del mensaje, digamos, del Liceo de Curicó para su jugadora. Es más, nosotros ya estamos trabajando también en nuestra nota para que...
25: Ah, muy bien.
26: Pero por supuesto.
25: Muy bien, para consignarlo en nuestro sitio web.
26: Oh, yes.
25: Oye, números, no los quiero ilusionar.
26: Ya.
25: No los quiero ilusionar, pero... Pero, esto es como...
26: Me dijeron eso a lo...
25: ¿Ya?
26: Cuando era un adolescente.
25: Yo sé para dónde vas. ¿Adolescente?
26: Sí.
25: ¿No te quiero ilusionar?
26: Sí, uno sufre.
25: Y picó. ¿Qué pasó?
26: ¿Ah? Picó igual.
25: Esto es de los mismos creadores de la frase, ¿qué se sentirá perder?
26: Claro.
25: ¿Ah? Va por ahí. Va por ahí la cosa.
26: Oye, ¿qué se sentirá ganar?
25: ¿Ah? ¿Cómo?
26: Allá sí que está, vale mucho esa frase.
25: ¿A dónde está ahí?
26: En Talca.
25: Ah, no,
26: que se sentirá más allá, fuera de la broma.
25: No. La última vez que ganaron fue en Copa Chile, ¿no?
26: Copa Chile,
25: a Curicó.
26: Ese fue el primer partido.
25: El único triunfo del año.
26: En Santa Cruz.
25: Y que lo ganaron, claro, de visita, y te diré, inmerecidamente.
26: Con un gol bien, no sé, de suerte.
25: Uno se ríe, pero.
26: Tole.
25: Sí, uno se ríe. Pero no, dramático. El único partido del año que han ganado.
26: Yo, más allá de las bromas.
25: No me río.
26: No, yo, más allá de las bromas. Estar en esa posición, más allá de que sea el equipo que sea.
25: Y no haber ganado.
26: Y tienes el último partido, que para ellos es una final ante Santa Cruz.
25: ¿Sabes qué? Lo va a ganar.
26: Que tú puedes lograr tu primer triunfo del año.
25: Lo va a ganar, Rangel. Lo va a ganar ese partido. De todas maneras, antes que ya. Seguramente algún auditor nos va a escribir si este programa cambió de nombre.
26: No, estamos hablando, pero más allá del nombre del equipo, estamos hablando una situación, porque se han dado muchas cosas en la B. Por ejemplo. Hay un curicano que fue a trabajar a Rangers.
25: Ya.
26: Duró 4 días.
25: ¿Cómo?
26: Felipe Hernández.
25: ¿Cómo duró?
26: Ya no está. Pero si Felipe Hernández fue la misma semana que despiden a Jaime Vera.
25: Ah, se había integrado al cuerpo técnico de Vera.
26: Se había integrado al cuerpo técnico.
25: ¿Verdad?
26: Duró 4 días. ¿Y sabes dónde fue presentado ahora?
25: ¿Felipe?
26: Felipe está en el... Ah, se me fue el equipo. Está en el norte, un equipo a la B.
25: Ya.

0: nosotros sufrimos con esto, por supuesto que sufrimos.
1: Tuviste la nota después, decía, del partido ante Cobreloa.
0: Claro, decía, por supuesto que sufrimos, pero ¿qué más vamos a hacer? Yo no puedo inventar otra cosa, le decía, que trabajar, levantar la cabeza, levantarnos con el mejor de los ánimos. Créanme que no es fácil. Y el reportero que estaba al otro lado decía, sí, pues, y para nosotros tampoco, le decía, y para los hinchas. Están en ese,
1: Y llega un momento, Claudio,
0: en ese roce de que ya casi como pidiéndole explicaciones. Yo sé la relevancia que tiene el fútbol, es su trabajo, pero yo todavía no conozco un jugador que quiera perder.
1: No.
0: Insisto.
1: ¿Y sabes
0: un jugador que quiera, que diga, yo lo voy a hacer lo peor posible este año, porque, no sé, me pasó algo en esta institución y quiero que nos vaya pésimo? Entonces, son seres humanos también. Es horrible lo que están viviendo deportivamente.
1: En esa entrevista.
0: Pero no hay que entrar en esas dudas no. Ya, pues, ¿y cuándo van a ganar? Nos duele a todos.
1: Creo que escuché la misma entrevista, y es más, el comunicador. Reportero, porque desconozco.
0: Como que lo encara, entonces. No, el tono es como.
1: El campesino le dice: yo no puedo ir a comprar a la esquina.
0: Sí.
1: No puedo salir a comprar.
0: Algo que dijo Vera, ¿te acuerdas de no tomarse un café?
1: Dice: No puedo. ¿Sí? Y el reportero le dice: me parece bien.
0: Me parece bien.
1: Por eso y ahí digo. Se molestó Campestini. Sí. Y dice: ¿cómo te parece bien?
0: Sí.
1: Entonces son.
0: Yo no salgo a la esquina a comprar, dice, porque me da vergüenza deportiva.
1: Vergüenza deportiva.
0: Muy bien, me parece.
1: Sí.
0: Le dice el.
1: ¿Te parece bien? Le dice.
0: No, es dramático.
2: No, los medios en Talca.
0: Tú, ya, cuéntala, porque tú consumes seguramente de repente medios en Talca. Sí. Está, me imagino, desolación pura.
2: Claro, hay una sensibilidad especial, digamos. De hecho, están así, la dirigencia hace medidas para que la gente siga yendo. Tiene un buen porcentaje de público, Rangers.
0: Sí.
2: Pero.
0: Además, perdona, les pasó lo de Mauro González, porque además eso abre la puerta a decir o a meterse con temas disciplinarios, sí. Y eso lo enreda todo aún más, no es solo lo deportivo.
2: Sí, sí, a ver, lo único que Curicó ha estado en esta situación, por eso no es bueno reírse de la desgracia ajena.
0: No, y por eso tocamos el tema más allá del equipo que sea, porque es muy atípico, y porque quería hacer esa reflexión, digamos, de que lo encaran de repente a los jugadores.
2: Hay que abordarlo, y abordarlo con la seriedad que corresponde, pero para eso tienes que estar, si tú quieres abordar esta problemática de un equipo que no ha ganado en una rueda, tiene que estar a la altura. La institución tiene que estar a la altura, los jugadores, los dirigentes, los hinchas son más pasionales, uno puede entender, pero los medios de comunicación también tienen que estar a la altura.
0: Sí, por supuesto.
2: Porque hay frases muy desafortunadas de algunos medios de comunicación en tal que yo, la verdad que cuando las escucho, me abro un poco los ojos porque carecen un poco del entender que esta situación no le gusta a nadie. Sí, ellos creen que hay como una especie, incluso uno tiende a interpretar, a pensar que como que, porque ¿sabes lo que se deja acá? Y esto es muy típico, que hay ciertas voces que dicen que hay personas que les puede interesar que Rangers baje por un tema de adquisición. Sí. O sea, pueden. Hay gente que piensa que no, lo ideal es que hay gente que quiere que baje.
0: Pero yo solo tengo un argumento para esas cosas.
2: Y yo no me cuesta creer eso a mí.
0: Un solo argumento. Si hay un dirigente que en algún momento, porque eso se ha dicho acá muchas veces.
2: Acá se ha dicho muchas veces.
0: Si alguna vez, pongámonos en la cabeza de esas personas que piensan así, si un dirigente pretende que el equipo baje, no paga sueldos millonarios.
1: No.
0: No va a buscar figuras. Hace un equipo, perdonen la expresión, hace un equipo de dos pesos y que le vaya como le vaya, como lo ha hecho San Felipe, y que a mitad de camino recompone, invierte. Porque a nadie le interesa que bajen los equipos.
1: Ligado con eso.
3: ¿Cuántas veces has dicho que el equipo lo quieren llevar a una sociedad anónima, que por eso quieren que descienda?
0: Que explote.
2: Ya, pero. Por favor. Mira, pero llevado a eso, hay gente que tiende a pensar que hay jugadores que están como asociado a esta idea.
0: Con esa mirada, supuesta mirada directiva.
2: No. Si eso, a ver, yo voy a seguir pensando y quiero creer, y nadie me va a sacar de la cabeza, de que los jugadores todos están ahí para ganar.
0: Sí.
2: Porque si alguien me llega a demostrar lo contrario, yo la verdad que nunca más veo fútbol.
0: Y es que además imagínate el plan, pues estamos pensando que si esto existiera, que tú en enero, tú dirigente, vas, contratas a un jugador y le dices, mira, vas a venir, estas son las condiciones económicas, pero necesito que jueguen
1: con
0: ahí,
1: el freno mano.
0: Con el freno mano, porque esto es un plan, entonces vaya a recibir una buena cantidad de plata, pero tenéis que jugar con el freno mano porque yo quiero que el equipo le vaya mal, ¿me entendí? Para que a fin de año descendamos y yo poder quedarme con un bajo valor con otro porcentaje de las acciones. O sea.
2: Pero hay gente que piensa
0: imagínate.
2: Eso.
0: Sí,
1: y el jugador,
0: pero es cosa de sentarse a pensar dos minutos.
1: El jugador se está jugando su futuro.
0: Para bajar esas teorías.
2: Hay comentaristas deportivos en Talca que piensan eso.
0: ¿A qué ha pasado, Sebastián? Hasta hace poco. Y está ese fantasma de que, claro, Curicó le va mal porque quieren bajarlo para hacerlo sociedad anónima, para hacerlo más barato. En fin. Bueno. Ojalá no le pase nunca.

0: Curicó, esto que estoy diciendo, caer, y estuvo cerca en temporadas anteriores, caer a la segunda división es una condena de muerte prácticamente, sí, para los clubes. No hay ingresos, cero, vuelves al fútbol de hace 35, de hace 40 años, donde dependes exclusivamente del borderó y de los auspicios.
1: Sí.
0: Exclusivamente. Se acaba la plata de la tele.
1: No, y ve
0: que nunca le pase a Curicó.
1: Y ve cuántos equipos hay en la segunda profesional que bajaron y nunca han vuelto.
0: Y algunos que deciden no participar.
1: No, y tienen solamente un cupo.
0: Es durísimo.
1: Un cupo. Es durísimo.
0: Bueno, vamos a la actualidad de Curicó Unido.
1: Vamos a la actualidad de Curicó.
0: Ah, pero lo único aquí, el amigo Luis Omar dice, lo va a ganar Rangers, dice, la contramufa de Don Claudio es. No, si no es contramufa, yo pienso que, o sea, Curicó estuviera en ese escenario, último partido de la primera rueda, de local, contra un rival directo.
1: Sí, ojo,
0: yo creo que
1: si
0: lo va a ganar.
1: Ojo que si Rangers gana, queda 3 puntos.
0: Sí, de verdad creo que lo va a ganar.
1: Si gana Santa Cruz,
0: viene duro. Vamos.
1: Vamos a la realidad del cuadro curicano.
0: Los números, que nos fuimos por otro lado.
1: Claro, sí.
0: Los números. Bueno, los últimos 4 enfrentamientos, partamos por
1: de
0: ahí.
1: Temuco, sí.
0: De Curicó con Temuco. Los últimos 4, que son antecedente directo de este, porque son la temporada pasada y la antepasada, los 4 partidos terminaron empatados.
1: Sí.
0: Los 4 partidos terminaron empatados. Después hay otros enfrentamientos. A ver, yo les compartí por acá, lo voy a buscar.
1: Me parece que desde el 2015.
0: Exacto, la última derrota
1: de Curicó
0: ante Temuco data del por campeonatos nacionales. No tengo el dato de Copa Chile, pero creo que nos han
1: topado. No, parece que no.
0: Bueno, por campeonatos nacionales, la última derrota de Curicó ante Temuco fue precisamente en Temuco, un 16 de agosto de 2015. Después de eso, Curicó 2-0, empate a 1, Curicó 2-1 de visita, empate a 0. No ha perdido en los últimos 1, 2, 3, 4, 5, 6, 7, 8. Los últimos 8 juegos por campeonato nacional de Curicó ante Temuco, donde se haya jugado, Curicó no ha perdido.
1: No ha perdido.
0: Y los últimos 4, o sea, los 2 de 2025 y los 2 de 2024, empate.
1: Sí, y tiene muy buenos recuerdos.
0: Medio bestia negra Curicó para Temuco.
1: Sí, tiene muy buenos recuerdos. En algún minuto Curicó le gana 3-0 con goles de Medina. Ahí en la era cuando llega Jaime Pillovera, Curicó sella su permanencia en la división, ganándole a Temuco 2-1 con gol de Quiroga.
0: ¿Ya?
1: De Mauro Quiroga y del defensa, de Barrita. Como siempre se me olvida que dejó. Está jugando en el fútbol amateur ahora. ¿Quién es?
0: ¿Quién es Lara? Es más, si vamos a los últimos, Temuco-Curicó, es decir, partido jugado en el Becker, 2025, 0-0. 2024, 1-1. 2018, en primera, ganó Curicó 2-1.
1: Ese es el
0: claro. Y esos son los 3 últimos, sí, de jugando como visitante. Bueno, buenos números. Yo siento que le acomoda la cancha. Le,
1: sí,
0: viene bien para jugar de contra, porque lo jugó con Almandós y lo jugó antes con... Ay, no sé quién fue antes. ¿Quién fue el 24? Sí. Al mando del equipo.
1: Con Bozán, puede ser.
0: A ver, ese partido se jugó en septiembre del 24. Mm. No, ya no está.
1: Coto Rivera, puede ser.
0: El Coto puede ser. Bueno, pero fue empate.
1: Sí, le acomoda. Es más, en el último partido con Armando, recuerdo que Curicó tiene un tiro libre
0: en la línea.
1: Para ganarlo. Pero bueno, esperemos que esta sea la vez que Curicó en el año pueda marcar 2 triunfos seguidos. Está ahí. Porque ganó el lunes, en La Granja, ante el cuadro Antofagasta, y ahora puede ser ante el cuadro Temuco. Y ojo con los datos. Si Curicó logra una victoria, va a tener más puntos, un punto más que el año pasado a la misma fecha.
0: Imagínate.
1: Va a superar al Mandos Damián Muñoz. Pasemos a escuchar a Cocó, Javier Retamales, que se refiere a esto de agarrar una buena racha, lo que estoy hablando. Tal como Temuco, que ahora está arriba, recordemos que Temuco lleva 3 triunfos consecutivos. Así que escuchemos al volante curicano.
2: Importante sumarme desde el inicio. Creo que fue un triunfo muy importante, lo necesitábamos, creo que veníamos haciendo las cosas muy bien, por circunstancias no se nos estaban dando los resultados, pero creo que lo de Iquique fue un plus, por algo que pasó más allá, no pudimos traer los 3 puntos, pero acá cuando en nuestra casa lo pudimos reflejar, y lo importante que sumamos.
0: En el análisis que hicieron ya seguramente del último triunfo, ¿qué sienten que cambió, qué mejoraron del primero al segundo tiempo que les permitió tener más llegadas y ganarlo?
2: Yo creo que los segundos balones fueron más importantes, empezamos a tener mejor movilidad. El primer tiempo fue un poco más parejo, ya que teníamos el mismo sistema, entonces igualamos en todo sentido, entonces ellos también tampoco tuvieron mucha opción, nosotros tampoco, fue un partido más friccionado, pero siento que el segundo tiempo crecimos más con las cosas que nos dijo el profe en el entretiempo, que nos ayudaron mucho para después poder tener el triunfo.
0: El amigo Cocó Retamales.
1: Sí, ahí se estaba refiriendo, yo me apuré un poquito en el audio, se estaba refiriendo a su regreso a la titularidad. Recordemos que incluso hubo un par de partidos que no fue ni siquiera citado y sí, a la mejoría del equipo. Ahora sí pasamos a escuchar sobre tomar una racha positiva, al igual como lo hizo Temuco y que viene con 3 triunfos seguidos.
2: Claro, es lo que queremos nosotros, igual lograr terminar la primera rueda de la mejor manera, intentar de tener otro triunfo, intentar de sumar, ya sea un triunfo, un empate, todo lo que nos va a sumar, nos va a servir. Y nada, vamos a revisar el Temuco cómo juega, a ver sus debilidades para poder ir allá y traer un buen resultado.
3: Una cancha donde, bueno, es cancha grande, donde habitualmente le va bien en los últimos años a Curicó, y como lo está planteando de visita, ¿sientes que se puede explotar eso también?
2: Claro, vamos a ir a ver, como te digo, las debilidades de ellos, y un campo más amplio, vamos a poder tener un mejor juego. Esperemos que ese día andemos prendidos para poder traer un triunfo.
1: Sí, Cocó Retamales, como yo te decía anteriormente, un jugador que por minuto, por momento, hubieron 3 jugadores que no aparecían en esa situación, en algún minuto, que era Christopher Medina, Juan Pablo Gómez, ellos estando disponibles, porque tuvo que ir fuera obviamente por lesión.
0: Oye, ¿verdad?
1: Y estuvieron fuera
0: 2 partidos, creo.
1: Sí, 3 jugadores.
0: Volvió Cocó.
1: Volvió Medina.
0: De Ibarra nunca más subimos.
1: Y Hans Ibarra.
0: ¿Qué? Yo creo que es un tema para reportear igual, ¿eh? O sea, es tarea para nosotros. Y créanme que lo hemos hecho. ¿Por qué no vuelve Ibarra? ¿Por qué no está Ibarra? Yo sé que esto es competencia.
1: Sí.
0: Yo sé que es competencia. Yo creo que algo podemos decir al respecto. En el momento que salen esos 3 jugadores de las nóminas, algo pasó. No tiene que ver con cuestiones disciplinarias, lo descarto de plano y lo dejo de manifiesto, pero son cosas que pasan en el fútbol, y algo pasó y les correspondió salir de los 18. No lo quiero calificar, no sé si es una medida tendiente a hacerle un llamado de atención, a elevar el rendimiento. La cosa es que quedaron fuera, como se dice, pasó la tijerita por ahí.
1: Sí.
0: Ya, pasó la tijerita.
1: Ahora, en su minuto, Claudio, nosotros fuimos la fuente directa.
0: Sí, pues.
1: Hablamos con los jugadores.
0: Sí, claro. Y te decían, estamos bien.
1: Y la
0: decisión técnica.
1: Medina y Retamal, porque Hans no tuvo la oportunidad. Los dos se refirieron, respondiendo a nuestra solicitud, a nuestra pregunta, pregúntele al técnico.
0: Sí, decisión técnica. Por eso yo lo grafico tan coloquialmente. Pasó la tijera por ahí, por esos 3 jugadores. El tema es que, lo que yo he logrado reportear, ahí tú tienes 2 opciones. Cuando a un jugador le pasa eso y siente que, ya la confianza no es la misma, se perdió la confianza por una situación puntual y te sacan de los 18, tienes 2 alternativas. Una es pelearla como la ha peleado Retamales. Voy a ejemplificar en él. Manteca Medina volvió bien, pero voy a ejemplificar en Retamales porque le costó.
1: Sí.
0: Le costó. Volvió a una situación después de 3 partidos, jugaba 15 minutitos, entró ya y llegó a ser titular de nuevo. Una opción es esa, pelearla como la peleó Retamales. Y lo otro que puede pasar es que ese golpe, cuando a ti te sacan de los 18, no lo absorbas de buena manera y no des el 200%, como se dice, para volver, para doblarle la mano a esa decisión técnica. Zamorano, ¿te acordás de la historia de Zamorano? Sí, no, si Zamorano se queda aquí en el Real Madrid, va a ser el quinto extranjero. Bueno, y ahí tu opción es 2, o te vayas a las pailas, tus opciones son 2, o le metes el doble para volver. Y entiendo que esa es la mirada que existe respecto de Hans. Hans entrena bien, yo le pregunto habitualmente cómo está bien, está trabajando, pero no le ha alcanzado para volver a los 18. Y es competencia esto.
1: Ahora, perdón, Sebastián, para complementar un poco. En esta salida, porque estamos nombrando 3 jugadores, yo creo que el que dio el 200% es el Manteca.
0: El Manteca,
1: sí, creo que ha elevado,
0: muy buenos partidos,
1: ha elevado su rendimiento.
0: Sí.
1: Elevado su rendimiento. Ahora, también el tema de Hans también pasa porque Curicó está llevando 2 jóvenes a la situación que tiene que validar. y Diego Avendaño tiene que ir ante Temuco.
0: De acuerdo, pero Hansen sí. En su momento, ya que estamos tocando el tema, Hansen en su momento uno decía, genial que además de los minutos sub-20, pero estaba por rendimiento.
1: Sí, no estaba
0: más allá de, sí. Estaba jugando bien. Bueno, son cosas que pasan en el fútbol, yo creo que lo importante es que lo logre revertir Ibarra y que dé todo lo que tenga que dar para volver a estar entre los 18.
4: Sí, a ver, lo que pasa es que decisiones técnicas, no todos caben dentro de una citación, algunos jugadores ni siquiera entrenan con el equipo y prácticamente están todo un año así. Lo que no se puede perder es el profesionalismo. O sea, hay que ir a entrenar, hay que estar ahí con el equipo.
0: Sí, darlo todo siempre.
4: Hay que acompañarlo y...
0: No, eso, darlo por descontado. O sea, esto es un trabajo y ahí están en todo.
4: Yo no sé si todos lo toman de esa manera. Yo creo que algunos jugadores se timan, pues. Y no quieren hacer nada y andan todo el día cabizbajo, andan con el balde.
0: Ya, pero eso puede ser, pero de ir, asistir, entrenarse, lo tienen que hacer.
1: No.
0: Todos lo tienen que hacer.
4: Estamos de acuerdo, sí, hay un trabajo, pero hay jugadores que... No,
0: les afecta más.
4: Les cuesta.
0: Claro.
1: Por ejemplo.
0: Los toca de manera distinta.
1: Sí, sí, claro. Por ejemplo.
0: Bustamante no ha podido volver.
1: Por
0: ejemplo.
1: Roberto Rivero.
0: Rivero lleva dos partidos fuera.
1: Un par de partidos donde anduvo muy bien, que entró de titular incluso.
0: Ahora son las reglas del juego, del deporte, sí, del fútbol profesional.
4: Por eso, cuando pasan esas cosas, hay decisiones que muchas veces se tienen que tomar. O sea, hay jugadores que dicen, ¿sabes qué? Yo no voy a jugar y llevo 6 meses y no he tocado una cancha. Entonces, ¿por qué no me liberan? Yo busco un equipo, esas cosas también.
0: Puede que se abran ese tipo de ventanas, pero no, bueno.
4: El caso de Francis Pérez, por ejemplo.
0: Ese que hemos tocado, el caso de los que no han visto una citación.
4: Claro, el caso de Ronald Guzmán.
0: Ronald ahora
4: después de todo esto.
0: Eso es importante.
4: Mira, después de todo lo que ha pasado, porque tú has dado, has cuestionado, porque dice, yo no me explico cómo un jugador que fue...
0: No le es útil a Curicó. Bueno, apareció
4: en muy buena manera, acompañado también de los triunfos, todo.
0: Para mí le falta harto de la mitad de cancha para arriba, pero creo que está como en un modo no, a ver, no embarrarla. Pero está como jugando muy simple y asegurando primero su costado defensivo. Se tiene que soltar más en ataque. Él es un jugador de ataque.
4: Bueno, ellos de alguna manera... han sabido, o sea, supo esperar, pues, y ahora está jugando.
0: Y no la quiere soltar.
1: Ya. Y yo tengo otra pregunta.
0: A ver.
1: Cuando vuelva Ronald de la Fuente.
0: Ya.
1: Juan Pablo Gómez.
0: Ya.
1: Cuando esté Leandro Venegas, porque ahora va a estar suspendido por quinta tarjeta amarilla.
0: ¿Cuál es la pregunta?
1: Va a estar Roberto Rivero.
0: ¿Qué va a pasar?
1: ¿Qué va a pasar?
0: Los 18 que estén mejor van a ir citados.
1: Por eso. Pero por eso no tampoco esperemos, nos podemos cuestionar cuando que alguien fuera de esa citación.
0: Ah, no. Pero el club está buscando su mejor versión.
4: Esto es rendimiento.
1: Sí, claro. Pero lo que yo me pregunto, porque uno escucha a Damián Muñoz, cuando él declara, dice, los que estén mejor en la semana se ganan la citación.
0: Sí.
1: Y yo digo, Diego Muñoz, ¿en todo el año no has tenido una semana buena?
0: No buena, no mejor que los tres zagueros centrales que van citados, los dos titulares más el que va a la banca. Así no tendría que interpretarlo. Uno no ve todos los entrenamientos.
1: De hecho,
0: prácticamente no vemos los entrenamientos.
1: No, pero uno se cuestiona eso.
0: Voy a tomar tu pregunta porque yo sé para dónde va y me voy a tirar un piscinazo. Yo digo que en algún momento, cuando los dos Ronald estén disponibles, van a coexistir en la cancha. Van a coexistir en un equipo titular. Me lo imagino con Guzmán de lateral, sobre todo de visita, y con De La Fuente de volante por la izquierda. Me lo imagino tranquilamente. Yo creo que van a coexistir.
1: En una línea de dos.
0: ¿Qué argumento habría para sacar a Ronald Guzmán si mañana estuviera bien el capitán, Ronald De La Fuente? Más allá de eso, de que el capitán, de que un nombre importante. ¿Cómo le dice, sabe qué? Gracias, pero ahora tiene que venir el otro Ronald. Yo creo que van a coexistir, fíjate.
1: Bueno, esos son los problemas que va a tener también.
0: El lindo problema. No sé si es tan lindo el problema ese para los entrenadores. Así se le dice. 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
0: Vamos a la primera pausa y ya regresamos con más BLN Deportes.
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4: Las 2:36, estamos de regreso. Segundo bloque de BLN Deportes. El otro día nos decía José Maldonado, hay fútbol en La Granja este fin de semana. ¿Pero cómo?
5: ¿Sí?
4: ¿Juega Curicó Unido en La Granja? No, si tiene que ir a Temuco.
5: No.
4: Sí, juega Curicó.
5: Juega Curicó Unido. Pero Curicó Unido amateur.
4: ¿Y en Copa de Campeones?
5: Copa de Campeones 35.
4: Categoría 35.
5: El único equipo que está en la...
4: ¿El único de la provincia?
5: El único equipo que está en estas instancias. Y va a enfrentar a Brilla el Sol de Talca.
4: De Talca. Preguntémosle a su presidente.
5: A su presidente.
4: Está en la línea de BLN Deportes, presidente de Curicó Unido Amateur. Gerardo Martínez. ¿Cómo estás, Gerardo? Bienvenido.
6: Hola, muchachos. Buenas tardes. Saludos a todo ahí el panel.
4: Muy buenas tardes. Acá con sorprendidos, pues en verdad, cuando nos dice Juan Carlos, bueno, juega Curicó Unido Amateur, ok. Pero en La Granja, esa es una muy buena noticia, me imagino, para el espectáculo.
6: Sí, es una muy buena noticia para el espectáculo, como dice usted, fútbol amateur, pero nosotros como club siempre hemos tratado de darle un poquito más de profesionalismo y de nivel, como se dice, a la competencia, así que a través del municipio curicano y la Corporación de Deportes hicimos unas gestiones ahí para poder hacer de local este domingo en el Estadio La Granja de Curicó.
4: ¿Es el partido de ida? ¿Qué etapa es de Copa de Campeones esto, Gerardo?
6: Estamos dentro de los 16 mejores ya de Copa Campeones Serie 35, claro, es el partido de ida que se juega acá en Curicó, y como decía Juan Carlos ahí, contra el club Brilla el Sol de Talca, que va a traer mucha gente por lo que se muestra en redes sociales, así que va a estar muy lindo el partido.
7: Gerardo, ¿cómo estás? Gusto de saludarte. En la semana pasada hubo un campeonato a nivel regional donde sale campeón Seminario, ¿son otras ligas? ¿Cómo es que, como que uno, yo me pierdo un poquito ahí? Si me voy a ayudar.
6: Hola, Seba, ¿cómo estás?
7: Hola,
6: sí, mira, lo que pasó la semana pasada es en serie de honor, en serie de competidor.
7: Ya, pero en la misma liga, digamos, ¿no?
6: Exactamente, la misma Copa Campeona a nivel regional, que fue, claro, Seminario de Talca con Juventud Santa Elvira de Molina.
7: Ya, perfecto. Entonces,
6: en serie todo competidor. Nosotros estamos ya entre los 16 mejores de la Senior 35.
7: Ya.
6: Esa es la diferencia. Y ahora en el mes de septiembre parte la Senior 45 del campeonato regional.
7: Perfecto. ¿Y ustedes van a participar con algún equipo ahí?
6: Sí, estamos clasificados también para la Copa Campeones Senior 45, que parte aproximadamente en septiembre. Estamos clasificados nosotros y Andrés Negrete de acá de Curicó.
7: Perfecto, perfecto. Yo quería aclarar eso, que decía, pero como que uno se entiende enredado.
4: Son series diferentes.
7: Claro, son series diferentes.
4: Copa de Campeones, en una Copa de Campeones que, claro, no todo el mundo a lo mejor maneja el fútbol amateur, Gerardo, el ganador, el representante de la región, clasifica al nacional, ¿no?
6: Sí, claro. Bueno, para clasificar primeramente a Copa Campeones Regional, las ligas particulares de cada comuna, el campeón y el vicecampeón clasifican a este torneo, y después de este torneo a nivel nacional, claro, el campeón participa de un interregional, zona sur en este caso, que, bueno, nosotros tuvimos la oportunidad hace un par de años de participar también, así que se van avanzando etapas y se van cumpliendo los objetivos dependiendo ahí de las fuerzas y de los planteles que tengan cada uno de los clubes de la región.
5: Hola Gerardo, gusto saludarte. Primero, desearle todo el éxito al único equipo que está quedando. Estaba Negrete, me parece también que quedó eliminado. Cuéntanos más detalles de este partido del día domingo, eso de las 15 horas. Valor de entradas, cuánto el aforo, que siempre hay un aforo porque le piden un poquito más también en estos partidos, y hacer un llamado a la gente que lo acompañe. Buena jornada, buen horario. A nosotros que nos ha tocado horarios malísimos para ir a Curicó Unido.
4: ¿Es domingo a las 3?
5: Domingo, bueno, a las 15 horas, así que para que tú hagas la invitación y nos cuentes los detalles del protocolares del día del partido.
6: Sí, claro, bueno, las puertas del estadio se van a abrir a las 14 horas del día domingo. Se van a utilizar los sectores Marquesina y Codo Sur para la visita, Marquesina para la local. Y claro, y como dices tú, Juan Carlos, invitar a la gente. Nosotros somos un club amateur bastante joven que está tratando de hacer las cosas bien. De hecho, hemos estado conversando con usted hace un tiempo atrás y también. Y queremos invitar a la gente, queremos decirle que nos acompañen, queremos hacer harta difusión para este encuentro, porque como les decía en un inicio, se han hecho hartas gestiones con la Corporación de Deportes, con la Municipalidad, así que... Y aparte que entre comillas, un clásico también con los equipos talpinos, así que como ven el nombre de Curicó Unido, también se le engrifa un poco la piel a los muchachos de Talca, así que será un entretenido partido, bonito. Nosotros tenemos el plantel completo, entonces los muchachos están bien preparados, de hecho hemos estado moviéndonos, entrenando, así que es importante. Y bueno, y para nosotros como Curicó Unido amateur, siempre es lindo y hermoso, y lo disfrutamos mucho ganar a los talquinos, así que qué mejor.
5: Gerardo, ¿quién es el capitán del equipo 35?
6: Capitán es Juan Martínez.
5: Martínez, tiene buen arquero. ¿Y quién es el DT? ¿Quién es el DT?
6: Con él habla, con el DT está hablando.
4: Le dije, presidente y entrenador.
5: Y entrenador. La hace todo el amigo Gerardo.
6: No todo más, pero es que son procesos, muchachos. Nosotros, cuando partimos el club, partimos solamente con esta serie, y como yo era el presidente, estaba encargado de la serie, pero a medida que pasa el tiempo, uno va creciendo y va teniendo más gente. De hecho, la directiva nuestra son 12 personas que están trabajando en pos del club, entonces... Llevan a esto, pues llevan a hacer gestiones, llevan a tener mejores condiciones para la gente, para nuestros jugadores, para la gente que está a cargo. Entonces, los dejo a ustedes cordialmente invitados si quieren ir a dar una vuelta el domingo.
5: Está bueno,
6: sin
5: nada
6: que hacer.
5: Está bueno. No hay ningún problema. Oye, ¿cuál es el formato que le gusta al DT?
4: Sistema.
6: La formación
4: sistema,
6: que jugamos nosotros.
5: Sistema táctico.
6: Lo que pasa es que nosotros nos hemos adaptado a dos esquemas de juego. El primer esquema, que el que más utilizamos siempre, es 3-5-2.
5: 3-5-2.
4: Al Seba le encanta.
7: A mí me gusta.
6: Claro, porque tenemos centrales que son fuertes en la marca. De hecho, nuestra línea defensiva está Pepe Moreira, de repente está Jorge Aquino.
4: Ah, bueno.
6: Entonces, en esa faceta de la línea de tres es súper importante la marca y la experiencia que tengan nuestros jugadores para poder marcar ese tipo de diferencia en el fútbol amateur.
4: Pues. O sea, usted es un entrenador que se adapta a los jugadores que tiene, por lo que interpreto.
6: Sí, claro. Por ejemplo, el partido pasado que jugamos, la ronda pasada, jugamos contra Naranjal de Villalegre y terminamos jugando con línea de cuatro. Pues, entonces, los muchachos de nuestro plantel saben las condiciones, saben la forma, saben lo que me gusta a mí hacer. Entonces, en ese sentido, no hay ninguna sorpresa si usted, por ejemplo, juega un partido de lateral derecho, el otro juega de central, o el otro juega de volante por derecha. Entonces, se adaptan.
7: Es un jugador con línea de tres, ¿eh? y no tiene problemas. Y ustedes me la critican a mí.
4: No, no te la criticamos. No, se usa poco.
6: Es que
4: hoy.
6: Buena. ¿Eh? Y lo que pasa es que uno, obviamente, a mucho menor nivel de lo que ustedes están acostumbrados a hablar, pero uno cuando ve que no te está funcionando algún tipo de formación, sencillamente hay que cambiarlo. Claro. Hay que cambiarlo. Yo creo que a Damián le pasó también al principio de año cuando ponía tres delanteros arriba que no estaba funcionando. ¿No? La primera vez, súper complicado jugar con tres delanteros, con solamente tres en el medio campo, porque es muy físico y es mucho de correr y de meter. Pues, entonces, después se dio cuenta y empezó a jugar con Fernández y Leo Venegas arriba, entonces ahí empezaron a cambiar un poco las cosas.
7: Oye, ¿quiénes son los carrileros en la línea de tres? ¿Quiénes son los laterales volantes?
4: Ah, yo pensé, estaba preguntando.
6: Los carrileros. Tenemos dos muchachos, que es Carlito Hernández, que es del sector de Santa Olga. Uh-huh. Y César también, que es un refuerzo que lo trajimos del Instituto San Martín. Entonces, ellos son los que le ha tocado jugar más por izquierda y por derecha, pero César puede jugar de delantero, Carlitos lo pongo lateral derecho de repente. Es bien práctico y bien movible el equipo, así que en ese sentido no hay problema.
4: Bien. ¿Aforo? ¿Qué aforo tienen aprobado para el día domingo?
6: Nosotros solicitamos 400 personas, solicitamos de aforo.
4: 400.
6: 400, sí, pero conversando en la reunión que tuvimos con la gente de la Corporación de Deporte, con Don Luis Busto, nosotros nos tiramos bien alto con 400, pero esperamos que lleguen unas 150 personas, 200 personas como máximo.
4: Ya, mira, yo creería que...
6: Al final es fútbol amateur, como les comentaba, está bien motivada la gente, si les gusta venir acá a Curicó y gritar cosas y...
4: Es parte de...
6: Sí, pero en este momento no nos pueden gritar muchas cosas, así que por la situación futbolística que tienen, así que.
4: Tú te ríes,
6: Seba, pero tú sabes que así, si en Talca les gusta decirnos cosas, pues yo estudié en Talca, en la Universidad de Talca, entonces peleaba todos los días con los
7: tres. Hay una rivalidad.
4: ¿Está más cauto ahora el hincha talquino? No, pero,
7: está sufriendo.
4: No, por no, eso. No, pero yo digo, son otro equipo, otra competencia, Brilla el Sol, va a traer su gente, seguro.
7: Sí, hay muy buen equipo en Talca. No, pero estamos de acuerdo, o sea, la está muy sensible el fútbol allá, ya no hay en qué hacer. Entiendo que, a ver, que habían puesto, que están haciendo ya, encomendándose al señor, ¿en serio? Sí, están haciendo alguna manda y cosas así. La ruda detrás del arco, todas esas cosas.
4: Todo eso.
6: Está difícil. Sí. Lo que yo siempre le digo a mis amigos de Talca, que ellos tienen que considerar que el Curi estuvo 15 años en tercera. Sí. 15 años. Entonces nos vemos en 15 años más para que vuelvan a tener la misma pasión y las mismas ganas que nosotros como hinchos curicanos tenemos, así que no hay ningún problema.
4: Está oye, bueno para panelista el amigo Gerardo, ¿eh?
7: Sí.
4: Comentario picante.
6: Es sencillo. Yo eso le digo a mi amigo talquino, de hecho nosotros tenemos un talquino que juega con nosotros y él lo tiene sumamente claro, vuelvan en 15 años más y ahí seguimos conversando.
4: Queda campeonato todavía.
7: Queda campeonato.
4: Sí. Bien, Gerardo, gracias por la entrevista, éxito y bueno, que vaya harta gente nomás, pues, al Estadio La Granja, sí. Buena cancha, todo.
6: Agradecerle a ustedes, es importante para todos los clubes del deporte amateur y el deporte en general acá en Curicó, que medios como ustedes tan importantes nos den cobertura y nos den un par de minutos para hablar de lo que nosotros hacemos y que nos apoyen en el tema de difusión, es súper importante. Muchas gracias, se lo agradezco de todo corazón.
4: Oiga, y ya que opinó de cositas distintas en su rol de entrenador, ¿el jugador que se hace expulsar cumple su castigo y vuelve automáticamente o hay que conversar?
6: Es que en el fútbol amateur es diferente, ¿ya? Es complejo en el fútbol amateur. En el fútbol profesional, no, para mí se tiene que ir castigado porque deja el equipo con uno menos, a lo mejor si vamos ganando nos perjudica, nos empatan, hasta nos pueden ganar. Pero el fútbol amateur es con lo que te llega, pues, es con la gente comprometida que tú tienes.
4: Vuelve.
6: Si ese jugador está dentro de los comprometidos, es muy poco lo que se puede hacer. Pues.
4: Perfecto. No, perfecto. Una pregunta nomás. Gracias, Gerardo, que les vaya muy bien.
6: No, gracias a ustedes. Saludos a mis muchachos que deben estar escuchando ahí, del ingeniero Martínez, para todo mi equipo del Curi Amateur.
7: Muy bien.
4: Me metió.
7: Chao.
4: Que les vaya muy bien. Gerardo Martínez, presidente y entrenador, de la serie 35 de Curicó Unido Amateur.
7: Yo no entiendo por qué no jugó. Gerardo era un buen futbolista. O sea, no lo he visto.
4: No sé qué edad tiene, pero sí, Gerardo, serie 35.
7: Sí, pero Gerardo tiene un problema de permisos.
5: Bueno, ah, ese es su tema.
4: De pase.
7: De pase.
5: De pase lo tienen en la casa.
7: ¿Cómo se llama el sistema que llega?
4: El TMS, el Comet.
7: El Comet.
4: El Comet.
7: Para
4: lo van a revisar ahí y dice, no está habilitado.
7: No hay habilitado.
4: Esperan que corte para tirar esa. Son
5: no, sí, están escuchando,
4: Gerardo. Claro, pero no se puede defender, son muy vacas. Pausa y ya seguimos.
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4: Oye, recordemos la entrevista que hacíamos recién con el presidente y entrenador de Curicó Unido Amateur, Gerardo Martínez. El partido es el domingo, a las 3 de la tarde, Estadio La Granja.
5: Estadio La Granja.
4: Dijo, ¿octavo de final?
5: Octavo de final. Octavo. Está dentro de los 16 ya. Mejor equipo.
4: Octavo de final de Copa de Campeones en la serie más 35. Me sorprendió eso cuando le digo cuánto público. Solicitamos 400. ¿400?
5: Sí.
4: Mira, yo creo que va a llegar.
5: Se tiene poca fe, Gerardo.
4: Creo que va a llegar gente. Sí, bueno, de hecho decías, creemos que pueden llegar 150, 200 personas. Sí. En La Granja. Bonito para ir a ver fútbol, ¿por qué no? Se comprará la entrada ahí mismo, me imagino.
5: Sí. Oye, no puedo dejar.
4: Se paga al ingreso.
5: El ingreso. No puedo dejar de saludar.
4: Hoy ¿a quién va a saludar?
5: Está de cumpleaños Claudio Mancilla. Más conocido como Claudio Di Messina.
4: Ah, yo te dije, ¿quién es Claudio
5: Messina? Claudio Di Messina, sí. Perfecto. Más conocido como Claudio Messina, así que está de cumpleaños, nos está escuchando, andaba vitrineando en los chinos.
4: Pasó la barrera de los 40, ¿no?
5: Sí, hace rato.
4: Hace rato.
5: La de los 50. Es de los nuestros, no.
4: La de los
5: no,
4: 50.
5: De los 50 no. Así que saludo, que tenga un lindo día, lindo a Claudio Di Messina.
4: Muy bien. ¿Qué le regalaría a usted?
5: ¿A Claudio? ¿Eh? Paciencia.
4: Eso, regalos así para el alma.
5: Exactamente. Bien.
4: ¿Quiere aportar usted el cierre?
7: No, hay un torneo que se está jugando en Ecuador.
4: ¿Ya?
7: Está la Católica, pero quien está haciendo figura ahí es Amaro Pérez.
4: Torneo, ya, fútbol.
7: Torneo
4: fútbol.
7: Internacional, juega en la final contra Fluminense. Le ganaron a la Liga Deportiva Universitaria de Quito por 2-1 ayer y juega en la final. Por si alguien lo quiere ver, él nace de la Escuela Samuel Reyes. Es a las 12:15 y esos partidos los transmiten. Si alguien quiere ver a Amaro Pérez, que es seleccionado chileno,
4: ¿Dónde
7: de la generación.
4: ¿Cómo los buscan?
7: No, hay que buscarlo en YouTube, hay que poner los nombres de los equipos. Así lo encontré yo, en este caso Católica Fluminense, y voy a ver al curicano Amaro Pérez en esta final. Está bueno, está muy bueno.
4: Muy bien. 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
7: 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No sé cómo terminó ayer los Spurs con los Knicks.
4: Ganaron los Knicks sobre el final.
7: Estaban jugando en San Antonio.
4: Sí, empezó mejor Nueva York, estaba 7 arriba, remontó San Antonio, llegó a estar por 13 arriba. Pero en el último cuarto apareció Jalen Brunson, espectacular, para conducir a los Knicks y terminaron ganando, creo que por 10 u 11 unidades. Así que golpe duro para los Spurs, que venían con solo 3 días de descanso. Hablamos de la NBA, ¿no? Después de la durísima serie que tuvieron con Oklahoma, mientras que venían con 10 días de descanso los jugadores de Knicks, porque a su anterior rival lo barrieron, pues, lo ganaron 4-0, rapidito.
7: Hoy estoy
4: fue
7: viendo
4: factor, yo creo que sí, el físico.
7: Sí, mañana a las 8:30 el segundo partido, sí, nuevamente en San Antonio.
4: En San Antonio, una fiesta. Datitos al cierre, 3.000 pesos vale la entrada para ver a Curicó Unido Mater, Copa de Campeones, Serie 35, en La Granja el domingo a las 3. Y mañana, seamos sinceros, porque se nos olvidó hoy, mañana vamos a regalar entradas para la visita de Colo Colo de todos los tiempos a Molina.
7: Y si se nos olvida, recuérdenos y rétenos.
4: Si se nos olvida mañana,
7: nos tratan de lo peor.
4: Va el fin de semana a su casa y le entrega entradas de alguna manera.
7: Mañana sin
4: falta. Usted es responsable de ese concurso. No le quiero meter presión, usted es el responsable de ese concurso. Para que mañana salga al aire. Ojalá. Que estén bien, chao.
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1: BLN Radio te indica la hora.
2: Son las 3:04.
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con 8, ¿cómo están? Eso es Lizzie Buckingham, Going Insane. ¿Cómo estás, joven Lucas? ¿Qué hay de tu vida? ¿Todo bien, viejo? Todo belleza. Vamos a revisar inmediatamente las temperaturas. Día gris, día nublado, 16 grados. 17 será la máxima, 9 la mínima. Precipitaciones para la próxima semana. Señoras y señores, gusto de saludarles. Mi nombre es Sebastián Ormazábal. Ah, le gusta eso, ¿no? Y lo vamos a acompañar hasta las 18 horas. Esto es BLN por la tarde, que arranca desde ahora ya.

Oye, estaba revisando en los medios de comunicación a nivel nacional. Alertan sobre posible falsificación de las láminas de los álbumes. El álbum Panini, el que la lleva hoy día, ¿no? Yo recuerdo cuando era chiquitito y coleccionábamos álbumes. ¿Ustedes coleccionaron álbumes, auditores? Yo recuerdo haber coleccionado el álbum Coca-Cola Italia 90 y el de Estados Unidos 94. Claro, y era una dinámica muy entretenida porque, claro, hacía todo lo que pasa ahora en este sentido, que a mí me encanta que los álbumes sigan teniendo una entrada en la juventud. Era exactamente lo mismo, el intercambio de láminas, también el jugar a los montoncitos, donde uno le pegaba y se levantaba, ¿me entiendes? Había una dinámica, el cambiazo también era muy bueno. Y tal como ahora, los sobres se venden en los kioscos, po. ¿Cuánto vale? Yo me acuerdo que antes eran 250 pesos un sobre, y claro, habían algunas láminas que eran claves. Clave que no salían todos los sobres, entonces era muy difícil encontrarlas. Entonces, bueno, ahí está. La verdad que yo perdí la noción. Yo, antes en nuestro país era mucho de coleccionar álbumes, pero no solamente de fútbol. Yo recuerdo el Flora y Fauna, también el cuerpo humano de Artecrom, que era una instancia donde los profesores visitaban los colegios, pues visitaban con un maletín y decían, bueno, les vengo a mostrar el nuevo álbum Artecrom, y sorteaban uno en la lista, y hacían correr la lista, sorteaban uno, entre otras. Mira, 9.004, uno tapa blanda más 5 sobres, ¿cierto? En un supermercado. Ya, eso es lo que vale. Es que es como para saber cuánto cuestan los álbumes. Si ustedes son del que colecciona, bueno, bienvenido sea. Ahí está, ya. 15.14. Qué bueno que vuelva esto, porque no hay nada más sano que coleccionar un álbum. O sea, ¿cuál es el problema ahí? Eso después queda como un registro histórico. Yo lo encuentro espectacular. 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Oye, ahí había otra fuente de dinero para la FIFA, porque los álbumes eran asociados a los mundiales. Y ojo, que el álbum oficial de un mundial, tú tienes que adquirir los derechos. No es fácil, ¿por qué? Porque hay utilización de imagen. O sea, ¿me entienden? No es gratis utilizar, por ejemplo, la imagen de Cristiano Ronaldo, o utilizar la de Leo Messi y de todos los jugadores del mundial. No es gratis. Entonces, ahí también es una fuente de ingreso importante que tiene, en este caso, Panini, para hacerse del álbum del mundial. A ver, ¿qué me dicen por acá? Aquí está. Álbum mundial 2026. Claro, mira, álbum tapa blanda, más 50 sobres, 58.900 pesos. Álbum tapa dura, en versiones color, silver y gold, más 50 sobres, 69.500 pesos. Increíble, ¿eh? 1.100 pesos. La venta oficial de sobres de láminas. Perfecto. Esto es Huey Lewis and the News, Perfect World, 15:16. Vamos a la música.

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1: Chancho en piedra, a esta hora, 15:44, seguimos avanzando en esta jornada de día jueves 4 de junio. Oye, nos preguntan cuándo juega Curicó Unido, a propósito del deporte, es el lunes a las 7:30 de la tarde, tiene que visitar la región de la Araucanía, visita Deportes Temuco. Después de eso, hay una para de la liga, hay un fin de semana subsiguiente donde no se juega fútbol y posteriormente vienen los partidos de Copa Chile. Estamos a una semana del inicio del Mundial también, así que eso para que ustedes lo sepan, es la razón por la cual la liga no sigue desarrollándose, pero sí el torneo criollo, la Copa Chile, continúa desarrollándose y Curicó Unido tiene dos compromisos, enfrentando a Ñublense y también a la Universidad de Concepción. No sé si ese es el orden, pero son los rivales que le quedan, porque ya jugó sus dos partidos frente a Rangers de Talca en este certamen. Así que ahí está. Bueno, por lo pronto hay que esperar el compromiso que va a disputar el lunes a las 7:30 con transmisión de BLN Deportes. Desde la región de la Araucanía estaremos Curicó Unido enfrentando a Deportes Temuco. 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The Killers, este es Human, 15:36.

0: 15:40, hay obras que se están realizando en el puente Lautaro, esto es en la comuna de Licantén. Nos vamos a ir inmediatamente a la zona costa de la provincia de Curicó. Daniel Hernández ha estado durante toda la jornada con la inauguración de un cuartel del Cuerpo de Bomberos y ahora con obras. Hay autoridades a nivel regional que están en el lugar. Daniel, ¿cómo estás? Buenas tardes.
1: ¿Cómo estás, Seba? Gusto saludarte. Buenas tardes. Sí, pero la verdad es que hemos estado esperando acá y vamos a desarrollar de inmediato este punto de prensa que se está haciendo en un lugar que la verdad se inundó el año 2023. Estamos revisando imágenes, de hecho, que dan cuenta y que están hoy día en redes sociales, además, un lugar que está recibiendo hoy día apoyo de parte del Estado, con maquinarias que se están moviendo, por supuesto, para poder evitar, recordemos, lo que pudiera suceder en esta temporada. Alcalde, ¿cómo está? Estamos en vivo. Gusto de saludarlo. ¿Qué es lo que se está realizando? Cuéntenos un poquito de este trabajo acá. Esto es como la zona entre Curepto y Licantén.
2: Esta es la zona entre Curepto y Licantén, donde está el puente Lautaro, donde con todas las autoridades que están presentes podemos mostrarles el trabajo que se ha realizado, que sí va a causar un efecto. Hoy día ustedes pueden observar en su plenitud el puente Lautaro. Este puente, hasta la tercera pilastra, estaba todo tapado. Aquí no pasaba agua. Hoy día, una vez que crezca el río, que pase mayor caudal, vamos a poder ver que va a poder circular mucho más rápido y le damos velocidad, y eso también va a ayudar a mitigar en parte lo que sucede a agua arriba.
1: Usted en la mesa de trabajo dijo, necesito que las maquinarias se muevan.
2: Se están moviendo, yo lo agradezco públicamente. Sigo insistiendo que debe hacerse un esfuerzo aún mayor, se lo acabo de decir a nuestra Seremi y a todas las autoridades. El alcalde Curepto también lo está diciendo, así que estamos contentos, comprometidos a seguir siendo la pulga en la oreja para que esto no se detenga y sigamos avanzando.
1: Ya se va. Muchas gracias, alcalde. Vamos a seguir con el desarrollo de esta actividad. Bueno, el punto de prensa estaba citado más temprano, pero vamos, mira, se va. Tratar de que puedas escuchar también lo que está celebrando la Seremi y la cartera de obras públicas de la región del Maule.
3: Oye, para hacer licitaciones y adicionalmente que nos enviaran maquinarias, de las cuales en este momento nosotros tenemos 4 bulldozers operativos en la región del Maule, haciendo un trabajo coordinado entre la Dirección de Obras Hidráulicas y la Dirección de Vialidad. Todo esto con apoyo del nivel central y en coordinación con los delegados presidenciales, provinciales y con los alcaldes de las comunas afectadas, que estamos hablando de la comuna de Curicó, de Rauco, de Gualañel, Licantén y Curepto. En este momento estamos desde el puente Lautaro, en donde estamos realizando trabajos de limpieza del cauce para facilitar entonces el escurrimiento de las aguas frente a las lluvias. Y refiriéndome a los trabajos programados, tenemos una primera licitación que se hizo en mayo de este año, que son obras de encauzamiento por 300 millones de pesos y que esperamos tener adjudicados a fin de mes, para entonces hacer faenas en los sectores de Gualañé, La Huerta, Peralillo, Sagrada Familia, Constitución, Pencahue, San Clemente y Curicó.
1: Se va, mira, ya llena la Seremi de Obras Públicas, que están desarrollando una suerte de charla para poder explicarle a las autoridades que están en este lugar. Mira, te cuento lo que puedo observar y para que la gente también entienda dónde estamos. Estamos bajo el puente Lautaro. Este es el puente que conecta hacia la zona de Curepto, Cevita. La gente tiene la posibilidad, cuando viene por la J60, internarse e irse a la zona de Curepto, a Talca incluso. En este lugar nosotros estamos en el punto de prensa donde las autoridades están dando a conocer principalmente el trabajo que se ha realizado. De hecho, aquí hay varias maquinarias que han estado durante varios días, Seba, tratando de evitar que las lluvias que vamos a recibir durante toda esta temporada de invierno puedan resultar un poco más complicadas para toda esta gente. Te escucho, Cevita.
0: Sí, Daniel, mira, justo ahí la Seremi como que entregó un poquito la respuesta, pero siempre se piensa en Licantén y el río Mataquito es mucho más extenso. Por ejemplo, ¿qué pasa con el estero Huayquillo? Que ahí también se habían prometido algunas obras. ¿Qué pasa con los sectores como Sarmiento, Tutuquén, bueno, Rauco, Gualañé, que también se vio bastante afectado? O sea, ¿los trabajos solamente se habían estado centralizando en Licantén, o también se hace una revisión de lo que pueda pasar en otras comunas? Esa era mi pregunta, pero sí, me parece que lo respondió la Seremi.
1: Sí, mira, te está escuchando acá Jorge Guzmán, diputado acá de la zona también, para poder que tú le puedas desarrollar algunas preguntas también, porque ha sido una extensa visita que han desarrollado las autoridades de obras públicas. Cevita, te está escuchando también acá el parlamentario. Estamos abajo el puente Lautaro.
0: Sí, primero saludar al diputado. Diputado, ¿cómo le va? Muy buenas tardes.
4: Muy buenas tardes, Seba. Un gusto saludarte y saludar a la gente que nos escucha en BLN.
0: Sí, diputado, lo que le preguntaba un poco al Daniel, yo no sé si ustedes en su labor, digamos, han hecho las consultas, porque se ha enfocado mucho en esto en Licantén. Efectivamente, Licantén terminó bajo el agua con las inundaciones del año 2023. ¿Pero qué pasa con las otras comunas? ¿Qué pasa con Curicó? ¿Qué pasa con Rauco? Curicó, recordemos que el Estero Guayquillo prácticamente dejó bajo el agua a un sector habitacional por completo. Entonces, ¿se están realizando los refuerzos en la extensión no solamente del río Mataquito, sino que en el río Guayquillo, también en el río Teno? ¿Se está trabajando esto hacia el sector cordillerano?
4: Sí, bueno, la verdad, y de hecho en este momento está exponiendo la Seremi de Obras Públicas, quien justamente nos presenta todos los trabajos que se están haciendo de limpieza, de enrocado, de ensanchamiento, de dirigir en definitiva ríos para evitar las catástrofes que hemos visto el año 2023 y los años siguientes producto de las lluvias. Y lo que nos plantea la Seremi, que hay en razón del fenómeno climatológico que se anuncia, es que se están tomando medidas preventivas en distintos puntos de la región del Maule, pero principalmente enfocado en aquellos lugares, en aquellos sectores que ya vivimos inundaciones en el pasado. Así que yo valoro la instancia, bien lo dice Seba, aquí estamos en el sector de Licantén, un sector que fue muy dañado y muy afectado producto de las inundaciones, pero hoy día también efectivamente hay que preocuparse de otros puntos de la región del Maule. Veíamos en la planificación que estaba presentando el MOP, Longaví, Constitución, Sagrada Familia, son distintos los sectores en los cuales se está desarrollando este trabajo y esta planificación para prevenir situaciones que eventualmente puedan ocurrir en este invierno.
0: Esto tiene que ver también con la forma de operar de los sistemas de con Senapred, con seguridad de las distintas comunas, el protocolo de los llamados. Recordemos que el año 2023 Senapred reconoció que las alarmas de auxilio que van a los celulares no se activaron. Entonces ahí hay un tema no menor.
4: O sea, yo creo, Seba, que si no somos capaces de aprender de los errores del pasado, difícilmente vamos a poder prevenirlo. Entonces yo creo que todo lo que pudo haberse evitado en las inundaciones del año 2023, yo espero que en esta ocasión sí estén previstas. Y bien lo saben las autoridades que hoy día están dirigiendo la región, que el invierno se prepara en verano y en verano se prepara el invierno, porque en definitiva estas son regiones que se ven afectadas por distintos fenómenos, por los incendios forestales, por las inundaciones, son distintos los fenómenos de clima que perjudican y afectan a las localidades. Así que yo veo un trabajo consensuado, bien planificado, con recursos, enfocado en prevenir la emergencia, y veo muy buena voluntad tanto de las autoridades municipales, aquí hasta el alcalde de Curepto, hasta el alcalde de Licantén, pero muy cohesionado y conversado con las autoridades del MOP para poder lograr el objetivo, que es prevenir y proteger a la población. Yo espero que ojalá no tengamos que vivir los episodios que vivimos en el pasado, pero si eventualmente los vivimos, estemos mucho mejor preparados para poder garantizar la seguridad de las familias, las personas y también sus patrimonios y sus bienes.
1: Esto será un ratito. La gente está un poco.
0: Sí. Te escucho, Daniel, dale.
1: No, yo suelo decirte que un poco reforzar también a nuestro recorrido. Hoy día la gente está un poco asustada, y un poco asustada porque ven que si bien hay movimiento de maquinarias, presencia de autoridades, no quieren un poco lo que sucedió la vez pasada. Mira, hoy día veíamos el caso de bomberos de Licantén, 3 años tuvieron que pasar finalmente para poder hoy día tener por lo menos una infraestructura más un poco más segura. Pero ¿qué pasa con toda esa gente que me decían hoy día en el comercio de la avenida Lautaro, Seba? Están re preocupadísimos porque dicen que esperan que esto no suceda, pero ¿sabes por qué? Porque la ayuda es muy lenta. Entonces, finalmente eso, diputado, pasa, y hoy día también tomar el guante también en el sentido de que el gobierno de usted, quizás probablemente hay un poco más cercanía para la operación, que sabemos que el Estado realmente un poco lento.
4: Totalmente, nosotros, y ustedes lo recordarán, fuimos muy duros con el gobierno anterior y visibilizamos situaciones que se fueron postergando. Yo he valorado, por ejemplo, los avances significativos en el hospital de Licantén, pero también he visto cómo lentamente y con una lentitud que molesta, no se logran sacar adelante otros proyectos que también son significativos, por ejemplo, los enrocados de río, etcétera. Pero también es cierto, la ciudadanía está expectante, está preocupada. Uno ve Licantén y la gente se ha acostumbrado a vivir con el riesgo de la subida del río. O sea, uno mira, se van las casas, vivimos hoy día el cuerpo bombero. Toda la instalación eléctrica hoy día va por arriba, no va a la altura donde eventualmente podría estar en contacto con el agua y el barro. O sea, como que la gente se ha preparado con las instalaciones que han hecho a eventualmente limpiar sus casas y poder seguir funcionando. Pero nosotros esperamos que eso se pueda prevenir con estas obras y estas acciones que se están tomando de limpieza, de encauce y de enrocado.
0: Sí, solo aprovechando que están ahí en Licantén, diputado, Recordemos que habían ciertas fechas, se habían iniciado las obras del Hospital de Licantén. Yo no sé si esas fechas se han reagendado en términos de avance. No sé qué información tiene usted relacionado con lo que pueda pronunciar el delegado presidencial regional o el mismo gobierno, obras públicas. ¿Hay alguna novedad en relación a la construcción del Hospital de Licantén?
4: Oye, estamos bien contentos porque venimos saliendo justamente del hospital y el hospital tiene una fecha de entrega de mayo del 2028.
0: Ya, esa es inamovible.
4: Y la misma empresa nos señala que esa es la fecha de entrega, o sea, el proyecto partió en enero y la fecha de término es mayo de 2028, y la empresa nos decía, muy esperanzadora, decía, nosotros pretendemos terminar a fines del 2027. Y la verdad que vimos la envergadura de la obra, tuvimos la oportunidad de recorrerla, y se ve un tremendo hospital, un desafío arquitectónico de verdad bonito para la ciudad, va a ser muy bonito.
1: ¿Pero sobre porcentaje van aproximadamente?
4: Van en un 4%, creo, están con los cimientos, etcétera, pero la verdad que ya están las excavaciones. Ustedes se acuerdan cuando vinimos a la entrega de terreno con el presidente Boric, eso era un cerro, hoy día ya no hay un cerro, hay una excavación profunda, y este es un hospital que va a tener tres niveles, un subterráneo, un nivel de piso y un segundo nivel, que como va bajando el cerro, el segundo nivel va a estar a la altura del camino en la primera parte. La verdad que yo confío en una empresa local, DIWA, una empresa de la región del Maule que ha ejecutado otra obra, y vimos también muy empoderados a los representantes del Ministerio de Obras Públicas de Arquitectura.
1: Y me están diciendo a base Vita que están dando mucho trabajo y que incluso además la parada de planta está beneficiando también acá el sector, o sea, se está de alguna forma reactivando, y temen también que ojalá no pase nada con el tema del invierno.
0: Vale. Daniel, diputado, es un buen dato saber cuántas plazas de trabajo está produciendo el hospital de Licantén. Mandarle un abrazo a ambos, muchas gracias por este contacto.
4: 150 Cevita, 150 personas hoy día trabajando en obra, y eso perfecto. Obviamente activa la economía.
0: Perfecto, sabiendo también que se cerró la Licancel en algún momento, así que, bueno, un abrazo para ambos.
1: Oiga, Cevita, un abrazo para todos, y la verdad que está muy lindo además el sector donde nosotros estamos, pero claro, un sector muy azotado por...
0: Perdimos la comunicación con Daniel Hernández. Bueno, muchas gracias, tanto para Daniel como para el diputado Jorge Guzmán. Vamos a ir a la música, ya regresamos.

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7: 4:00 p.m. 4 minutos.
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Bueno, está pasando en nuestro país. La Tesorería General de la República ha dado inicio a un proceso de embargo sobre bienes raíces pertenecientes a personas que mantienen deudas asociadas al crédito con aval del Estado, el conocido CAE. Eso es, está pasando a esta hora, y que no han regularizado su situación tras notificaciones y requerimientos del pago efectuados por la entidad. Esta acción forma parte de las estrategias para la recuperación de recursos fiscales y ya se ha implementado en las regiones de Antofagasta, la Araucanía y Los Lagos. Se prevé que el procedimiento se extiende al resto del territorio nacional en los próximos días, utilizando las facultades que otorga la legislación vigente. Los embargos de propiedades se suman a otras medidas de cobranza de la tesorería que ha estado aplicando, como la retención de activos financieros. Y la institución siempre recuerda que el embargo es una herramienta destinada a garantizar el cumplimiento de las obligaciones pendientes. La tesorería advierte que en caso de que las deudas no sean saldadas, el proceso podría culminar con el remate judicial del inmueble embargado, conforme a la normativa legal aplicable. Por esta situación, la TGR, la Tesorería General de la República, reitera su llamado a quienes tengan dudas vigentes por el crédito con aval del Estado a informarse sobre su estado y hacer uso de los mecanismos de regularización disponibles. O sea, esto no se está aplicando por ahora en la región del Maule, pero sí en tres regiones como son Antofagasta, la Araucanía y Los Lagos. Esto ha sido un llamado por todos lados a ponerse al día con este crédito. Bueno, es parte de lo que está haciendo este gobierno para tratar de recuperar dineros fiscales. Vamos a ver qué sucede en los próximos días. Junto a nosotros nos acompaña Eduardo Cornejo, abogado, más de 20 años de experiencia en las más diversas materias legales. 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Estos son los pericos, el ritual de la banana. Regresamos. Yeah.

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Vamos a la música, esto es Bruno Mars, Just Mine, 16:20.

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1: Eso era Brúa a esta hora con el gran Kike Neira. Claro, cuando ya estaba ahí en una banda de su inicio, esta canción fácil de tener unos 30 años, inicio de los años 90, la primera mitad de los años 90, fue una de las bandas que hizo conocido a Kike Neira, que pues después se fue con Gondwana y después ya posteriormente tuvo una carrera en solitario. 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Vamos a la música, seguimos disfrutando durante esta tarde. Si algo sucede, te puedes comunicar con nosotros, más 569-9597-9492. Y estamos, por supuesto, siempre en contacto, siempre atentos junto a ustedes. Vamos a la música, nos quedamos con Azizam, esto es Echeram, regresamos.

0: 16:41. Recuerden que nosotros les estábamos hablando del árbol de el Mundial, ¿cierto? Bueno, nos vamos a ir inmediatamente con Gerardo Bravo porque tiene información, novedades al respecto. Gerardo, ¿cómo te va? Te saludamos.
1: Buenas tardes, Sebastián. Sí, mira, ¿sabes qué? A propósito de los álbumes del Mundial, hay locura y todo. Ojo, mañana hay una actividad donde van a intercambiar láminas y todo para el tema del Mundial, Sebastián. Súper importante, esto se va a desarrollar mañana por la mañana. Pero ¿sabes qué? Me viene en busca de literatura deportiva porque también el deporte no solo se practica, no es tan solo un ejercicio, sino que también se tiene que leer. Y dentro de los libros, mira, por ejemplo, encontré acá la fórmula Real Madrid, equipos del fútbol, selecciones del Mundial, un atlas, y también aparece un pequeño libro color beige que dice por acá Juventud 2000, escritor Sebastián Ormazábal, cosa que me impresionó grandemente. Sí. Y estoy con Elena Campos de Librerías Mataquito. Bueno, Elena, lo primero, acá viene una locura por el tema del fútbol, y como lo decíamos al inicio, no solo de practicar el fútbol, sino que además de conocer la historia y leer la historia del fútbol.
2: Exactamente. Sí. Hola, miren, les quiero comentar que si bien nosotros no tenemos el álbum a la venta, pero sí tenemos material deportivo.
1: Ya.
2: Como les mencionabas recién, tenemos atlas de fútbol mundial para niños, tenemos de todo tipo de literatura, tenemos el libro acá también de fútbol local, lo que es Pídeme la Luna, que es el libro del Curicó Unido.
1: Ah, ya. También tiene... ¿De Luis Salazar ahí está?
2: Exactamente, sí, y está muy vendido también. Tenemos otro libro que es muy llevado, que es El Fútbol Ganador. Y para los amantes de los cómics, ya, tenemos Blolo, que están con un 15% de descuento, que esos son cómics.
1: O mangas, de fútbol.
2: De fútbol también.
1: Ah, ya, perfecto.
2: Tenemos literatura internacional también de fútbol, como lo que mencionaba recién, la fórmula del Real Madrid.
1: Ahora, en este tiempo, llega más gente con motivo del Mundial, porque también hay una locura por saber qué pasa con los equipos, la selección, la historia de los Mundiales.
2: Bueno, en realidad nosotros nos preparamos un poco,
1: ya,
2: con material de, digamos, de fútbol, del Mundial, para tener acá algunos libros que han salido.
1: Ya, ahí está el dato, Sebastián, porque el fútbol no solo se practica, sino que también hay que leerlo.
0: O sea, sí, a ver, hay muchos periodistas, escritores que han dedicado una vida a la literatura deportiva, mayormente el fútbol tiene un romanticismo que se expresa, que hay una amplia gama de ejemplares que están ahí y que han dedicado su vida, Eduardo Galeano, el mismo Chomsky, Luis Urrutia O'Neill, Juan Cristóbal Guarelo, entre otros, que se han dedicado a realizar una enciclopedia futbolística. Por eso es sumamente importante, y hay historias que son muy entretenidas de los mundiales. Así que, claro, tiene que ver con eso también, a fomentar la lectura, sobre todo cuando estamos a una semana del comienzo del mundial. Esto sumado al álbum también.
1: Exacto.
0: Da cuenta un poco de cómo era antes, no tanta tecnología, sino más los ejemplares físicos. Así que, por supuesto, no sé qué ejemplares se puede recomendar en literatura deportiva para que la gente pueda ver.
1: ¿Qué recomendaría usted para la gente que le gusta el fútbol que leyera y conociera? Porque acá hay bastante literatura deportiva. Ojo que hay algunos libros bastante gruesos, Sebastián, auditores.
2: Bueno, acá tenemos de todo tipo de literatura, para todos los gustos, como les mencionaba recién, para los niños, jóvenes, para los adultos, distintos temas o distintos libros que hay también, por ejemplo, de para los amantes de la U, de equipos profesionales acá de Chile y también internacionales. 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
1: Bueno, el tema de los álbumes es un tema de derecho, me parece que es por eso no puede llegar acá.
2: Sí, sí, el tema del álbum, solamente la distribución la tiene Panini, que también está cerca de acá, y ellos manejan todo lo que es el álbum y las láminas. Nosotros ahí no nos metemos, pero sí tenemos lo que es literatura.
1: Ya, mira, ahí está interesante entonces, Sebastián. Y entre ellos, hay que decirlo, el libro de nuestro colega de labores, Sebastián Ormazábal.
0: muchas gracias, Gera, te mando un abrazo.
1: Hasta pronto, Sebastián. Buenas tardes.
0: Claro, ahí está el libro, si alguien lo quiere. Esto fue lanzado, ¿te acuerdas que Marco hicimos el lanzamiento con BLN Radio en el Estadio La Granja? Que fue muy linda instancia para de lanzamiento, apoyado por BLN Radio, y hubo una producción importante. Yo no lo esperaba, y ahí desde la producción Marco Retamal nos apoyó ahí. Oye, sí, literatura deportiva, ahí tú la puedes encontrar. Lean harto, hay historias de los mundiales que son muy entretenidas, ese lado B muy, muy rico, historias de Maradona, de Pelé, de Garrincha, hay buenos libros. Así que es una linda instancia para que puedan ver. Hay literatura de Curicó Unido, ¿eh? Leo Salazar, que es un destacado periodista de nuestra ciudad, ha escrito varios libros relacionados con la historia de Curicó Unido, desde sus inicios, todo lo que ha sido su desarrollo. Y está también el libro de los 50 años de Curicó Unido para que ustedes lo puedan chequear. 16:46, vamos a la música, regresamos.

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13: Son las 5. Un minuto.
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Madonna, Papa Don't Preach. Oye, lo publica Bio Bio a esta hora. Señala que el ministro de Hacienda, Jorge Quirós, revela que trabaja en un posible proyecto sobre el levantamiento del secreto bancario. Esto ha sido una discusión hace mucho tiempo. Hay sectores que no les gusta esto. Pero sí hay personas que, hay parlamentarios que lo están empujando como una nueva forma de investigar los delitos llamados de cuello y corbata. Bueno, el ministro de Hacienda, Jorge Quirós, estaría trabajando en un proyecto de ley sobre el levantamiento del secreto bancario. Así lo reveló a la salida de la Comisión de Salud del Senado, recalcando, eso sí, que van a respetar el hecho de que la apertura del secreto se realice por vía judicial y no administrativa. Yo tengo entendido que la vía judicial ya está el secreto bancario, pero es la única vía. O sea, tiene que haber una orden judicial que permita ingresar a las cuentas de personas que están imputadas por algún delito. Bueno, ¿qué dice el ministro de Hacienda, Jorge Quirós? Hemos sido enfáticos en que nos parece que la investigación o apertura de cuentas siempre depende del Poder Judicial y no de una decisión administrativa. Sin perjuicio de ello, quiero adelantar que estos temas nos interesaría especialmente en Hacienda, dijo la autoridad, apuntando al combate a la economía ilícita. Luego de salir de la Comisión de Hacienda de la Cámara, junto con reiterar que van a respetar que el secreto sea levantado por vía judicial, dijo, respecto a la persecución de ilicitudes, actividades ilegales o cualquier supervisión que tenga que hacer la banca en esta materia, el Ministerio de Hacienda toma este tema muy en serio y pensamos que hay formas inteligentes de mejorar nuestra legislación y colaborar más con aquello. El levantamiento del secreto bancario fue una de las principales exigencias en materia económica y de persecución del crimen organizado de la anterior administración. Es un esfuerzo por ampliar las capacidades del Estado en la persecución del dinero de organizaciones ilícitas. Si bien no se apuntaba a la eliminación en sí, la idea enfrentó críticas tanto del mundo político como privado, cuestionando los impactos de una posible flexibilización. Ayer, las bancadas de oposición hicieron un llamado a los senadores para incorporar el secreto bancario en el proyecto del subsistema de inteligencia económica secreto bancario, ingresado en 2023, y que originalmente sí incluía la propuesta. La solicitud vino luego de la detención de un ejecutivo venezolano del Banco Santander que junto a otras personas montaron un esquema con el que lavaron dinero de un brazo del Tren de Aragua en Chile y lo enviaron al extranjero. ¿Estás de acuerdo con el levantamiento del secreto bancario? Yo creo que sería súper, súper sano que procesos judiciales con personas imputadas se pueda dar una mayor, digamos, una vía más libre al levantamiento del secreto bancario. Hay que seguir la ruta del dinero para perseguir ciertos ilícitos. Bueno, entre ellos, los famosos delitos de cuello y corbata. Vamos a la música, pero antes les quiero mencionar que Coadic está listo para estrenar tu Toyota, porque Toyota es la marca líder en confiabilidad. 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Mujer amante, rata blanca. Hablamos de temazo, ¿no? Aquí hay un temazo. 17:10.

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1: Justin Timberlake a esta hora, 17:15. Regresamos.

17:19, seguimos avanzando junto a ustedes, Justin Timberlake a esta hora. Oye, nos vamos a ir a la pausa, pero antes, Farmacia Vida, todo puede fallar, menos la salud. 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Oye, esto es Sarah Starship, 17:19. Luego a la pausa y ya estamos junto a ustedes.

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1: 17:34, entramos de lleno a la última media hora, pero tú no te muevas. Nuestro equipo de prensa está ya con toda la información lista y disponible para que a partir de las 18 horas estemos conectados con la tercera edición de Sala de Prensa con la conducción de Marco Retamar. Así que 25 minutos más y estaremos conectados con toda la información. Si algo sucede, por supuesto, en tiempo real, también lo vamos a estar cubriendo. 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Inner Circle, esto es Games People Play, 17:36.

Oye, me han llegado muchas imágenes de la cuarteta ciclista que está siendo pintada en las afueras del cementerio municipal. Oye, es un dibujo realmente precioso. Esto es mucho más antiguo que los ciclistas que son más reconocidos. Por ejemplo, mucho más antiguo que Roberto Muñoz, que Sergio Aliste, de esas cuartetas. Por ejemplo, a ver, acá aparecen Sergio Peñalosa, Manuel Gallardo, José Ormazábal y Manuel Castillo, de la Unión Ciclista de Curicó. No sé si lo han podido ver, es un mural realmente muy lindo que está ahí afuera del cementerio. Eso es. Así que, bueno, felicitaciones. Esto es la carrera Curicó Los Queñes Curicó. En otra imagen se ve a Sergio Peñalosa. Pero la imagen que, a donde aparece esta cuarteta, pertenece a la revista Estadio. Yo los encontré realmente genial. Y aparece lo que era el velódromo del antiguo, sobre el velódromo del antiguo Estadio La Granja. Ahí hay una foto del recuerdo que hoy día se transforma en un mural que está en las afueras del cementerio de Curicó. Bien, bien, bien. Siempre y cuando los murales sean ordenados, sean encargados, sean pagados. Una cosa muy distinta con un proyecto para poder realizar estas obras y también que se considere la mantención, porque con el paso del tiempo esto va quedando un poquito dejado de lado y se va no tiene, digamos, la pintura que tenía originalmente. Ojalá que siempre se puedan retocar. 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Esto es King Disco 2000 a esta hora, 17:42.

Call Me Hater. Eso, buena música a esta hora. 17:50. Oye, estamos súper atrasados. 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Muchas gracias a todos por acompañarnos. 14 grados tenemos a esta hora. 17 fue la máxima. Mañana se esperan 14 grados como máxima. Nos quedamos con... Esto es Straight from the Heart. Toto, que le vaya muy bien. Chau.

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4: Las 6 en punto.
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8: Ambulantes vuelven a exigir permisos formales para vender en las inmediaciones del hospital de Curicó y pidieron además una mesa de trabajo con el municipio. Un operativo de gendarmería en la cárcel de Talca permitió la incautación de más de 800 dosis de distintos tipos de drogas. También había otros elementos prohibidos. El Servicio de Migraciones llamó a los extranjeros irregulares en el país a informar sobre el plan de abandono voluntario que anunció el gobierno. La Viro de la PDI de Curicó está conmemorando su séptimo aniversario con foco en las nuevas estructuras criminales. Y sin avances, se mantienen las diligencias investigativas por la extraña desaparición hace 4 meses de un joven de Curicó.
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4: Las 6:02.
8: ¿Cómo están? Buenas tardes, bienvenidos y bienvenidas a una nueva edición. Esta es la vespertina de Sala de Prensa correspondiente a esta jornada del jueves 4 del mes de junio. Como siempre, les recuerdo cuáles son nuestras formas de contacto. Usted puede comunicarse con nosotros a través del WhatsApp de la radio en el +569 95 97 94 92, tal como lo han hecho algunos auditores que nos escriben desde el sector de Santa Rosa, en la comuna de Sagrada Familia, donde están reportando la presencia de un polvo blanco suspendido en el ambiente. Ellos asumen que se trataría de cal y que se aplica en los huertos agrícolas de la zona, lo que está generando una nube que ellos consideran de emanaciones tóxicas. Vamos a estar ampliando esta información cuando tengamos más detalle respecto de lo que está pasando ahí en la localidad de Santa Rosa, aquí en la comuna de Sagrada Familia. Usted también se puede comunicar con nosotros a través de la plataforma de WhatsApp en el +569 95 97 94 92. Somos @BLN Radio en todas las redes sociales y también en nuestra plataforma digital www.blnradio.cl.
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8: La presencia de comerciantes ambulantes en los accesos del Hospital Provincial de Curicó ha generado un intenso debate entre autoridades fiscalizadoras y los propios vendedores, quienes buscan establecerse ya de manera formal en este sector de la ciudad. Tras una serie de rondas preventivas y decomisos efectuados por carabineros, los trabajadores informales han alzado la voz para dar a conocer las gestiones que han tenido que realizar durante meses con el objetivo de intentar obtener los permisos municipales correspondientes y así regularizar su situación. Los voceros de la agrupación aseguran llevar más de 4 meses solicitando audiencias y presentando propuestas al municipio de Curicó. El proyecto impulsado por los vendedores busca erradicar el comercio en el suelo y el estigma de los toldos azules, proponiendo la instalación de puestos estandarizados, limpios, además de ordenados, que no obstaculicen el tránsito peatonal ni tampoco afecten al entorno del recinto de salud. Pablo Fuentes Cáceres, uno de los locatarios del sector que ofrece frutas y verduras, explicó que lo principal que motiva a este grupo es el sustento familiar frente a la falta de oportunidades laborales, y argumentó que han intentado seguir con los conductos regulares que la municipalidad estipula sin obtener una respuesta favorable para ejercer.
10: Necesidad ya le alimenta a la casa, sin trabajo. Resulta que nosotros llevamos ya más de 4 meses gestionando los permisos, no han hecho limpiar, no han hecho que hagamos proyectos, que nos agrupemos, que vamos a la municipalidad. Hemos ido reiteradas veces, hoy día en la mañana, nuevamente estuve allá tratando, intentando de conversar con don Francisco, que es la persona que está a cargo.
11: Usted se refiere a Francisco Medina.
10: Exacto.
11: Él es el jefe de gabinete del alcalde Borracha.
10: Exacto, con él. Entonces fui a dejarle, él me dijo que le hiciera un proyecto para que ellos vieran si es que nos podían facilitar un lugar para que nosotros podamos salir de este lugar y podamos instalarnos en el lugar del frente. Pero ¿qué es lo que sucede? Que las personas no nos están recibiendo la plata. Nosotros no estamos yendo a pedirle al alcalde ni a don Francisco que ellos nos pasen plata. Nosotros tenemos el dinero para comprar nuestras cosas. Ahora en la mañana fui y le dejé a la secretaria de él un proyecto en el cual nosotros mismos tomamos y bajamos por la cámara satelital, pusimos ese lugar, le mostramos cómo es lo que queremos hacer, que esto no va a ser una feria de las pulgas, porque aquí lo que nosotros queremos es que ellos nos den permiso para nosotros poder salir de la posición en la cual estamos, en el suelo, y ganarnos ordenadamente en un lugar, porque nosotros aquí estamos a la gente rindiéndole un beneficio. Nosotros no estamos robando, nosotros no estamos haciendo ningún daño a la comunidad, al contrario, estamos dándole un beneficio a la gente, que es vender.
8: La necesidad económica y las complejas responsabilidades de cuidado se repiten entre los testimonios. Pablo Valdivia Soto, quien se instaló en la zona tras quedar sin su empleo como trabajador agrícola de temporada, relató que debe cuidar a su padre con discapacidad visual severa y enfermedades crónicas, lo que le pide buscar un empleo alejado de su domicilio. A pesar de haber iniciado los trámites acreditando su situación, acusa haber sufrido el decomiso de su mercadería en días recientes.
12: Tengo la tutela de mi padre, que es discapacitado visual,
10: es dependiente total, aparte él es diabético hipertenso. Yo me hice cargo de él, entonces yo necesito trabajar en una parte aledaña a mi domicilio.
11: O sea, ¿tú eres vecino acá?
10: Yo soy vecino, yo soy residente de la población Sol de Septiembre.
11: O sea, respecto a ti no habría, porque hay algunas aprensiones que dicen, oye, ¿para qué quieren, si es gente de Santiago que viene a vender productos acá cerca?
10: No, eso es completamente falso. Por eso el municipio tiene que revisar el tema de cada persona. Yo hablo con base aquí, como usted puede ver, yo tengo la credencial de discapacidad de mi viejo. Aquí sale donde yo vivo, el recinto, mi domicilio. Yo estaba trabajando, como le digo, en una parte aledaña al establecimiento, aquí en la casa de un vecino, con permiso del vecino. No sé cuáles son los peros y los contras, por qué unos sí y otros no.
8: Para concretar este ordenamiento y mantener un canal de diálogo formal, los vendedores conformaron una directiva que es liderada por Vanessa Morales, quien enfatizó que la agrupación está compuesta exclusivamente por habitantes de Curicó y residentes de los sectores aledaños a el recinto del hospital. La dirigente detalló que ellos mismos han encargado de retirar la basura de manera diaria y que su objetivo es evitar la llegada indiscriminada de comerciantes de otras regiones de Chile.
12: ¿Sabe qué es lo que queremos? Que nos pongan un mes a prueba y que vayan viendo cómo nosotros mantenemos. Pero ¿sabe por qué? Porque como grupo tenemos escobillón, tenemos pala, andamos limpiando de punta a punta para no mantener cochino.
11: Pero ¿no será que a ustedes el municipio les da un mensaje de calma y dicen, ¿sabes? Les podemos ubicar, pero con el afán de sacarlo derechamente de acá.
10: Pero decirse que fuese humo.
12: ¿Cuál? Es que es humo, exacto. Es un humo blanco como para calmarnos. No nos dan ninguna solución, entonces necesitamos la solución. O es sí o es no. El otro día nos llegó el ministro Efe como para ponernos en ferias de vez en cuando. Nosotros comimos todos los días.
11: Y si, por ejemplo, vamos a la cosa más general. Si aplicáramos una encuesta ciudadana, ¿qué cree usted? ¿La gente está de acuerdo o en desacuerdo que se instalen ustedes los comerciantes acá cerquita del hospital de Curicó? ¿Qué cree usted? ¿Qué es lo que...?
12: Si usted me pregunta a mí, yo digo que sí, porque cuando viene el municipio y cuando viene Carabinero, la gente a ellos mismos les discute y le dice, ¿por qué lo hacen? ¿Por qué lo sacan? ¿Por qué lo retiran? ¿Por qué no van a buscar a los delincuentes? Eso es lo que tienen que buscar, a los delincuentes, a la gente que vende droga, esa gente tienen que sacarla. Nosotros estamos trabajando.
8: A la espera de una respuesta definitiva por parte del municipio, los vendedores insisten en que están plenamente dispuestos a pagar los impuestos y también las patentes respectivas. Asimismo, reiteraron su compromiso de someterse a las fiscalizaciones sanitarias y de seguridad que sean necesarias, exigiendo una mesa de trabajo que les permita operar formalmente sin el riesgo diario de perder su mercadería y con ello su única fuente de ingresos.
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8: Dos individuos fueron detenidos por carabineros en la comuna de Teno luego de volcarse en su vehículo mientras eran perseguidos por la policía. Este hecho se produjo durante la madrugada de este jueves, cuando personal del servicio del retén de Comalle concurrió en cooperación al personal de servicio de la tenencia de Rauco. Todo esto por un procedimiento relacionado al robo de accesorios de vehículos en un callejón de esa comuna. Fue cuando los carabineros se dirigían al lugar indicado que observaron al conductor de este vehículo que circulaba de manera sospechosa, por lo que intentaron hacerlo parar para efectuar una fiscalización. Sin embargo, los sujetos que iban a bordo de este automóvil escaparon y lo hicieron a alta velocidad, siendo seguidos por la patrulla policial hasta un callejón en el que intentaron esconderse. Al verse acorralados, el conductor del vehículo intentó huir nuevamente e incluso arremeter con el móvil a uno de los carabineros, quien tuvo que hacer uso de su arma de servicio para repeler este ataque sin herir a los individuos, quienes finalmente terminaron volcando y terminaron también capturados. Según informó el subcomisario administrativo de la tercera comisaría de Teno, Michel Sepúlveda Caniqueo, los detenidos son un adulto y un adolescente. El joven tiene 16 años. Ambos son chilenos. Además dio cuenta del hallazgo de una escopeta artesanal o hechiza y tres placas patentes en el interior del mismo vehículo.
13: Cuando el personal se dirigía en tránsito al lugar, visualizan un vehículo color blanco del cual mantenía actitudes sospechosas en el sector. Al ser fiscalizado, este vehículo huye raudamente del control policial, manteniendo un seguimiento a distancia. Posteriormente, este vehículo intenta ocultarse en un callejón posterior, en la ruta J40 con J446 de la comuna de Teno, y al proceder a fiscalizarlo, este vehículo huye raudamente nuevamente del control policial, en donde uno de nuestros funcionarios se vio obligado a hacer uso de su armamento de servicio para repeler el inminente ataque con el móvil. Los antisociales vuelcan su vehículo a una velocidad bastante alta, siendo detenidos en el lugar. Al efectuar una revisión en el móvil, se pudo localizar un armamento tipo escopeta de fabricación artesanal y tres placas patentes, de las cuales una de ellas mantiene un encargo vigente. El vehículo también fue periciado en el lugar, siendo sus placas patentes que mantiene en los vidrios, manteniendo un encargo por robo desde la comuna de Puente Alto.
8: Bueno, una vez que se recibieron todos estos antecedentes respecto del hecho, la Fiscalía Local de Curicó instruyó que ambos imputados sean sometidos al control legal de su detención en el juzgado de garantía.
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8: Un operativo de registro y allanamiento fue ejecutado por el personal de gendarmería y ha permitido la incautación de más de 800 dosis de distintos tipos de drogas, además de diversos elementos que están prohibidos, al interior del Centro de Cumplimiento Penitenciario de la ciudad de Talca. La intervención se enmarcó en las acciones permanentes que son destinadas a fortalecer el control y la prevención de los organismos o distintas bandas delictuales y criminales dentro de este tipo de recintos y el

0: Interinstitucional que se tuvo que desarrollar para frenar el avance delictual dentro de la propia cárcel.
1: El combate al crimen organizado también se hace desde dentro, y eso no vamos a permitir en ningún caso, que las bandas criminales y estas organizaciones sigan manteniendo el control desde el interior de las cárceles. Así que se va a continuar trabajando como ha señalado nuestro presidente, y vamos a seguir coordinando para que hechos como este no vuelvan a ocurrir.
0: El despliegue operativo también fue valorado por la directora regional de Gendarmería, la coronel Paula Arias Díaz, quien reconoció que hubo un muy buen desempeño de su personal.
2: Queremos también destacar el compromiso de nuestro personal en la parte profesional, responsable, y con este actuar también venimos a prevenir, evitar los eventos críticos a la población penal.
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2: 18:21, ya está en el estudio Luis Alberto Rivera para presentarnos su informe y pronóstico del tiempo. ¿Cómo está, don Luis? Buenas tardes.
3: Muy buenas tardes, Marco. Buenas tardes, auditores. Vamos a conocer el pronóstico del tiempo para este viernes 5 de junio de 2026. Quiero anticipar que tendremos temperaturas mínimas bastante altas, aunque se escuche raro, pero así es la cosa. Por el hecho de que si hoy día tuvimos una temperatura mínima entre los 9 y los 10 grados, mañana tendríamos 11 grados aquí en el Valle Central de Curicó, temperatura mínima, y una máxima que podría llegar solo a los 14 grados. Pero en Gualañé también habrá temperatura mínima alta. Se estiman 10 grados como mínima y una máxima de 15 grados. En Licantén, 10 y 15 grados. En Bichuquén, 11 y 15 grados. En realidad esta temperatura es muy alta. Pensando en la fecha que estamos a 16 días de la llegada del invierno. Y en la provincia de Curicó y en general en la región del Maule, estas temperaturas, 11 y 15 grados en Bichuquén. En Curepto, 9 y 15 grados. En Villa Prat, 9 y 15 grados. Toda la zona que he nombrado, específicamente desde la zona costa y también del Valle Central, es con cielo completamente nublado este día viernes. En la costa curicana, en Iloca, en Duao, en Pichibudi, San Gico y también allá en el sector de Boyeruca, la mínima estimada para mañana es de 11 grados y una máxima que podría llegar a los 15. Se está señalando muchos servicios meteorológicos que el Océano Pacífico está muy cálido. En Chimbarongo, 7 y 13 grados. En Lolol, atención, 11 y 15 grados mañana. En Paredones también 11 grados. Están en la zona costa de la región de O'Higgins, 11 de la mínima y 15 la máxima. En tanto en Pichilemu, la mínima será de 9 grados y la máxima de 16 grados. También en la zona sur de la región de O'Higgins, todo con cielo nublado. En el sur, vamos a Río Claro con Peo. Mañana la mínima será de 10 grados y la máxima de 15. Esto también aplica para Talca, San Rafael y Camarico. En Cauquenes, 7 y 14 grados. Ahí baja un tanto la temperatura mínima. En Linares, 8 y 14 grados. Y en Constitución, 10 y 14 grados. También esto aplica para la zona de Putú y La Trinchera. O sea, La Trinchera, que está muy cerquita del sector de la pesca, tendrá mañana una temperatura mínima de 10 grados y una máxima que podría llegar a los 14 grados. Y ahora, Marco y auditores, como todas las tardes, vamos a conocer una proyección de lo que viene durante el fin de semana. El sábado, atención, se estima que podríamos tener algunos chubascos bastante débiles durante la mañana, con una temperatura mínima de 8 grados y una máxima de 13 grados. Mientras que el domingo habrá buen tiempo, en la mañana estará con cielo nublado, al mediodía despejado, con extremas probables de 7 y 14 grados.
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2: La Brigada Investigadora de Robos, la denominada Viro de la PDI de Curicó, está conmemorando su séptimo aniversario en una instancia que reunió a diversas autoridades locales, como al delegado presidencial, al Seremi de Seguridad, junto a aliados estratégicos como el Ministerio Público. El prefecto inspector Marcos Ramírez, él es el jefe nacional contra el robo y focos criminales, destacó la importancia de este hito, no solo como una celebración, sino como un espacio para compartir experiencias y recibir el reconocimiento de la comunidad en un área tan sensible como lo es la investigación policial. Durante el balance de la gestión, la autoridad policial abordó la mutación del delito en nuestro país, explicando que hoy en día se enfrenta a un fenómeno denominado policriminalidad. Bajo este concepto, las bandas y organizaciones criminales ya no operan de forma estática, sino que cometen diversas faltas conexas que tributan a redes tanto nacionales como internacionales y buscan también maximizar de forma ilícita sus ganancias a través de la vía financiera.
4: Están inmersos dentro de un submundo que se puede observar con delitos conexos. Hoy día le llamamos policriminalidad, puesto que las organizaciones criminales, las bandas criminales, cometen diversas situaciones delictuales que reportan finalmente ganancias importantes y tributan, ¿cierto?, a organizaciones y bandas que están tanto a nivel nacional enquistadas como a nivel internacional. Se ha observado en los últimos procedimientos de esa forma que la importancia de golpear el patrimonio de las bandas criminales es lo más importante, dejarlo sin el recurso para poder seguir operando.
2: La policía ha detectado que delitos de alta gravedad, como los secuestros, se encuentran conectados con robos de vehículos, de teléfonos celulares, ya que los delincuentes necesitan de estos medios logísticos para así realizar vigilancias y ejecutar también sus ataques.
4: Se puede observar claramente de que los delitos están conectados. Están conectados. Hoy día un delito tan doloroso y tan duro como es el secuestro puede estar conectado con otros delitos contra la propiedad, porque el delincuente y la organización tiene que construir y abordar el medio para poder ejecutar un hecho. Es decir, el robo de un vehículo, el robo de teléfonos celulares, el compartir alguna estrategia para poder hacer vigilancia y poder abordar a sus víctimas de mejor forma y poder concretar su fechoría. Hemos visto que las brigadas investigadoras de robo a nivel nacional han mutado también a trabajar paralelo con otras brigadas especializadas de la PDI, también con carabineros, con gendarmería, con un análisis criminal transversal con otras instituciones y también haciendo alianza con el mundo privado, que es muy importante porque además la seguridad la construimos todos.
2: Ramírez también se refirió a la irrupción de delitos importados o con modalidades delictivas a las que el país no estaba acostumbrado, donde para abordar esta realidad la PDI utiliza su conexión global a través de la Interpol y el trabajo de sus agregados policiales en el extranjero.
4: La experiencia que tiene la PDI en materia de abordaje de delitos de la nueva criminalidad en realidad tiene que ver también con este bagaje de aprendizaje que tenemos a través de Interpol. Nosotros estamos conectados a nivel mundial con Interpol, pero también tenemos otra potencialidad que hoy en día es los agregados policiales que tiene la PDI en diferentes puntos del mundo. Y con esa conexión y entrega de información tan inmediata y recíproca, nos permite ir construyendo estructura, ir sabiendo cómo se van formando estos grupos criminales y cuáles son sus patrones y además poder perfilarlos en los delitos que cometen.
2: La Jefatura Nacional contra el Robo entregó recomendaciones preventivas dirigidas especialmente a los habitantes de la región del Maule, una zona que, como sabemos, se caracteriza por su alta actividad agrícola y donde se suelen realizar transacciones comerciales de forma directa, es decir, en efectivo, y, por ejemplo, no se prefieren los medios electrónicos para esta labor. Siempre es importante asesorarse y además utilizar el sistema formal financiero para evitar que sean víctimas de un delito grave.
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3: El senador por la región del Maule, Cristian Vial, del Partido Republicano, se refirió a la reciente sesión parlamentaria en Valparaíso y analizó también la compleja situación económica que vive el país, manifestando su preocupación por el alto índice de desempleo, una realidad que, si bien se mantiene bajo la media nacional aquí en la región del Maule, ha registrado un aumento en el último tiempo, sumado al incremento de la informalidad laboral que afecta a los habitantes locales. Respecto a la labor del Congreso, el legislador destacó el despacho a ley del proyecto de escuelas protegidas. Esta iniciativa, que busca entregar herramientas de convivencia escolar y seguridad a todas las comunidades educativas desde Arica hasta Magallanes, según aseguró. Asimismo, la ley incorpora protocolos con participación de adultos responsables, el apoyo de carabineros y una mayor ponderación de la carga de prueba al relato docente para validar así la autoridad de los profesores frente a las agresiones de parte de los alumnos, manteniendo un equilibrio con los derechos de los estudiantes y también la posibilidad de su reubicación en el sistema educativo.
4: El Congreso, haciendo el trabajo, se están aprobando leyes importantes. Se despachó a ley el proyecto de escuelas protegidas, que va a entregar herramientas a todas las comunidades educativas, no solamente las del Maule, Arica, Magallanes, para que puedan tener más herramientas en temas de convivencia escolar y temas de seguridad. Estamos debatiendo temas de seguridad importantes. Está también la llegada al Ministerio de Seguridad Pública, ¿no es cierto?, del nuevo ministro. Tengo la percepción de que las cosas se están acelerando en seguridad, aunque el tema de seguridad es tan complejo que los resultados no se ven en el corto plazo, los resultados se ven en el mediano plazo. Pero sí no se pueden dejar de exigir las señales políticas que debe tener el gobierno respecto a esto. Y las señales están, ¿eh? Yo veo, no sé lo que opinarán los auditores, pero yo veo mayor presencia de carabineros en la última semana.
3: En materia de seguridad pública a nivel nacional, Vial evaluó la gestión del nuevo ministro de la cartera, valorando positivamente las señales políticas de su conducción, su despliegue en el terreno y también su liderazgo en la coordinación de los operativos tácticos. El senador enfatizó la complejidad de abordar problemáticas delictivas como el narcotráfico, el crimen organizado, las extorsiones, los homicidios y también los secuestros, advirtiendo que los resultados de estas medidas, como ya lo escuchó, se verían en el mediano plazo.
4: El tema de seguridad que vive Chile y que vivimos acá en el Maule es complejo, es el desafío más grande que tenemos en mucho tiempo, más que el económico, que también nos está golpeando, le está golpeando mucho a Maulino, más que vivienda, más que salud, más que educación, es el más complejo, porque usted puede estar con todos los indicadores en verde, usted puede estar haciendo todos los procedimientos muy bien, pero en un operativo le sale algo mal y esos indicadores se van a la baja. Entonces, el control es muy imperfecto. Yo creo que lo que se debe exigir es lo que estamos viendo hoy al Ministerio de Seguridad Pública. La voluntad, un ministro en terreno, eso muestra un cambio de mano y la verdad es que debemos recibirlo bien. Esperemos avanzar en esa línea.
3: Finalmente, el parlamentario compartió informaciones positivas relacionadas con la inversión en infraestructura, el equipamiento también para la región del Maule, todas ellas financiadas a través del gobierno regional.
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3: La Cámara de Diputados y Diputadas despachó a ley el proyecto de escuelas protegidas impulsado por el gobierno tras aprobar las modificaciones del Senado a esta iniciativa que establece medidas de seguridad en las comunidades educativas. La normativa, que ahora deberá ser revisada por el Tribunal Constitucional antes de transformarse en una ley, permitirá que los reglamentos internos contemplen la revisión de mochilas, bolsos y otros objetos personales de los estudiantes. La medida excluye revisiones corporales o de vestimenta alimenta y prohíbe cualquier acción que afecte la dignidad de los alumnos. Asimismo, establece procedimientos cuando existan sospechas fundadas sobre la presencia de objetos que puedan representar un riesgo para la comunidad escolar. En esos casos, se deberá informar a los padres y a los apoderados y eventualmente también se puede llamar a Carabineros y la PDI. Además, los establecimientos podrán restringir el uso de prendas o accesorios que dificulten la identificación facial, salvo en situaciones justificadas por motivo de salud, la identidad de género, creencias religiosas o necesidades sensoriales o condiciones climáticas. Bueno, tras la aprobación en el Congreso, el presidente del Colegio de Profesores y Profesoras, Mario Aguilar, cuestionó que esta futura ley contribuya a resolver la problemática de violencia en las escuelas, calificándola como meramente efectista.
5: Nos parece que este es un proyecto que tiene un fin más bien comunicacional. Es más bien efectista que vaya a tener real efectividad para resolver el problema de la violencia. Porque aborda los efectos, pero no aborda las causas. Se remite, ¿no es cierto?, a controlar el acceso, a poner pórticos, revisión de mochilas, más sanciones. Pero ¿qué pasa con las causas? Y el problema de la violencia tiene un origen que es mucho más profundo que el enfoque que le está dando el gobierno. Por lo tanto, no creemos que vaya a resolver el problema de fondo. No creemos que vaya a resolver lo estructural que está detrás. Y si se quiere abordar en serio, de verdad, este problema, que es probablemente el más grave que está ocurriendo hoy día en la educación chilena, esta futura ley, próxima a publicarse, queda absolutamente insuficiente.
3: El presidente del gremio docente a nivel nacional sostuvo que si el gobierno pretende disminuir los episodios de violencia en la educación, se deben implementar otras medidas. En esa misma línea, Mario Aguilar planteó que es primordial atender la salud mental de las y los estudiantes, así como también del resto de los miembros de las comunidades escolares. A ello agregó que se debe abordar el currículum educativo y llevar a cabo una profunda actualización, junto con abordar la problemática social de violencia proveniente del ambiente externo y que ingresa a los establecimientos.
5: Para abordar efectivamente el origen de los problemas que causan la violencia en las escuelas, hay que atender el problema de salud mental, que es grave y serio entre los jóvenes y en general entre los miembros de las comunidades escolares. Hay que abordar el tema del currículum, que tiene que ser un currículum que haga mucho más sentido a los jóvenes y a las nuevas generaciones. Y también hay que abordar la problemática social que está detrás de una violencia que viene de fuera de la escuela e ingresa a la escuela. Si se quiere abordar seriamente el problema de la violencia en las escuelas, tiene que configurarse políticas que apunten a las causas, que vayan a la profundidad del problema y no se queden simplemente en mensajes comunicacionales o en medidas efectistas.
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3: El próximo 12 del mes de junio se van a cumplir exactamente 4 meses desde la desaparición del joven Héctor Manuel Antonio Carreño Castro. Él tiene 30 años de edad y por el cual existe también ya una denuncia por presunta desgracia. Así lo dio a conocer a DLN Radio su padre, el señor de nombre Jaime, quien señaló que su hijo, antes de dejar su hogar en el sector de la Pontificia Vaticano, aquí en la comuna de Curicó, escribió una carta dirigida a su familia, dando a conocer que se alejaba de ellos para darles tranquilidad debido a una situación compleja que estaba afectándolo y que además está relacionada con las drogas.
6: Solamente lo que queremos encontrarlo, ¿no? Porque como padre, como encargado de la familia, uno siempre espera que el hijo vuelva a la casa. Era un buen muchacho, un buen trabajador, de profesión mecánico. Siempre fue un buen trabajador, pero por cosas de la vida se desvió un poco del mundo, ¿no? El muchacho se metió un poco en la droga. Yo creo que ahí perdió el horizonte. Entonces un día decidió dejar una carta que del 12 de febrero de este año que se iba y que no quería ofender más a la familia y ni ofender nada, pero es que igual nosotros como familia que le entienda que nosotros lo queremos y lo queremos más que juzgar, rescatar.
3: Al ser consultado sobre cuándo la familia se preocupó por realizar la denuncia de presunta desgracia ante la policía, su padre afirmó que fue 2 semanas después de encontrar esta carta, porque pensaban que él se había ido a algún lugar para ser sometido a una rehabilitación. Pero como el tiempo pasó y Manuel Antonio no llamó telefónicamente, comenzaron con esta angustia.
6: se perdió el 12 de febrero. Nosotros pensamos que él iba a rehabilitarse y mi número de teléfono él lo sabe de memoria. Muchas oportunidades pasó que tenía problemas, siempre me llamaba a mí, como su papi. Y lo que pasó es que pensamos que iba a llamar, entonces ya como pasaba mucho tiempo y por eso lo hicimos público.
7: ¿Alguien lo está buscando?
6: Toda su familia. Pues la pregunta, la denuncia está hecha por presentar de gracias.
3: Tu madre, María Elena, fue la última persona que lo vio antes de que desapareciera al mediodía del pasado 12 de febrero.
8: Ese fue el último día que vimos a mi hijo. Él dejó una nota que se iba. Entonces, ahí empezó todo, como la angustia de no saber dónde estaba. Hicimos la denuncia de presunta desgracia. 2 semanas después, tomamos la decisión como familia de hacerla porque no veíamos que él llamara o que alguien supiera de él. Tampoco le dijo a nadie, solamente la nota que dejó, y no le dijo a nadie más.
7: ¿Y qué decía la nota? ¿Usted la leyó?
8: Sí, la leí. Decía que él necesitaba tiempo para encontrarse consigo mismo y que lo disculparan por la forma que se iba.
3: La progenitora señaló que la policía, en sus investigaciones, ha podido establecer que su hijo, después de el 12 de febrero, no ha realizado ningún tipo de movimiento bancario a través de su cuenta RUT. Su teléfono actualmente aparece fuera de servicio y además no está trabajando en un lugar estable a través del sistema regular.
8: El señor que lleva el caso me decía que de nuevo él fue con todos los documentos a preguntar de nuevo a fiscalía, como a reabrir, no sé cómo fue la palabra que usó él, para ver si había otra instancia de seguir buscando, porque ya todos los otros medios se agotaron. La cuenta RUT de mi hijo está inactiva, el teléfono inactivo. Buscarlo por si ya encontró trabajo, si hay papeles de que confirmen de que está un trabajo estable y le estén imponiendo, tampoco, no hay nada de eso. Por eso decidimos publicarlo, para ver si alguien lo ve o si él mismo ve las redes y se contacte con nosotros para saber cómo está. Lo único que queremos saber es que esté, si está bien, nada más. Y eso es lo que le pido a Dios, a la Virgencita, que nos dé la fortaleza y rezarle todos los días para encontrarlo con bien.
3: La misma progenitora, la señora María Elena, lamentó que tras publicar la desaparición en redes sociales, han recibido decenas de llamados de personas que les están solicitando dinero para entregarle datos falsos respecto de su hijo.
8: Gente tan mala que juega con el dolor de las personas que estamos en esta situación, porque así como yo sé que hay muchas mamás, que familias que están buscando a sus seres queridos, y gente inescrupulosa llama pidiendo plata, y eso es como que nos ha cansado un poquito la mente, porque ahí estamos como con cuidado contestando las llamadas. Igual las tenemos que contestar por si acaso es mi hijo, pero existe esa otra parte, pues gente que como se ríe del dolor de las personas que estamos en esta situación.
3: El día en que desapareció, este joven vestía una camisa blanca y también llevaba un short. Esto estamos hablando del verano. Héctor Manuel Carreño Castro es de estatura mediana, calvo y de ojos color café. Si usted tiene algún antecedente, puede reportarlo directamente a las policías, al 133 de Carabineros y al 134 de la PDI. Y si necesita obtener más información respecto de esta historia, como fotografías y más detalles respecto de este joven, lo puede encontrar en todas nuestras plataformas sociales y también en nuestro sitio web www.blnradio.cl.
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3: En una ceremonia oficial realizada en la Plaza de Armas de Licantén, diversas autoridades regionales y comunales se dieron cita para inaugurar las obras de la remodelación y ampliación del cuartel central de bomberos de esa comuna. Una infraestructura que, recordemos, resultó severamente damnificada tras las inundaciones que se produjeron por la crecida del río Mataquito durante el año 2023. El proyecto contempló la edificación de un segundo piso destinado a albergar nuevas oficinas operativas, buscando entregar una mayor comodidad a los voluntarios para el desarrollo de sus funciones y optimizar también la respuesta ante las emergencias que requiera la comunidad. A pesar de los daños sufridos por estas inundaciones en el pasado, la ampliación se ejecutó en el mismo emplazamiento original, por lo que el personal bomberil reconoció que esta estructura mantiene el riesgo de verse afectada ante eventuales nuevas inundaciones en su primer nivel, valorando de igual forma la inversión en este segundo piso. Durante la actividad, el gobernador regional Pedro Pablo Álvarez Salamanca, de la UDI, destacó el compromiso de la administración con el financiamiento de proyectos para bomberos de Chile en las 30 comunas de la región, detallando que ya se han entregado más de 10 carros bomba y que se proyecta la entrega de 10 unidades adicionales solo para este año, restando el saldo para el próximo periodo.
0: Porque sabemos la importancia que tiene Bomberos de Chile para la ciudadanía. Nosotros cuando ingresamos al gobierno regional dijimos que íbamos a disponer todos los recursos necesarios para que nuestros voluntarios, ¿no es cierto?, tengan un buen establecimiento donde puedan hacer sus funciones. Ellos están siempre pendientes, ¿no es cierto?, no tan solo de incendios, sino que también de cualquier catástrofe que pueda suceder en nuestra región. De manera que nosotros estamos muy contentos, estamos aportando lo que más podamos en la región, las 30 comunas, ya hemos entregado más de 10 carros bomba en la región, nos quedan todavía unos pendientes, pero de a poquito vamos a ir solucionando un problema, ¿no es cierto?, que era de reponer estos carros bomba en la región.
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3: Y hasta aquí dejamos esta edición vespertina de Sala de Prensa. Como siempre, muy agradecidos de la confianza que ustedes depositan en este departamento de prensa. Muchas gracias por la sintonía y gracias por estar allí.
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9: BLN Radio te indica la hora.
10: Son las 7:05.
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Snow, estamos partiendo este jueves de Siempre Hay Algo. Un jueves que está agradable, ¿eh? Tenemos 13 graditos, así que vamos a estar junto a ustedes con lo de siempre. Buena onda, buena música, hasta las 0 horas. Soy Cristian Soto Salinero, estoy junto al tremendo equipo de BLN Radio. En la programación, el de siempre, Jano González, y ustedes muy activos, ¿eh? Ya tengo hartos mensajes en nuestro WhatsApp, más 569-9597-9492. Quiero saludar a Frederick. Anótame tu nombre bien, porque siempre te digo Frederick, quiero leerlo bien tu nombre. Me mandaste un audio, así que escríbeme ahí bien tu nombre. Y comencemos en este jueves, rico jueves, 4 de junio, y nos vamos con una banda de hip hop llamada PM Down, que en el 91 nos regaló una canción en que remixa varias canciones, y es como ideal para empezar un jueves con olor a viernes. Siempre los jueves son San Jueves, así que a disfrutar de la vida, y con este Z Drift on Memory Bliss les doy la bienvenida.

buenísima canción para comenzar este jueves de Siempre Hay Algo. 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Y seguimos con Amy Winehouse, que en el año 2007 versionó una canción de la banda de indie rock The Sutones del 2006 llamada Valerie. Y esta canción fue compuesta por el Dave McCabe, que es el vocalista de Sutones, y dijo que se inspiró en un río. Él iba para su casa en un taxi, pasó por un río, pasó por una antigua casa muy bonita, y la idea se le ocurrió hasta cuando llegó a la casa de su mamá, iba de viaje, y él cuenta que el título y el tema de la canción hacen referencia a una amiga estadounidense de él, entonces sin nombre por supuesto, que tuvo problemas por conducir bajo los efectos del alcohol. De eso trata Valerie, y aquí escuchamos la versión de Amy Winehouse.

House, seguimos con la buena música. Nos vamos con este cantante galés que todos conocemos, Tom Jones, que se juntó con el productor Mouse T y nos regaló este temazo.

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0: el chileno Jepe, llamada Calle Cima. Esto el cantante y músico la escribió para el momento del coronavirus. En abril del 2020, él lanzó harta música. Había lanzado una canción llamada Prisionero, después otra llamada Timidez, junto a Natalia Lafourcade, y después lanzó este Calle Cima, que hace referencia, por supuesto, a la distancia en medio de esta maldita cuarentena que teníamos por el coronavirus. Seguimos en este viaje musical, agradecidísimo por su cariño, por sus mensajes. Está llenito nuestro WhatsApp, recuerden, más 569-95-97-94-92. Nos escriben, nos mandan cualquier monito que quieran, o si se atreven, mándennos un audio. Quiero escucharlos como lo hace nuestro amigo Frederick.
1: Hola, amigo Chris.
0: Hola, hola.
1: Buenas tardes. Aquí, al pie del cañón, escuchando el programa. ¿Qué tal si escuchamos Michael Damon con Rock On? Un temón de una buena película noventera. La vieja escuela está presente. Vamos por más. Saludones.
0: Saludos, Frederick, y qué buena canción, ¿eh? Este Rock On es de un cantante inglés llamado David Essex, que en el año 1973 la grabó, y en el año 1989 el Michael Damian hizo esta versión para esta tremenda película, Sueña un pequeño sueño, Dream a Little Dream. Una gran, gran película. Yo tengo muy lindos recuerdos de esta película que la editaron en el año 1989 a nuestro país, como tú bien dices, Frederick, llegó en los años 90. Y este Rock On se transformó en el himno de esa película. Y miren, hay una versión de los Def Leppard que hicieron de Rock On, también bastante buena, pero no hay nada como la que hizo Michael Damian. Seguimos entonces con este Rock On.

0: Michael Damian con ese rock on de la película Sueño, un pequeño sueño. Y hablando de película, nos vamos a ir con otra película del año 1978 que está ambientada en los años 50. Estoy hablando de Grease, brillantina, que nos dejó también muy lindos recuerdos. Vamos a regalarles un mega mix a esta hora de la música, pues, de Grease Brillantina, junto a John Travolta y Olivia Newton-John, que son los protagonistas de esta gran película.
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Increíble que, al igual que una película, es muy, muy importante. Por Dios que es importante la música de la película. Uno escucha las canciones y es sorprendente cómo uno se va a la película, dónde la vio, en el cine que la vio, con quién la vio. Impresionante que sin música, como siempre les digo, pues no sé qué sería de este mundo sin la melodía. Y hablando de películas, me voy con otra canción que un día como hoy estaba número uno absoluto en Reino Unido, pero del año 1994. Estoy hablando de Love Is All Around, de la banda Wet Wet Wet. Ellos versionaron esta canción, que es de una banda de rock inglesa llamada The Trucks. Esta canción, Love Is All Around, es del año 1967 y la banda Wet Wet Wet la grabó para la banda sonora de la película del año 94, Cuatro Bodas y un Funeral. Fue un éxito arrollador internacional. Pasó 15 semanas consecutivas en el número uno de la lista de sencillos del Reino Unido. Así que un día como hoy, 31 años atrás, número uno absoluto. Y qué buena canción. 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
3: Son las 8 en punto.
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